0: Probando, probando, probando.
1: Probando, oh.
0: Probando, probando, probando. 1, 2, 3, 1, 2, 3.
1: 1, 2, 3, 4. Lo tengo.
0: Ya.
1: Pip, pip. ¿Va? ¿Estamos altos o estamos bien?
0: Estamos bien, estamos bien.
1: Va. ¿Cómo empezamos entonces?
0: Sí.
1: Voy a poner la música y nos vamos al aire. ¿Va?

0: Bienvenidos a Radio Semántica. Buenas tardes a todos, bienvenidos una vez más a este su programa de radio por internet, Radio Semántica, aquí Odette Sofía, presentándoles una nueva emisión de la temporada número 2 de este su programa. El día de hoy nuestra palabra es fútbol. Escuchamos a Shakira con esta canción que hizo para el Mundial del 2010 de Sudáfrica. Y tenemos una invitada especial. Además tenemos a nuestra siempre increíble directora de audio aquí con nosotras. Naecita, buenas tardes, ¿cómo estás?
1: ¿Qué onda? Perdón. ¿Qué onda, banda? ¿Cómo andan?
0: ¿Cómo se llama el de Lolita Ayala? ¿El Philip? ¿De cuando tiene un gargajo?
1: De cuando dice, 27 kilos de metanfetamina.
0: Bueno, bienvenida Naecita, que está de nuevo aquí haciendo la chamba del audio. Y tenemos hoy a una invitada especial para hablar de este tema tan importante. Ahorita les contaremos a los nuevos radioescuchas de qué va Radio Semántica. Aplausos para Gis. ¡Hola, Gis! Gis nos acompaña desde... ella es cofundadora del colectivo Morras Futboleras y además es parte de la asamblea antimundialista. ¿Qué hace aquí Gis? Pues viene a hablarnos acerca del amor al fútbol, a escuchar música del mundial y a cotorrear de qué vamos, qué hacemos, estamos esperando el mundial, seguimos jugando en las calles, ¿qué hacemos? Entonces, Gis, por favor, ¿quieres presentarte un poco más?
2: ¡Holi! Pues primero, qué alegría estar aquí y me parece padrísimo estar en este ejercicio de la semántica del fútbol. A ver, deshagamos la palabra, la práctica y todo lo que está involucrando el fútbol en estos momentos. Y pues qué alegría encontrarnos por acá.
0: Exacto, Gis. Perdónenme. Aquí andaba viendo qué pasaba. Al parecer no pasa nada porque sí estamos conectados. Pues un saludo a mis hermosos estudiantes que también seguro andan ahí en la radio. Pues a las personas que nos están escuchando ahorita. Gis, estamos muy emocionadas. Les cuento rápidamente de qué va Radio Semántica para que sepan para dónde vamos. Y después nos vamos a ir con un audiecito para entrar en contexto, como desde otras palabras de la idea del fútbol, ¿ok? Pues Radio Semántica, Gis, también te lo cuento a ti. Radio Semántica es un proyecto que lo que hace es archivar canciones a modo de playlist, pero pensando en palabras. Entonces, si yo digo perro, busco 84 canciones con la palabra de perro y mapeamos justamente para encontrar cuál es la relación entre estas canciones, cuál es el contexto que las avala o no y cómo funcionan en el mundo estas palabras y en el mundo musical sobre todo, ¿no? Hemos entendido ya a partir de varias pláticas que perro no significa lo mismo en el merengue que en el regional. Y que además de todo no es lo mismo que yo diga perro a que un señor de 84 lo diga. Entonces, claro. No es lo mismo que lo diga yo a que le diga un norteño y no es lo mismo decirlo o declamarlo. Entonces, cuando pensábamos en la palabra fútbol, pues obviamente pensamos que estamos ya que a menos de 50 días del Mundial. Estamos a menos de 50 días del Mundial, según yo. ¿Estamos listos? No lo sé.
1: No sé qué día empieza exactamente.
2: El 13 de junio. Julio. 13 es el partido inaugural.
0: Pues ya estamos a nada y hay muchas dudas, muchas problemáticas, mucha emoción, pero también mucho dolor de muchas otras partes.
1: Se supone que sí va a ser aquí en la Ciudad de México. Ajá, el partido inaugural.
2: El inaugural, sí. No es, mames. México, Sudáfrica, en el estadio difunto Azteca.
1: Ojalá nos den una goliza, sí.
2: Hay que organizarnos. Hay que hacer una carnita asada.
1: Que salgamos un chingo, dice Claura Brugada.
0: Que vayamos a la calle. Pues bueno, o sea, como que justamente la idea de hacer este programa sobre fútbol sería pensar que la semántica lo que nos dice es que hay muchísimas capas, ¿no? O sea, como que una problemática o una canción nos da solamente un pequeño espacio para debatir lo que hay que debatir. Y lo que pensaba mucho es que el debate se ha polarizado respecto al fútbol. Y qué mejor que la música para entender para dónde va este mundial y por qué a unos nos emociona y a otros no nos emociona. Me asumo como la que no nos emociona el mundial, pero que me emociona mucho el fútbol. Entonces, creo que es una buena instancia para hacerlo. Ahorita nos vamos a ir con un... Justamente para entrar en materia como de por dónde vamos pensando, queremos compartirte también a Tijis, como para que nos digas qué piensas, un fragmento de nuestro querido Eduardo Galeano. Lo vamos a escuchar ahorita, chicos, escúchenlo con mucha atención, y después nos vamos a ir a platicar de dónde viene el fútbol, qué es, quién lo hizo, por qué en Latinoamérica lo jugamos, pero sobre todo cómo un juego de pelota se convierte en una de las instituciones más importantes del mundo, que más dinero factura y que más aficionados tiene.
2: Un muy buen negocio, ¿eh?
0: Un muy buen negocio.
1: Más que otra cosa, y además, más que un deporte.
0: Pues es justo lo que vamos a debatir. O sea, es justo como el lugar a donde queremos ir, porque ¿cómo podemos hacerle para no invalidar la pasión que representa este deporte?

0: deporte, ¿no? Eduardo Galeano es uno de estos escritores que, a diferencia de Umberto Eco o Sabines, u otros, Borges, perdón, ese Borges, y a diferencia de Umberto Eco o Borges, amaba el fútbol. No, Eduardo Galeano ama el fútbol. Es un uruguayo así. Él dice que nació gritando gol.
1: No tenía idea de que le gustara el fútbol.
0: Le encanta, Eduardo Galeano. Le encanta. Tiene varios textos. O sea, es señor fut. Pero es capaz de hacer crítica desde ese lugar, desde el lugar de la pasión. Entonces vamos a escucharlo y nos vamos ahorita a platicar de dónde viene, a dónde va y qué hacemos. ¿Va?
1: Vale, vámonos.
0: Listos.
2: Fin del partido. Rueda la pelota, el mundo rueda. Se sospecha que el sol es una pelota encendida, que durante el día trabaja y en la noche brinca allá en el cielo mientras trabaja la luna, aunque la ciencia tiene sus dudas al respecto. En cambio, está probado, y está probado con toda certeza, que el mundo gira en torno a la pelota que gira. La final del Mundial del 94 fue contemplada por más de 2.000 millones de personas, el público más numeroso de cuantos se han reunido a lo largo de la historia de este planeta. La pasión más compartida. Muchos adoradores de la pelota juegan con ella en las canchas y en los potreros, y muchísimos más integran la teleplatea que asiste comiéndose las uñas al espectáculo brindado por 22 señores en calzoncillos que persiguen la pelota y pateándola le demuestran su amor. Al fin del Mundial del 94, todos los niños que nacieron en Brasil se llamaron Romario y el césped del Estadio de Los Ángeles se vendió en pedazos como una pizza a $20 la porción. ¿Una locura digna de mejor causa? ¿Un negocio vulgar y silvestre? ¿Una fábrica de trucos manejada por sus dueños? Yo soy de los que creen que el fútbol puede ser eso, pero es también mucho más que eso, como fiesta de los ojos que lo miran y como alegría del cuerpo que lo juega. Un periodista preguntó a una teóloga alemana, Dorothe Sohle, ¿cómo explicaría usted a un niño lo que es la felicidad? Y ella respondió, no se lo explicaría. Le tiraría una pelota para que jugara. El fútbol profesional hace todo lo posible por castrar esa energía de felicidad, pero ella sobrevive a pesar de todos los pesares. Y quizás por eso ocurre que el fútbol no puede dejar de ser asombroso. Como dice mi amigo Ángel Ruoco, eso es lo mejor que tiene, su porfiada capacidad de sorpresa. Por más que los tecnócratas lo programen hasta el mínimo detalle, por mucho que los poderosos lo manipulen, el fútbol continúa queriendo ser el arte de lo imprevisto. Donde menos se espera, salta lo imposible. El enano propina una lección al gigante y un negro esmirriado y chueco deja bobo al atleta esculpido en Grecia. Un vacío asombroso. La historia oficial ignora al fútbol. Los textos de historia contemporánea no lo mencionan ni de paso. En países donde el fútbol ha sido y sigue siendo un signo primordial de identidad colectiva. Juego. Luego soy. El estilo de jugar es un modo de ser que revela el perfil propio de cada comunidad y afirma su derecho a la diferencia. Dime cómo juegas y te diré quién eres. Hace ya muchos años que se juega al fútbol de diversas maneras, expresiones diversas de la personalidad de cada pueblo, y el rescate de esa diversidad me parece hoy día más necesario que nunca. Estos son tiempos de uniformización obligatoria en el fútbol y en todo lo demás. Nunca el mundo ha sido tan desigual en las oportunidades que ofrece y tan igualador en las costumbres que impone. En este mundo de fin de siglo,

0: Quien no muere de hambre, muere de aburrimiento. Desde hace años yo me he sentido desafiado por el tema, memoria y realidad del fútbol, y he tenido la intención de escribir algo que fuera digno de esta gran misa pagana que tan distintos lenguajes es capaz de hablar y tan universales pasiones puede desatar. Escribiendo, iba a hacer con las manos lo que nunca había sido capaz de hacer con los pies. Chambón irremediable, vergüenza de las canchas. Yo no tenía más remedio que pedir a las palabras lo que la pelota, tan deseada, me había negado. De ese desafío y de esa necesidad de expiación nacieron estos textos. Homenaje al fútbol. Celebración de sus luces, denuncia de sus sombras. Yo no sé si ellos son lo que han querido ser, pero sé que han crecido dentro de mí y han llegado ya a su último minuto. Y ahora, ya nacidos, se ofrecen a ustedes. Y yo me quedo con esa melancolía irremediable que todos sentimos después del amor y al fin del partido.
1: ¿Qué? ¿Qué?
2: Qué
1: ¿Qué? ¿Qué?
2: hermoso.
1: ¿Qué? Habían escuchado eso, queridos,
2: No.
1: queridas.
2: Y atraviesa un montón de cosas fuertísimas, ¿no? O sea, uno pensaría, güey, eso se grabó a finales del siglo pasado y han pasado al menos 25 o 30 años
1: Total.
2: y es súper vigente que la polarización cada vez es más notoria.
1: Totalmente. Galeano creo que tiene una cosa muy atinada en entender que, o sea, esta pasión, o sea, puede criticarlo justo a partir de vivirlo como pasión, ¿no? Me gustaría que guardáramos un poco ahorita de esta emoción que sentimos de lo de Galeano para contarle un poco al público qué onda con el fútbol. Yo les voy a decir a ustedes dos les voy a contar más o menos, o sea, de mi investigación, qué va, o sea, así cosas chiquitas respecto al fútbol, y ustedes me van a decir cómo conocieron el fútbol, qué opinan. Sobre todo pensando que una de las cosas ideales, creo que para empezar este programa, es pensar el fútbol no ahorita como negocio, sino pensemoslo primero como un juego. Creo que es el lugar del que partir, pero también es el lugar hacia dónde ir. Es el lugar con el que creo que podríamos
3: Me gusta.
1: intentar concluir este programa, pero pues ya veremos. Entonces, justamente rastreando como la genealogía del fútbol, hay mucha gente que dice o relaciona el fútbol con diferentes como culturas, ¿no? Entonces, por ejemplo, los chinos tenían este deporte que se llama cuju, ¿no? Por ejemplo, los aztecas tenían el ulama, ¿no? Y se relaciona de
3: Ulam.
1: muchas formas la idea de jugar con un balón y pues, jugar con el cuerpo, ¿no? O sea, la pelota como centro. Pero la realidad es que es hasta 1863 que justamente en Londres se oficializa como tal la idea del fútbol, ¿ok? Entonces hay una pelea en una taberna en Londres y esta pelea tenía que ver con las reglas para un deporte oficial, entre comillas. Y es a partir de esta pelea, que de entre señores, evidentemente, que en la
2: Increíble.
1: que en la, dicen, ah, no, yo quiero pegarle. Me daba risa porque era como de, sí se puede cargar el balón. ¿Se puede golpear al otro? No, no se puede. Y entonces así surge el rugby. O sea, el rugby surge a partir de que la gente que no estuvo de acuerdo con el fútbol dijo, vamos a
3: La que
1: tener
3: sí
1: rugby.
3: quería pegarse y golpearse entre
1: La
3: sí.
1: gente que quería golpearse entre sí y cargar el balón con sus manos se le paró ese día y dijo, ¿sabes qué? Yo no le voy a entrar. Eso es de niñas y yo quiero jugar
2: Vamos a
1: rugby.
2: hacer otra cosa.
1: Vamos a hacer otra cosa.
3: Está bien,
1: Entonces
3: dice.
1: es Londres 1863 en donde surge, entre comillas, podemos decir entre comillas porque seguro en otras partes se jugó, ¿no? Como juego, como de ahí vamos a patear la pelota, pero como tal el fútbol es de 1863 en Londres, ¿no? Y aquí, antes de entrar a unas cosas históricas que tengo muchas ganas de preguntarle a Gis, estaría importante nosotros, como nuevos habitantes del mundo cuando somos niñas, ¿qué onda, no? O sea, ¿cómo le entraron al juego del fútbol? O sea, ¿cuál es la primera experiencia de fútbol? Querida Nae, querida Gis.
3: Mato, si quieres tú primero.
2: Yo.
3: Primero, sí.
2: Pues el fútbol llega a mi vida como un espacio de gastar energía, de poner a hacer algo a la niña, que se entretenga. Entonces llego a un espacio, a una escuela de fútbol, y de ahí me sigo hasta hoy en día. Pero yo creo que la historia puede venir como desde mis ancestras, mis ancestros.
4: Cuéntanos, cuéntanos.
2: hacia Hidalgo hay un pueblo llamado Real del Monte, y parte de mi familia es allá. Es un pueblo que principalmente se dedicaba a la minería, y al ser de un pueblo minero, llegaban muchas empresas de otros países para trabajar la plata, que es como el mineral principal de allá.
3: Canadá.
2: No, todavía los canadienses no eran tan relevantes. Y en una de estas tandas de extranjeros que llegan a sacar el país, llegan ingleses, y como eran espacios muy amplios de tierra y de montaña, pues un día deciden que traer sus tradiciones, marcan una cancha, y en Real del Monte, no recuerdo ahorita específico el año, pero fue el primer lugar en donde en México se jugó un partido de fútbol.
4: ¿Qué? Me encanta. Me encanta que además, o sea, que sea Real del Monte, ¿sabes? O sea, como ¿sabes? Como, ¿qué? ¿Dónde queda eso? Me encanta que Real del Monte sea el lugar.
2: Porque, el lugar.
4: Oye, ¿ahí también es donde es lo de los duendes?
2: Ah, cerca. ¿Cerca? Ajá, como un pueblito al lado. Pero duendes y también hay buenos pastes. Buenos pastes.
3: La mitad de México dice que tiene buenos pastes.
2: Ya no a pastes.
4: Okay, en Kiko. Ah, no. Ah. Menos pastes, Kiko. Okay. Gis, está increíble. O sea, creo que esta cosa como de heredar la historia del fútbol, en este caso, pensar que es el primer lugar en donde se juega fútbol y a partir de la migración, sí estaría interesante como contextualizarlo. Porque pensemos que justo, o sea, aun cuando se dice como de, ah, no, pues el ulama podría ser como antecesor, pues no. O sea, así como llegó, llegó de a partir como de la navegación, ¿no? Uh-huh. O sea, también, por ejemplo, Veracruz llegó justo a partir como del mar. Cuando llega como a Buenos Aires, llega en Montevideo. Entonces, justo tiene que ver con estas rutas, que además no solamente lo que se importa son materiales, sino como estas tradiciones, ¿no? Uh-huh. Tradiciones deportivas, diría uno, o juegos.
2: Güey, el paste también, el paste.
4: Me encanta.
3: Súper, súper europeo.
2: Europeo. ¿No? Entonces, así, ¿cómo las rutas económicas había más allá de dinero?
4: Totalmente, o sea, culturalmente creo que pues estamos permeados de, y deportivamente claro que sí, ¿no? O sea, aquí lo importante sería pensar, o sea, ¿por qué se adopta así?
3: Es como lo que dice Eduardo Galeano, ¿no? O sea, dice, sí, los que no se mueren de hambre se mueren de aburrimiento. Creo que tiene mucho que ver con, o sea, que no importa lo mucho que la gente siga buscando supervivencia y que siga buscando la comida, siempre también
4: busca entretenerse. Ajá,
2: justo, el ocio. O sea, sí,
4: ajá, sí, el sí, ocio. Es. Estaría importante, por ejemplo, pensar, porque mi pregunta para ustedes justo va desde cómo, o sea, de esta cosa como de ser niña y pensar el fútbol como en algún momento si te gustaba jugar o no. Le contaba hace rato a Gis que yo entiendo la idea de la pasión a partir de que cuando eres niño empiezas a probar como las capacidades de tu cuerpo. ¿Ok? Entonces es como de, ¡ay, puedo correr más rápido! ¡Puedo hacer quién sabe qué! Y el fútbol es un lugar que te permite probar esas capacidades. Y no solamente eso, ¿no? Como probar tus capacidades también de cooperación, de socialización, ¿no? O sea, como es una idea, como hacemos tuyo equipo, es la primera vez que genero lealtad a partir de eso, a partir del juego, a partir del movimiento. Y es poner como en práctica mi cuerpo, mi capacidad para socializar. Y esta idea del ganar, si bien es importante, todo lo que sucede en medio es lo más, ¿no? O sea, como pienso yo, como la mayoría de deportes, pero el fútbol, yo pienso que en esta cosa de la necesidad, se vuelve tan importante porque no necesitas nada. Con una botella juegas fútbol, ¿no?
3: Sí, o con una piedra.
4: Con una piedra, bueno, te duele bastante, pero definitivamente. Pero,
3: no sé ustedes,
2: con
3: pero...
2: Con una bola de papel.
4: Con una bola de papel. En la escuela en la que trabajo, justamente... no los dejan jugar con balones duros. Entonces, últimamente llevan una pelota súper suavecita, pero antes de eso, hacían una bola como con un suéter. Ah. Y con esa cosa jugaba fútbol. Y me encanta, ¿no?
3: Está chido, creo que tiene más sentido de lo...
4: Ajá, porque es como de, bueno, o sea, el balón como tal... pienso, el balón es como la idea de la iglesia, como para, sino, o sea, como no es el templo, sino es lo que lo
3: la
4: habita,
3: cosa,
4: ¿no? O sea, como que el balón no tiene por qué ser balón, es solamente lo que nos relaciona. Entonces, pensaría yo, no sé ustedes, que en la infancia, pues todos los niños, diría Odierno Galeano, que los uruguayos justo nacen diciendo gol, pues también los argentinos, también los brasileños, y la verdad también los mexicanos, ¿no?
2: ¿Cuántas niñas no se llaman América?
4: Total.
3: No lo había pensado.
2: La siguiente América que conozco.
3: ¿Por qué te llamas América? Seguro es porque su papá.
4: América. América.
2: Güey, pero lo de la piedra no hace completo sentido, porque es hasta algo como natural, ¿no? Como que te sale, que si ves una piedrita
4: la
2: o algo patearla. En el piso, güey, la pateas y la vas alcanzando. Y vas ahí hasta que se pierde, se va por otro lado, pero es algo instintivo.
4: Bueno, wey. Exacto, tal vez también es eso, ¿no? El fútbol es muy intuitivo. O sea, bueno, instintivo, pero intuitivo también, ¿no? O sea, como que no tienes que saber mucho. Es como patea la pelota, ya sabrás a dónde meterla. Corre con ella.
3: O sea, el hecho de que tantos, no sé, jugadores que fueron muy buenos, no es como que hayan ido todos a una escuela o a un colegio de fútbol desde pequeños, ¿sabes? O sea, muchos ya traían algo.
4: Hoy en día
3: que
4: es un negocio,
3: algo.
4: Tal vez sí, claro, pero antes no.
3: No, antes, ¿no? Es que ya es completamente diferente.
4: Sí,
3: ya, ¿no?
4: ha cambiado bastante. Pero, o sea, antes sí era como de, pues no manches, o sea, yo nomás me puse a patear la pelota. Pero sí creo que, si partimos desde ahí para entender un poco la idea de la pasión del foot, creo que nos podemos suavizar un poco con la idea de la afición, porque es un lugar que en algún momento tenemos que tocar, ¿no? La idea como de estar emocionado por un partido de fútbol, por un mundial, no viene como de la nada, ¿no? O sea, es cierto, les digo, como por ejemplo Humberto Eco o Borges, tenían esta idea como de, no, pues el fútbol es un lugar que adoctrina masas, etc, etc, etc. Y, o sea, nadie va a negar las formas en las que es utilizado.
3: Pero también yo creo que tiene mucho que ver con el contexto que vivieron tanto, o sea, Borges o sea, los dos vienen de lugares en donde se usó completamente para el régimen,
4: Totalmente.
3: Literal para controlar políticamente. O sea.
4: Pero una cosa no borra la otra. O sea, yo pensaría eso. O sea, el hecho de que algo sea utilizado para, no borra que hay una auténtica pasión y un auténtico como disfrute, alegría, ¿no? O sea, no borra. O sea, que algo sea utilizado para otra cosa no borra que el fútbol tenga una pasión verdadera a partir de ser niño y jugar. Es un juego.
3: Pues creo que estamos tratando con, en este momento, o sea, más bien este capítulo se encuentra con dos industrias que están pasando por lo mismo, ¿no? O sea, tanto la música como industria es completamente, o sea, vorazmente comercial y realmente solo es un producto que se tiene que olvidar rápido, y ahora creo que también el fútbol se está convirtiendo en eso. O sea, tanto los deportistas ya no duran los años que duraban los de antes, son jóvenes que duran 5 años en su prime y ya no vuelven a jugar como antes. Todo se está volviendo en todo se está mercantilizando, ¿no? De alguna forma.
2: Sí, como consúmelo y deséchalo, consúmelo y deséchalo.
4: Sí,
3: claro, justo.
4: Estaría importante problematizar la idea de la afición desde ahí, ¿no? Por ejemplo, ahora que jugó, que fue el mundial, bueno, que fue el partido de entreno en el Azteca, o antes Azteca, yo veía como muchos reportajes en donde decía, la gente era, que los abuchearon. O sea, que empezaron como a gritarle como fue Portugal, ¿no?
2: Ajá.
4: Que empezaron a gritarle como a favor de Portugal, y como que veías la cara de los jugadores así como, ¿qué onda con el público mexicano que nos odia, no? O que justamente no les servimos, ¿no? O sea, como la idea de la afición leal, o de la idea de esta afición como de, yo te apoyo hasta el final, pues evidentemente ya no va a estar si no me sirves,
2: sí.
4: ¿No? Si no, ya no puedo tomarme mi fotito de que ganamos, pues ya no funciona. Y ahorita vamos a tal vez, ahorita que lleguemos como a la idea como de los, de cómo es instrumentalizada, sobre todo en los mundiales, creo que podemos como hacer algunas analogías. A mí me gustaría que se echen alguna anecdotita que tengan importante con la pelota. Si es que les pegaban en la escuela con la pelota, se vale. Para pasar, ¿tú cuál tienes?
3: Yo creo que así de ese tipo, sí. Es que, no sé, hace rato que estabas contando de todo eso, de las cosas chidas que se aprenden cuando uno como que juega fútbol de morrite. Siento que a mí me tocaron varias, pero también en los lugares en donde llegué a jugar fútbol, la neta no estaba chido el ambiente. O sea, eran ambientes bien hostiles, así de, pues no sé, muy, muy, muy de masculinidad, así, ¿sabes? Como de así.
4: ¡Ah! ¡Apodo guerra!
3: Sí, justo, exactamente. Y no sé, o sea, sí,

0: Sí, era bien denso porque normal, ¿no? O sea, que te golpearan entre todos con balones, o sea, que sí, no sé, el típico
1: Bullying.
0: acoso, ajá, de ese tipo como en los ambientes deportivos, pero que siento que es más fácil y se da más porque parece en los ambientes deportivos que siempre es mucho más como, ah, pues así son los costumbres, ¿no? O sea, o
1: La
0: todo esto de
1: novatada,
0: la,
1: la
0: ajá,
1: novatada.
0: de las pambas, o todas esas cosas, siento que todavía se legitimiza más, o sea, siento que está todavía más fácil que se deje pasar. Y me acuerdo mucho que había un, bueno, seguro, no sé, yo sentía en esa época como que era una persona, este chique, como, tal vez genderqueer, ¿sabes? Como que, el punto es que siempre sentía que yo le caía muy mal y una vez jugando, yo me le acerqué mucho, pero recuerdo mucho sentirme muy mal porque como que pues está jugando obviamente, le toqué de alguna forma, y en el instante como que empezó a gritar, no mames, me tocó, no sé qué, tal, así muy, muy denso, ¿no? Y o sea, yo sé que no, no fue nada por mi parte de esa forma, pero fue muy, muy denso en ese como momento de mi niñez, porque fue yo creo que el primer momento en el que dije, ¿qué onda? O sea,
1: Te sentiste además como acosada y exhibida, ¿no?
0: pero no sé, o sea, supongo que es que tiene que ver mucho con, no sé, no sé con qué cosas tenía que ver que me mar hubiera marcado tanto en esa época, pero es chistoso que no tenga tanto que ver con el fútbol.
1: Pero sí tiene, o sea, yo pienso
0: Sí.
1: que sí tiene. O sea, por ejemplo, ¿qué cuerpos son percibidos para que puedan jugar fútbol? ¿No? O sea, como que ¿qué cuerpos son percibidos como correctos para jugar fútbol? Por ejemplo, en esta cosa como de poderse tocar, ¿no? Justamente es una cosa muy rara que a pesar de que no es rugby, en donde se están tocando todo el tiempo,
2: Hay contacto.
1: hay contacto. O sea, jugar fútbol sí es una cosa como de contacto, pero ¿quién puede hacer contacto, ¿no? ¿Quién no es un riesgo? Pues alguien que se percibe como femenina, o femenino, o femenina, pues evidentemente no va a ser bien visto, ¿no? Que tenga este tipo de contacto. Pero sí es una
0: No sé,
1: cultura
0: creo que
1: completa.
0: sí, obviamente sí tiene mucho que ver con el fútbol, pero también creo que por la parte de que, o sea, en ese momento de mi infancia cambió toda mi perspectiva que tenía de mucho del deporte.
2: Pero como de tu cuerpo relacionándose con los otros cuerpos.
0: Ajá, de muchas cosas, o sea, tanto de como, entonces, todas las veces que tal vez me he relacionado de esas formas con otras personas en otros deportes, tal vez tampoco estaba bien. Me surgieron muchas preguntas de ese tipo. O sea, sabes, como
1: Es que ser niña y que te pasen cosas así, o sea, te abre como toda una caja de
2: siento
1: tomando
2: que
1: la conciencia en la infancia, güey,
0: porque
1: así.
0: también me sentía muy mal a la vez, porque realmente sentía, independientemente de lo que hubiera pasado, sentía que realmente había hecho algo muy mal, o sea, por realmente cómo se sintió, ¿no? Todo, o sea, y justo, o sea, creo que eso es, en todo el deporte, a partir de ese momento de mi vida, fue muy como el tratar de evitar, era los dos extremos, ¿no? Tratar de evitar deportes de contacto o meterme a deportes en donde el contacto fuera absoluto para que no hubiera ningún problema de,
1: Ninguna duda
0: ajá,
1: de
0: ninguna
1: qué es lo que debe
0: duda,
1: hacer.
0: justo.
1: Pues
0: Muy loco.
1: está, o sea, claro que tiene que ver. O sea, yo pienso que,
2: Sí.
1: por ejemplo, justo retomando de nuevo a Galeano, habla del fútbol como religión, ¿no? Y si lo pensamos en esta idea de la religión, o sea, hay rituales, justamente hay toda una comunidad que se comporta de cierta forma, y además el clérigo se comporta justamente a partir de cómo se le percibe, ¿no? O sea, como en una religión no es lo mismo una mujer y un hombre, o sea, no es lo mismo el padre y la monja, o sea, sí hay ciertos lugares que corresponden, ¿no? Y lugares que se han roto, por ejemplo, ahorita nos dirá Gis respecto a la idea de las mujeres en el fútbol, ¿no? Que lo seguimos experimentando, o sea, como que la Liga de Fútbol Mexicana Femenil le ha costado mucho, o sea, pero le ha
2: Muchos.
1: costado como horrores
2: Cañón.
1: poder realmente hacer algo, ¿no? O sea, ¿cuánto tiempo yo vi esta película de Tan cerca de las nubes? Se las voy a pasar. Es como es como del primer partido femenil que se hizo aquí en México.
2: Del 71 al
1: Ajá,
2: Mundial.
1: sí. Y está divertidísimo porque en esta cosa de show, que no es lo mismo que fútbol, hacen antes un partido de estrellas con Verónica Castro y no sé cuántas estrellas
2: Okay. Eso
1: juegan.
2: sí pasó.
1: Eso pasó, eso
2: Güey, qué
1: pasó. Hay que
2: fantasía,
1: verla. Recomiendo esa película. Ver un
2: güey.
1: documental. Pero bueno, continuemos. O sea,
0: Pero es tan surreal que podría ser una película.
1: es un documental, quiero que lo
2: Sí,
1: sepan.
2: sí.

0: Tejís, tu anécdota.
1: Bueno, me gustaría retomar como el fútbol. Empiezo entonces a jugar a los 6 años y me toca jugar en equipos mixtos hasta los 12 años. Y me tocaba entonces reafirmar mi fuerza y que yo podía y pues esta competencia con el otro género súper marcada, pero también como de apapacho por parte de, como de mis coaches, ¿no? Así, oye, no, ¿estás bien? Y a pesar de que habían impactos fuertes, güey, yo decía, no, tengo que seguir jugando, ¿sabes? Pero nunca fui muy de la idea de competir, de ser la mejor. O sea, como que yo le echaba ganas y decía, pues sí, suelto madrazos, ¿no? Ah, que pase el balón, pero no pase el jugador.
2: La pelota como quiera, pero tú aquí te quedas.
1: Codazo, patada a la espinilla.
0: No.
1: Pero nunca fui como tan buena jugadora. Como que solo me gustaba ir y sentir el pasto y correr y disfrutar como ese momento. Y siento que es algo que sucede hasta hoy en día. Como que disfruto mucho ir al fut, englobando todas las aristas que puede ser el fútbol. Y ver a mis amistades, así como disfrutar el partido, decir, güey, qué buena jugada. O juntarnos para ver el partido, porque luego ni me gusta tanto ver fútbol, ¿sabes? Pero como juntarse y
2: Sí.
1: experimentar ese momento en conjunto me parece algo hermoso.
0: Total.
1: Y que al final no tienes que pagar 100.000 varos por hacerlo, ¿no?
2: Sí.
1: Solo organizarte con tus compas y te la puedes pasar bien y hacer que el fútbol sea otra vez tuyo. Y pues esta línea del fut para siendo mujer, disidencia, marca mucho el inicio de cómo las mujeres y disidencias nos movemos en los espacios de fútbol que están completamente cooptados y hechos para el disfrute y ocio de los hombres, ¿no? Entonces, la tirada de morras es juntarnos en el espacio público, hacer una cancha justo en donde querramos. El otro día teníamos partido, bueno, ya se habían organizado los equipos, güey, no tenemos pelota. Y pues, hicimos bola un papel, le pusimos cinta y dijimos, pues que ruede el balón, güey, o sea, que se haga.
0: Qué tal lo que Dios quiera.
1: Ya sé.
0: Me encanta, qué bueno que lo retomas. Recordemos, querido público, que Gil está aquí porque además de que es una curiosa y aficionada y practicante del fútbol, justamente es cofundadora de Morras Futboleras. Platícanos de una vez de qué consiste el proyecto de Morras Futboleras.
1: Pues es eso, como generar espacios de cuidado colectivo en el espacio público para mujeres y disidencias. Entonces llegamos a cualquier lado, nos plantamos y jugamos fútbol 3 horas, 4 horas, y ya, hacemos nuestra la ciudad un ratito y pues eso, como que se ha ido como expandiendo y atravesando otras luchas, que también está chido. Y básicamente eso, los 9 de marzo casi siempre nos vemos en el Zócalo, el Día Internacional del Fútbol Femenil, y pues hemos hecho varias
2: ¿Puedes decir
1: conquistas.
2: qué día es? Porque yo creo que no mucha gente sabe qué día es. Yo no sé qué día es el Día
1: Es
2: Internacional.
1: el 20-tantos de mayo.
2: Ah, ok. Más o menos. Pero bueno, más o menos ya sabemos.
1: Sí, creo que es 23
2: Ahorita,
1: o
2: para tener
1: 24
2: la
1: de
2: fecha.
1: mayo.
0: Sí, justo, 23 de mayo.
2: 23 de
0: Ajá.
2: mayo.
0: Ya viene,
2: 23.
0: ya viene.
2: Sí, justo.
0: Qué
1: Y chiques,
0: padre.
1: ay, voy a darles un spoiler.
0: A ver,
1: A ver, a
0: sí,
2: ver, a ver. A
0: danos,
2: ver, a ver,
0: danos
2: a
0: el
2: ver.
0: spoiler.
2: ¿Qué se viene? ¿Qué se
1: Se
2: viene?
1: viene un torneito antifascista
2: Uf.
1: organizado para mujeres, para disidencias, en
2: Me
1: el cual,
2: encanta.
1: pues eso, como más allá de un torneo competitivo, es reunirnos y echar la reta hasta que el cuerpo quiera y al final celebrar. Y si gana una, ganamos todas. Y si gana una, ganamos todes.
0: Me encanta.
1: Y pues ahí estén al pendiente de las redes. Es un proyecto que viene en solidaridad de las compas de Cali con todo lo que está pasando acá en la Ciudad de México, como pues bueno, estos procesos de despojo, desalojos, encarecimiento de la vida.
0: Total.
1: Entonces, pues está chido, ahí va a haber un mapeo de otras compas en otros territorios que se están uniendo en solidaridad con México en este bendito y maldito Mundial 2026.
0: Creo que, o sea, seguro ahorita lo volveremos a tocar. Pero
2: ahorita al final también nos dejas tus redes para que también todo para el mundo.
0: Igual las pusimos en redes, o sea, les etiquetamos, pero sí, o sea, para que la gente sepa. Pero me gustaría, antes de regresarnos a la parte menos amable, que es, ¿y la FIFA qué? ¿Qué? O sea, si ya tenemos el juego pelota, ya los ingleses dijeron, esto es fútbol, no rugby. O sea, si ya estos señores decidieron que, si ya llegó al Real del Monte, si ya tenemos Quique, si ya tenemos pastes Kiko, y además tenemos fútbol en Real del Monte, y la FIFA, que me gustaría dejarle en la cabeza del escucha. Vamos a poner ahorita dos rolitas. Les cuento, la idea ahorita es guiarnos por las rolas del Mundial. Okay. Resulta que hay varias rolas respecto al mundial, pero no siempre han sido oficiales. Es decir, como que cuando empieza el mundial, el primer mundial, que es en Uruguay, el primer mundial como tal no tiene canción oficial, ¿ok? Es justamente hasta estas rolas que voy a empezar a poner y ahorita platicaremos de qué van, que realmente se empieza a instrumentalizar la idea de la música como una forma de también de integrar, ¿no?
2: Como que a partir de qué año, como de Sudáfrica fue el primero o no, desde antes, ¿no?
0: No, desde antes, ¿sí? Desde antes. Ah, okay. La primera canción que tenemos es 1962 y es en el Mundial en Chile, ¿ok? El Mundial de Chile de 1962, vamos a escuchar ahorita a los Ramblers. Y la idea de esta canción, ahí va, sobre todo es levantar el ánimo porque fue el terremoto de 1960 en Chile. Entonces, pero imagínense, o sea, como de... Exacto, es como de...
2: Momento venga la alegría.
0: Es como de, tengo un terremoto en 1960 y aún así me he hecho el gasto de un mundial, pero oigan, tenemos una canción.
1: Pero, o sea, está una dictadura súper fuerte,
0: sí,
1: ¿no?
0: Justamente ahorita...
2: Siempre es lo mismo.
0: Ahorita vamos a hablar justo de esto, ¿no? Las contradicciones absolutas, ¿no? 1962 se oficializa la primera canción del mundial, que sería esta que vamos a escuchar. Es una canción que ya existía, pero se decide tomar como la oficial para el mundial. Y a partir de eso empezamos a tener como canción para cada mundial. Antes de eso no había. Vamos a partir de esto, ¿por qué? Porque lo que nos va a dar muchísima pauta, la idea como de las canciones que acompañan el mundial, es también como para qué se utiliza, ¿no? O sea, como ahorita nos vamos a poner a escuchar como de qué van todas las canciones del mundial, ¿no? Siempre escuchamos como la pasión. Yo muchas veces escucho a Dios. Así muchas, ¿no? Así como de... En la de Waka Waka, como hay un verso que dice... dile a tu Dios, tan, tan, tan, tan, tan, tan, tan. Como, ya sabes, como esta pasión, la fe. Entonces, estaría bueno que escucháramos estas rolas. Ahorita vamos a escuchar dos. Y, querido público, mientras están escuchando esto, mi invitación sería a que piensen en lo que sienten cuando están jugando una reta, una cascarita, y luego pensemos en todo lo otro, ¿ok? Porque creo que sí tenemos que empezar a hacer una diferencia, ¿no? O sea, no porque no me pueda gustar ver fútbol, sino porque sí creo que hay algo como importante en la idea de la reta que hago con mis compañeritos en la escuela, o la idea como de jugar este fútbol vacío, no vacío, lejano a la institución, en el que pues no se me está diciendo qué, ni cómo, ni cuándo, ¿ok? Entonces vamos a poner estas dos rolas, queridas, y cuando regresemos de escucharlas, platiquemos un poco. Yo les voy a decir más o menos qué sé de estas rolas y ustedes me van a decir qué piensan. Y, por ejemplo, de estos contextos que tenemos justo en 1962 en Chile, terremoto y justo dictadura, ¿no?
2: Ya me acordé. Ajá. Según yo, no estaba Pinochet todavía porque tuvo que haber sido Alessandri o este...
0: Sí, tienes razón. Porque es en el 70 y...
2: No, 62.
0: Sí, porque Pinochet justamente hace su golpe de estado en el 72-73. Ahí también vamos a encontrar algo importante. Hay una cosa de las más interesantes que se llama el Partido Fantasma. Ahorita lo cotorreamos. Pero aprovechemos...
2: Chile con Italia, ¿no?
0: Ajá. Sí. Aprovechemos eso. Escuchemos la primera rola oficial y vemos varios mundiales en Chile. ¿Va? Vámonos.

0: Buenas, buenas. ¿Qué escuchamos ahí? Voy a abrir haciendo esta. Voy a darles rápido esto que parece sin contexto, pero lo voy a dar antes de que empecemos a platicar. Y ahorita les digo qué escuchamos. Les voy a leer esto. ¿Qué dice? ¿Qué necesita un país para recibir al imperio de la FIFA? ¿Ok? Uno, estadios de élite. Tienen que tener entre 8 y 12 recintos con capacidad mínima de 40.000 personas. Llegando a 80.000 para la final. Con estándares con categoría 4, tecnología de punta, palcos VIP, zonas de prensa masivas. Conectividad total, aeropuertos internacionales de alta capacidad y sistemas de transporte público. Trenes bala, metros, que conecten las sedes de forma impecable. Aquí aparece el tren ligero con la flauta de esta de Titanic. Ahora, capacidad hotelera. Decenas de miles de habitaciones de lujo para las delegaciones y los millones de turistas. Bueno, esto estamos pensando que sea sede, ¿no? O sea, México como tal ahorita no está siendo sede completa. Es lo que tenemos entendido, ¿no? Está compartiendo. Seguridad blindada. Un despliegue de inteligencia y fuerza pública coordinado internacionalmente. Ahora entendemos por qué.
1: Requisitos.
0: Cañón. Pues les cuento qué escuchamos, Amix, y ahorita cotorremos.
2: Yo digo que no falta tiempo para que empiecen a llegar los de ICE acá a México.
0: Pues no los de ICE, pero ya viste que sí, o sea, en Chihuahua hubo un operativo
2: Ah, de la
0: justamente de
2: CIA,
0: la
2: pues de los
0: CIA.
2: que mataron.
0: Pues no ves que, o sea, sí, dijeron que para el Mundial la habían traído como a cierta inteligencia de Estados Unidos para entrenar a la Fuerza Nacional. Ay, Diosito santo. ¿Qué escuchamos?
2: Israel.
0: Perdón. 1962, escuchamos el rock del Mundial de los Ramblers. Justamente decíamos que, pues, 2 años después del terremoto más importante en Chile, dijeron: oigan, están muy tristes.
1: Ponles un rock.
0: Ponles un rock y un mundial.
1: Puro rock en tu idioma, dices tú.
0: Puro rock en tu idioma. Y después tenemos en 1978, unos años después, en el Mundial de Argentina, la canción de El Mundial, de Ennio Morricone. Okay, esto que se escucha como una marcha, decía nadie que era como una marcha, ¿qué? ¿De Mussolini?
2: No, se
0: Se
2: parece
0: parece.
2: a mucho y está un poco se parece un poco al himno del Partido Nacional Socialista, no sé
0: Bueno,
2: si
0: eso que
2: ahorita lo
0: escucharon,
2: pusimos y se los juro que sí se parece si
1: las
2: lo ponen en
1: mismas
2: su casa,
1: rimas.
2: sí.
0: Esta es la canción oficial del Mundial de Argentina. ¿Qué piensan, amigos? ¿Qué les dan estas dos canciones? ¿Orgullo? O sea, ¿cómo se sienten? O sea, es como un abismo muy grande, ¿no? Una, por ejemplo, la primera pareciera tener como esta cosa como de esperanza. Pues hay que bailar rock porque se cayeron
1: A
0: todo.
1: la otra de cuádrense, cállense y vean el partido.
0: Y la otra es de. La otra es. Pero no canten. Pero no
1: Sí, no
0: canten.
1: canten.
0: Sí, o sea, está interesante pensar que justamente, como dicen, la primera rola no es de una dictadura todavía, ¿ok? Es posterior a un sismo, pero ya vemos en 1978 en Argentina cómo ya corresponde a otro tipo de época, ¿no? Justo, o sea, como
2: Pero
0: qué
2: siento que
0: pasa.
2: a pesar de que no tenga tanto el contexto de una completa así dictadura política o militar, pues sí tiene todo un contexto de control o sea, social, ¿no? El llevarles el mundial después de que toda la gente estaba súper mal económicamente, se les había caído todas sus casas, muchos muertos, es como, pues sí, ¿no? ¿Qué más puedes hacer para levantar un poco la moral de un pueblo que no quiere ya, que no te sirve? O sea, básicamente.

0: estar pues bien comido, sino pues uno está aburrido. Y como eso parece ser un pretexto para decir no estés triste, ten. O sea, ya sé que estás triste, ya sé que estás. ¿De qué te cayó tu casa? Yo ya sé que se cayó. Oye, ya sé que te cayó tu casa.
1: ¿Por qué tatite?
0: Pero hay un mundial.
1: Nosotros entonces, así ahorita.
0: Justamente, ¿no? Pero sí, creo que ambas corresponden a un tipo de sport washing diferente, como dice nuestra querida Gis, porque el primero hasta pareciera como un poco compasivo, ¿no? O sea, seguro hay una lectura de lejos como de, güey, claro, lo necesitan esperanza, necesitan fe, necesitan espectáculo. Y pues por una parte seguro anímicamente a mucha gente sí revivió, ¿no? O sea, a mucha gente sí le dio esta potencia, ¿no? Como de, ah, van a venir, ¿no? Sobre todo pensemos que durante un mundial lo que sucede es que pues no es como que te pidan de tu bolsa directamente, solamente te empiezas a dar cuenta que encarecen las cosas. Pero pues
2: está bien caro.
0: Que ya todo está bien caro. O sea, pero como se saca del... O sea, pareciera que el gobierno es quien lo pone, pues uno piensa que casi es un regalo, ¿no? Es como los conciertos de la CMX, ¿no? O sea, están bien chidos, pero pues... o sea, pues lo pagué yo.
2: Yo y todo.
3: El ISR.
0: Exacto. Mi ISR. Yo pagando en el SAT. Lo logramos.
1: Yo pagando el SAT del concierto de 31 minutos, cabrón.
0: Sí, que es pasado mañana.
2: Botado.
0: Sí, no me después disfrutar lo pagado, amiga. O sea,
1: lo pagado.
0: Me disfrutar, o sea, porque no importa quién gane, yo sigo pagando el SAT. Pero. Entonces. Entonces, está interesante porque, por ejemplo, miren, temporalmente, el Mundial de Argentina es el segundo que se hace oficialmente. Nuestro primer Mundial se hace en 1930 en Uruguay.
1: O sea, ¿dices en de América Latina? O de...
0: No. El primer Mundial que se hace, el primer Mundial es Uruguay. ¿Por qué? Porque fueron campeones olímpicos.
1: ¿En serio?
0: Sí. Y además Uruguay se ofreció a pagar todos los vuelos. Y es por favor, vengan. ¿Quién sabe con qué se quedaron?
1: Hola, lamebotas.
0: Siento que Latinoamérica, la verdad, sí, es una cosa migajera desde el gobierno, ¿no? O sea, es como... ¿Ya viste cómo se puede?
2: Pero tráiganlo.
0: ¡Pero vengan! Estuvo... Lo que contaban del primer mundial justamente era eso. Que fue saboteado porque Europa no quiso venir. No quisieron venir muchos países. No. Pues porque era acá, ¿no? Acá en Latinoamérica, pero Uruguay tenía tenía el derecho porque justamente habían sido campeones olímpicos. Aquí vuelve a entrar...
1: De fútbol.
0: Aquí vuelve a entrar la idea como de cómo llega la FIFA, ¿no? La FIFA se funda, o bueno, se hace a partir de entender que es un deporte que tiene muchísimos aficionados, ¿no? O sea, es un deporte que se juega aunque no haya FIFA. ¿No? Antes de que la FIFA como tal organice los mundiales, ya hay partidos, ¿no? O sea, como entre ellos seguro, o sea, ya hay partidos como in situ, y además hay justas olímpicas que demuestran quién es mejor. Evidentemente los latinoamericanos me dijeron como, ya sé que no es de aquí, pero sí es mío. Y Uruguay, siendo campeón olímpico, se adjudica como esta posibilidad de ser el primer país con el derecho de tener como el mundial, ¿no? Y entonces el segundo mundial es este del que estamos hablando, de Argentina. Según yo, no es cierto, es Italia.
1: Ay, perdón.
0: A ver, déjame ver.
1: No.
0: No es cierto, no es el segundo. No, es el segundo en 1970, 34. No, el segundo es en Italia y...
1: La Argentina es en el 72.
0: Sí, es en el 78. Ya sé por qué iba por ahí. Bueno, la primera muestra que yo encontré de sport washing justamente fue en el segundo partido, en el segundo mundial, donde sí tenemos a Mussolini. Entonces, después del fallo de Uruguay, o sea, después de que en Uruguay pues no todos quieren venir, ¿no? Y entonces en 1934 está Italia, tenemos dictadura, y una de las cosas que cuentan es que fue una de las cosas como más antideportivas, porque todo el mundo estaba cooptado, ¿no? O sea, decían que justamente les llegaban cartas a los jugadores. Si no bien de amenaza, de sugerencia de que no podían perder.
3: Algo sutil.
0: Ajá, o sea, de que no podían perder como tal. Italia gana el segundo mundial, ¿no? O sea, evidentemente bajo...
1: Funcionó.
0: solo con cartitas de amenaza.
1: Y un dedo de alguien de por ahí que conocía.
0: Pero sí es importantísimo pensar como... O sea, los...

0: mundiales nacen ya con esto, ¿no? Uh-huh. O sea, ya hay una cosa de instrumentalización a partir de los países que son sede. Importante aquí, porque entonces ser sede no es cualquier cosa, ¿no? O sea, Uruguay siendo un campeón olímpico dice como de, oye, pues yo me engrandezco y soy el primer país latinoamericano, ¿no? Vengan todos, me vale, yo pago. Yo pago por las favor. Chelas, pero vengan a mi cumpleaños. Entonces, vengan a mi cumpleaños, por favor, no me dejen. Pero Italia, evidentemente, es como esta primera puesta en escena del sport washing, de decir como de, hey, ¿qué crees? Pues si tú ves, no está pasando nada malo. Yo tengo un mundial aquí y además lo ganamos. O sea, no es tan malísimo esto.
1: Oigan, pero aparte, en ese entonces estaba Hitler.
2: ¿Qué época es?
0: No estaba todavía.
2: ¿Qué año es?
0: Como tal. Mira, 1900.
1: Porque recuerdo así como un video de esos que te salen en el Facebook. Que es Hitler. No me acuerdo si es en unas Olimpiadas.
2: Son las Olimpiadas.
1: Puestísimo.
0: Los dos. 1934, está Mussolini ya, pero cuando está Hitler, o sea, es que pensemos que Hitler sí estaba, pero todavía no estaba el régimen nazi. O sea, como que Hitler como sí está ahí como, jajaja, pero todavía no tiene campos de concentración. Entonces, sí, pero escondido. Pero cuando Hitler...
2: Apenas la habían rechazado de la Universidad de Arte.
0: Ya estaba como tal activo de alguna manera, o sea, pero no estaba el régimen nazi todavía como tal activo.
1: ¿Cómo lo fue?
2: ¿Pero
1: lo fue?
2: ¿De qué año estamos hablando
0: exactamente? 1930.
2: Ah, no, pues no.
0: 8.
1: ¿Hasta el 40 y tanto sale?
2: En el
1: Y yo exhibiéndome 40. Así en mis clases de historia,
0: ¿no? No, para nada, güey. O sea, creo que es importante saber que uno no necesita saber. Y yo, importante saberlo. No, sí está importante esto porque yo les iba a decir que justo en 1998, de 1938 es este tercer mundial que es en Francia y después no hay mundial hasta 1950. Que son los años de Hitler. Justo. Entonces, o sea, tenemos 1938, que es nuestro tercer mundial oficial con la FIFA, según yo.
2: Y se
0: detiene. O sea, no hay mundial durante el régimen nazi. No. O sea,
2: durante el régimen nazi
0: no hay. Les voy a contar algo interesante. Se supone que la estatuilla como original como del mundial la guarda el director de la FIFA en un cofre para que no se la lleven los nazis.
2: Sí. Era eso.
0: Y la guarda así como de, ay, lo más importante de la vida.
1: Uno como quiera, pero la copa.
0: La copa. Bueno, esta estatuilla la guarda y la sacan después para 1950.
2: Ya se fueron los nazis, ya podemos sacarla.
0: Pero pensemos cómo, o sea, no es como que, ay, bueno, o sea, ya vieron cómo el mundial sí respetó la idea como de los nazis, porque no es cierto, ¿no? O sea, no es cierto por completo. O sea, sí hay que entender que cuando ya cambiamos de la idea del fútbol como juego o como pelota, sino a esta institución que es la FIFA, hay intereses, es de tantos intereses de por medio que estamos viendo que desde la primera sede ya había intereses políticos de quién lo hacía. Sí. En la segunda sede, de lo que puede limpiar, ¿no? Y entonces ya no corresponde al terreno de la afición. O sea, que es ahí por donde podemos entrarle a decir como de qué pasa, ¿no? O sea, no, nadie está culpando a la afición que quiere ver fútbol. Lo que se problematiza es como de, oye, si ¿sí ves que...
1: El que organiza es un de la verga.
0: O sea, sí ves que hay mucho más. O sea, que no solamente se trata de que jueguen. O sea, no solamente se trata de nuestra pasión. Es un lucro con nuestra pasión, ¿no? O sea, con la pasión de los que les gusta el fútbol. Y es importante por eso problematizarlo.
1: Y, por ejemplo, en el 2010, cuando fue en Sudáfrica, uno se pone a pensar, güey, ¿a poco Sudáfrica tenía estos estadios con tal capacidad, el sistema de transporte? ¿Qué estaba pasando y por qué fue que se llegó a que fuera sede Sudáfrica? Y fue porque igual entre estos compitas de la FIFA querían ganar las siguientes elecciones del mandato y entonces le dicen al güey de Sudáfrica, le dicen, mira, tú vota que va a ser, te lo vamos a dar, va a ser allá en tu casa, pero tú en unos meses tienes que votar por mí para que yo pueda ser el presidente de la FIFA.
2: Ok.
1: No me acuerdo si fue Butler, pero así fue como se llegó a ese mundial, ¿no? Y que al final el metro que se construyó no le funciona a la gente que está habitando ese territorio.
2: Como en todos lados en donde llega el mundial, justamente. Así es.
1: Que esas obras que tanto beneficio le dan a las personas que se quedan. Y retomo lo último que nos dijo Galeano, ¿no? Como, ¿qué pasa con esta desesperanza que queda cuando se acaba el amor y cuando se acaba el partido? ¿Qué sí. nos va a quedar en la ciudad?
2: Cuando se vaya el mundial.
0: Así totalmente, es. Sí. O sea, creo que es importante, por ejemplo, aquí empezar como a platicar justo de estos casos, ¿no? De estos otros casos. Porque creo que para allá vamos, ¿no? O sea, como, por un lado, tenemos la idea de la FIFA siendo, pues, un organismo horrible, o sea, desde que empieza. ¿Y qué casos podemos...? Bueno, son todos, ¿no? Son todos, pero hay unos peores que otros. Y creo que la siguiente sección... digo, ahorita vamos a poner otras dos rolitas justamente del Mundial, tal vez más recientes, pero sobre todo para que terminemos por ahí poniendo algo más de resistencia, ¿no? O sea, como que justo no ha sido un lugar como en el que la gente no se haya empezado a dar cuenta, ¿no? Uh-huh. O sea, y sobre todo creo que ha sido afortunado que la gente que se da cuenta es gente que le gusta el fútbol, ¿no? Uh-huh. O sea, como que tenemos muchos artistas justamente latinoamericanos que empiezan a problematizar como la idea como de, oye, pero pues, o sea, sí está chido el fútbol, pero pues no me alcanza para los boletos, o está bien chido el fútbol, soy súper fan de estos equipos, pero...
1: También entiendo como todo el alrededor que tiene ¿no? esta mediatización del deporte.
0: Total, ¿no? O como de cómo es posible que las abuelas de la Plaza de Mayo estén justo, o sea, esté sucediendo esta situación y al mismo tiempo haya un mundial, ¿no? O sea, ¿qué debe pasar en el mundo para que yo no pueda ver lo que está frente a mí, ¿no? Y entonces, ¿no me parece sospechoso el hecho de que esto esté sucediendo justo cuando todo lo horrible pasa? O sea, ¿no debería ser para mí sospechoso decir como de, ah, pues es como cuando te ponen... Cuando eres niño y te dicen como de, ay, ve a ver la tele justo cuando se van a pelear a tus papás, ¿no? Y es como, nunca me dejas ver la tele, ¿no?
2: Velocito, ¿cómo baila, hijo? Velo.
0: Es como, nunca me dejas ver la tele. ¿Por qué me pones a ver la tele ahorita? Pues porque se van a pelear, ¿no? Claro. Entonces, okay. O sea, como que
2: completamente. Sí.
0: Completamente. Sí. Es como de, oye,
1: bueno, que está bueno también poner sobre la mesa que el Tratado de Libre Comercio se va a volver a negociar en fechas sí, del mundial. Entonces, nos toca estar ahí. No un ojo al gato y el otro al garabato, no, sino más
2: todos
1: bien,
2: los ojos.
1: Sí, por favor, todos los ojos atentos a todas las cosas que van a tener implicaciones más fuertes y que van a durar más que 5 partidos, ¿no?
0: Totalmente. Quiero platicarles ya como para avanzar. Tengo una historia como que encontré que me parece interesante, justamente, hacia el Mundial de Alemania del 74. En el 73, pues estaban jugando como todos los partidos anteriores, ¿no? Como para calificar. Y en Chile, en 1973, justamente en Chile, pasa el partido fantasma, que justamente después del golpe de estado de Pinochet, pues hacen que, o sea, convierten el estadio como tal, lo convierten en un campo pues casi de concentración, ¿no? O sea, ahí meten prisioneros y después cuando quieren jugar el partido, la URSS dice que ellos no van a jugar porque pues dicen como de, oye, es antiético, no vamos a jugar.
2: En entonces, un lugar en donde se donde, pasaron tantas cosas.
0: Donde pasaron tantas cosas. Y Chile dice como, bueno, ¿y qué hacemos? Porque le tocaba a mi país jugar. Y la FIFA, en uno de los actos más poco éticos y negligentes, dice que entonces tienen que jugar solos. Y es un partido, es de los partidos más tristes en los que es Chile solamente aventándose el balón. Es Chile sosteniendo su mentira, sosteniendo su juego y sosteniendo a la FIFA, ¿no? Entonces, este partido sucede así. No hay contrincante, es solamente el equipo de Chile aventando el balón para que suceda un partido que la FIFA no quiere cancelar. Entonces... Pues, o sea, más visible no puede ser, ¿no? Otra vez, o sea, como que siento que si partimos de la idea del juego, tenía que ver con que no hay que satanizar. O sea, yo también estoy muy en contra de esta gente que es como de, el fútbol es para tontos y es para salvajes. Y es como de, oye, o sea, no lo has jugado. ¿sabes? O sea, no, no lo juegas, no te diviertes, o sea, lo entiendo.
1: Sí, como que si no te atraviesa esa pasión está bien, pero como el exceso de teoría y de intelectualización.
0: Totalmente, ¿no?
1: También como que deja muchos hoyos. O sea, está padre encontrar teóricos o poetas o personas que tienen otra expresión crítica del fútbol, pero sí, esta parte como intelectual hoy
2: de... Creo que tiene, de nuevo, ajá, justo como ustedes dicen, o sea, que ver todo con la falta de más contexto real que no te atraviesa justamente. O sea, sí, lo he visto también, por ejemplo, en las luchas, ¿no? Muchas veces conozco mucha gente que como que las luchas también le sacan de pedo que sean como... que parezcan como tan de... como algo lo que iría a un machito así, ¿no? O sea, así como, ah, sí. Pero lo peor es que las luchas no tienen nada que ver con eso. O sea, son completamente, yo diría, todo lo contrario. O sea, ajá, justo.
0: Me encanta. Sí. Mucho gimnasta, sí. Y acrobata. A mí me encantan también.
2: Pero creo que también el fútbol, o sea, todo esto que dices de estos espacios en los que creas comunidades muy cabronas, conoces gente y se trata de realmente disfrutarlo y de regresarle la felicidad al fútbol, que ya no, siento que ya no se ha perdido por... Les quería como contar esto, que siento que atraviesa también mucho eso. Yo creo que muchas personas de mi generación les gustaba mucho el fútbol cuando éramos jóvenes, porque nos tocó mucho, no sé, todos los FIFAs, o sea, de juegos, todo, ¿sabes? Ese como auge del súper, así de fútbol. Pero también a la vez siento que muchas personas de mi generación, entró de esto que hablas de la intelectualización y del como separarte de las cosas por tal vez sentir que estás,
0: que no es ético y que no está bien y ser buenista y...
2: Justo. Y al menos a mí me pasó muy cabrón que repudié el fútbol, o sea, de que me gustara mucho y jugarlo y decirle en algún punto de mi vida a mi mamá, no, es que yo quiero ser futbolista y así. Llegó un punto de mi vida en que lo repudié tanto que me chocaba verlo y le decía a la gente, no sé qué, tú juegas fútbol, y lo usaba como insulto, de ese punto llegué. Y ahora, yo creo que apenas este año, este último año que ha estado todo lo del mundial, creo que de nuevo he tenido como esa sensación de qué pedo, ¿no? O sea, ¿por qué todo esto, literal, por qué la puta FIFA me arrancó el gusto que le tenía al juego como tal, al disfrute, a la felicidad que te causaba cuando dabas un muy buen pase o cuando, ¿sabes? Todo eso, cuando, no sé, toda esa felicidad, esa comunidad. Pero creo que justo es lo más importante, ¿no? O sea, que volvamos a esos lugares que nos puede brindar el fútbol y tantos deportes y tantas cosas que nos han arrebatado todos estos procesos de globalización y de todo eso.
0: Y entender, por ejemplo, que una cosa, otra vez, o sea, dos verdades pueden suceder al mismo tiempo, ¿no? O sea, como, o sea, no es que yo para ser intelectual no dejo, o sea, no es que no pueda ser como pasional, ¿no? O sea, no es como que sea una cosa u otra, ¿no? Sí creo que hay una separación del cuerpo y la mente también súper dura y que es como de, bueno, y si no jugamos fútbol, entonces, ¿qué hacemos? ¿No? O sea, otro deporte, no, tampoco. O sea, es como todo está cooptado. ¿De qué manera mejor lo sostenemos en otros espacios, ¿no? ¿Cómo rescatamos esas cosas? Sería la pregunta, ¿no? No cómo las eliminamos. Es como de, pues, o sea...
1: ¿Cómo lo volvemos a hacer nuestro?
0: Exacto. Y aquí vendría, por ejemplo, esta cosa, amiga, de ocupar espacio. Uh-huh. Creo que Morras Futboleras y la Asamblea Antimundialista, justamente, ahorita les vamos a contar de qué va esto, ¿no? ¿Están en contra del mundial? ¿Están en contra del fútbol? ¿Qué está pasando? ¿Por qué hablan de fútbol y ahora no quieren que haya mundial? Bueno,
2: Juegan, pero también a la vez.
0: Porque
2: lo
0: odian.
2: Que mucha gente la confunde eso, que la gente apoye tanto el fútbol y a la vez como que repudie la FIFA y todo eso. Ajá. Como que mucha gente no, y también no es importante.
0: Pero no lo olviden, dos verdades pueden suceder al mismo tiempo. Oigan, vámonos con dos rolitas. Son nuestras dos últimas rolitas respecto a la idea de las canciones del mundial. Después vamos a hacer una plática y vamos a terminar este programa con unas rolas poderosas respecto a la resistencia al mundial.
2: Todavía falta un rato.
0: ¿Sí?
2: Sí.
0: O sea, Es que sé cómo va el tiempo.
1: Estamos tendiendo.
0: Sí, o sea, sabroso, nos conozco. Ya me la tengo medida más fácil. Me gustaría contarles que en esta última sección vamos a hacer como referencia a una revista de un alumno de mi escuela. Él se llama Demian, y justamente Demian hace una revista muy bonita que se llama... Algunos momentos históricos del fútbol, por Demian Álvarez Vázquez. Entonces le pedí su revistita a Demian, porque justamente, pues él es muy fan del fútbol y recopiló estos momentos históricos. Y Gis y yo nos estábamos dando cuenta que no recopiló momentos históricos solamente como deportivos, ¿sabes? O sea, justamente encontramos por ahí esta cosa como antifascista increíble. La vamos a leer ahorita que pasemos al siguiente bloque. Y pues nada, como decirles que... si nos están escuchando y les gusta el fútbol, lo validen. Lo validen también de sus niñes. O sea, que validen para las personas con las que están jugando fútbol. Sigan jugando fútbol, pero no dejen de cuestionar y problematizar. ¿Ok? Les preparé, amigas mías. El día de hoy no dejé que nadie fuera la DJ, pero eso no volverá a pasar porque sabemos que es su papel. Pero además, ella tiene el audio, ¿eh? Entonces solo soy DJ hoy.
2: No dejó, fue más como...
0: Lo dejé ir. Total,
2: se le olvidó.
0: Bueno, decidí poner dos amigas, una en inglés y una en español. Okay. Porque quiero que veamos la diferencia. Tenemos justamente 1994, tenemos Glory Land de Daryl Hall y Sounds of Blackness del Mundial en Estados Unidos.
3: Estados Unidos.
0: ¿No? Sí, es de Estados Unidos en el 94, según yo. Y luego tenemos...
1: No, en Francia, ¿no?
0: Ahorita lo revisamos.
2: 94.
0: 94.
2: Sí, es el de Estados
0: Unidos. Es el Mundial de Estados Unidos en el 94, según yo. Y luego vamos a escuchar la increíble La Copa de la Vida de Ricky Martin, wow, justamente en Francia. ¿Por qué rayos Ricky Martin
2: cantó hizo la canción de Francia?
0: Bueno, señores, globalización. Vamos a escuchar primero Glory Land y acabamos con Ricky Martin. Nos vemos ahorita, chicos.

0: Bueno, chiques, ¿cómo están?
1: Oli,
0: Ya escuchamos.
1: ay, sí,
0: Oigan,
1: amiga.
0: creemos que Gis, o esperemos que aún así se haya escuchado chido todo lo interesantísimo que tiene Gis que decirnos. Igual ya saben que vamos a tener esta grabación. La próxima semana subimos nuestra grabación del capítulo pasado, ¿verdad, Naisita? Que estuvimos con nuestra querida
1: Hortensia,
0: Hortensia Telésforo.
1: Telésforo.
0: Por favor, sigan en Instagram a la Asamblea del Pueblo de San Gregorio de Atlapulco, donde están haciendo una lucha importantísima por el pueblo de San Gregorio, por su territorio y por su derecho a decidir,
1: Por su agua.
0: por su agua, ¿ok? Entonces es importante ver qué está pasando en los pueblos originarios de la Ciudad de México y las luchas que están ahí. Chicas, vamos a terminar nuestro programa hablando de resistencia. Exacto. Iba a decir una, pero voy a decir dos rápido para comentar un poco de la revista de mi alumnito Demian, que justamente, bueno, no es alumno mío, de arte nada más, pero. pero.
1: Conocido.
0: Con, no, no es cierto, saludos. Bueno, una de las cosas que metió en momentos importantes del fútbol, históricos, me parece importante que metiera como esta cosa a la que le llamaban la patada voladora de 1995, ¿ok? Resulta que justamente estaba Eric Cantona, que estaba jugando en el Manchester, y pues esto entró en un partido, bla, bla, bla, bla, bla, bla, bla. Un aficionado baja corriendo de las gradas y le empieza a gritar como insultos xenófobos. Yo he buscado y no he encontrado muy bien qué le gritó. Seguro es una cosa como de regresa a tu país. O sea, como que solo se menciona, pero no se dice exactamente
1: Lo
0: qué.
1: normal, ¿no? Como al Vini Junior le decían chango y no
0: Chango.
1: sé qué
0: Pero es
1: tanto.
0: raro porque Cantona no es una persona racializada, ¿sabes?
1: Pero es loco porque incluso, o sea, bueno, Vini obvio sí, pero no se limitaba a eso, ¿sabes? O sea, por ejemplo, ya cuando se agarraban contra Vini en esa época, le decían a todos sus compañeros y les empezaban a gritar a todos, aunque,
0: Como si fueran
1: ajá,
0: monos, sí.
1: sí, ¿sabes?
0: Pensemos que, o sea, es verdad que dijimos que está increíble que la gente tenga pasión, pero la afición también revela cómo hay como una plaga que pues tiene sentido que no cuestione a la FIFA. Porque no se cuestiona a sí misma, ¿no? Entonces, justamente Eric Cantona lo que hace cuando escucha estos insultos es ir hacia él y soltarle una patada tipo Kung Fu, ¿no? Obviamente fue suspendido, mucha gente se le criticó, pero una de las cosas que él decía justamente tenía que ver con no dejar que estas cosas pasaran, ¿no? Que no siguieran pasando. Resulta que después se encuentran que esta persona aficionada tiene vínculos con la extrema derecha, pues es totalmente alguien racista, y que no era como de la nada que este jugador decidió actuar. ¿Sabes? Aún sabiendo que lo iban a suspender, decide defenderse y defender además a todo aquel que es catalogado de esta forma en un país extranjero, ¿no? Que además, pues siendo una figura pública, pareciera que no puede hacer nada y cuando estás en una posición de migrante, pues deberías poder defenderte, ¿no? Como cualquier otro. Esta sería la primera. Y tengo otra, Memix, que yo creo que esta no la conocen, o no sé.
1: Y luego creo que Cantona dijo así como, cada vez que tengas la oportunidad de patear a un
0: Un holigan.
1: fascista,
0: Sí, dicen algo así.
1: no la desperdicies, ¿no? Como tómala
0: Total.
1: y patéalo. Cada vez
0: Y
1: que puedan aprovechar.
0: sí, pensemos en esta cosa de la violencia, Keris, como, o sea, en un contexto en el que estas personas pueden ejercer violencia sin ningún tipo de consecuencias, la defensa es legítima, la autodefensa es legítima cuando hay personas justamente violentando sin motivo y sin razón, solamente la de que quieren ser quienes deciden quién existe en el mundo y quién no. Entonces, pues definitivamente tiene sentido, aun cuando lo suspendieron, pero pues que lo hayan suspendido hablo otra vez de la FIFA. Entonces, y les quiero contar, yo seguro mucha gente lo conoce, yo no sé si ustedes conocen yo no lo conocía y me pareció como precioso. Es un caso en el que el fútbol ayuda a contener una guerra. ¿Qué? Resulta que es el caso de Didier Drogba de Costa de Marfil. Okay. En el 2002, justamente Costa de Marfil estaba pasando por una guerra como súper sangrienta, es una guerra civil, y Costa de Marfil nunca había pasado como a clasificar a los mundiales, ¿no? Y es la primera vez que la selección, que lo había intentado tanto, clasifica a un primer mundial, que sería el Mundial de Alemania 2006. Cuando están en los vestidores, o sea, ellos están jugando, pero esta guerra está sucediendo, ¿no? Esta guerra civil está sucediendo en Costa de Marfil. Y Dider lo que pide no es nada más que una cámara en el vestidor. Y delante de la cámara le pide a los habitantes de Costa de Marfil que paren el conflicto armado para que puedan disfrutar el partido. Y eso pasa. Gracias a ese mensaje, la guerra civil de Costa de Marfil cede.
1: Qué denso.
0: Es una locura. Se me enchina la piel.
2: Sí.
0: O sea, de pensar otra vez. Ayer escuché a Marion Reimers hablar acerca de cómo habíamos decidido despolitizar algo que es tan político como el fútbol, ¿no? Y hemos decidido como que la crítica deportiva tampoco se mete. O sea, hemos decidido que este lugar tan poderoso no puede hacer nada. Y cuando ves estas cosas es como de, claro que puede, claro que puede, ¿no? Es un lugar de acción absoluta. Y debería venir de ahí, de los jugadores.
2: Claro.
0: De esas
2: plataformas tan grandes.
0: Tan grandes, que parecieran que no tenían por qué meterse, pero deberían, deberían.
1: De ser los más importantes, ¿no? Pero tenemos todo lo contrario, o sea, tenemos a Messi sonriendo al lado de Trump y, ¿sabes?
0: Tenemos a Cristiano acusado de violación, tenemos muchos, no tenemos eso. Pero bueno, ¿saben qué me da cosa bonita? Pensar que no está tan lejos, o sea, es el 2005, ¿saben? O sea, no es de hace mucho, o sea, pertenece a todavía este espacio temporal. Y pues no sé, o sea, pienso mucho que ojalá pase. Vámonos con His completamente. Tenemos todavía como 5 minutitos, 6 minutitos, un poco más, lo que necesite His. Para hablar acerca de, ¿y a dónde vamos? ¿Qué hacemos? Ya vimos que sí nos gusta el fútbol, ya vimos que sí es importante, ya vimos que es importante que los niños lo jueguen, ya vimos que es un juego que nutre, ya vimos que la pasión está fabulosa. ¿Qué se hace con el Mundial, His?
2: Y que se logran cosas.
0: Exacto.
2: Este es un ejemplo hermoso, bellísimo, súper poderoso. Y bueno, de parte de la Asamblea Antimundialista, que está conformada por varias colectivas, como lo son las 40 Horas, Deuda por el Clima, el Frente Antigentrificación, pues les invitamos a que se sumen a las acciones que están sucediendo por toda la ciudad en días variados. Normalmente nos encontramos en el bajo puente del Estadio Azteca y ahí los domingos pues se echa la reta, se hace pues protesta también desde lo gráfico, que también ha sido súper controversial como la censura que ha habido porque son lonas de publicidad de Coca-Cola y entonces llega este compa que se llama Bloque Negro, ¿no? Las interviene y las tapan, o sea, no duran un día.
1: Sí, vi las fotos, están muchas.
2: Son lindísimas.
1: Al menos, sí.
2: Son súper poderosas y al final son murales que están saliendo de lo que la gente tiene que decir respecto al mundial. Y está cañón que el Estado, a.k.a. Clarita Brugada, esté cooptando todo lo relacionado con el fútbol, incluso como el poder juntarte con la gente y organizarte para, hacer una carne asada, punto uno. No se está dejando que estén estos espacios. O sea, yo creo que preguntarnos qué tanto el Zócalo está libre últimamente, qué tanto no tiene ferias o conciertos o actividades, siendo el Zócalo un espacio de encuentro político y social.
1: Completamente cerrado, o sea...
2: Güey, y vigilado, y te dicen quién entra, y entra por esa puerta, y sales por aquí.
1: No mames, y ahorita con lo de las pirámides, sí, todavía dicen que se puso más denso, que estaba ahí en el Zócalo la Marina y no sé qué.
2: Sí, justamente son pretextos para meter a las Fuerzas Armadas
1: panóptico, ¿no? Justo, meter la vigilancia, la hipervigilancia.
0: Está durísimo. Y His, si la gente quiere sumarse, o sea, estamos en el entendido, gente, que el Frente Antimundialista no pretende parar el fútbol.
2: No, y aunque quisiéramos, los únicos que pueden detener o cancelar el mundial son quienes lo organizan.
0: Exacto.
2: Y tendrían que ser acciones muy difíciles a realizar, pero yo creo que como ciudadanía y como personas que queremos ejercer el derecho a la ciudad, el derecho al ocio, pues les invitamos a que boicoteen desde cada quien desde su trinchera, así suavecito, porque creo que hay varias acciones que pueden ser desde tan tranquis como dejar de consumir Coca-Cola, bebé. Eso te hace daño. Cómprate una Red Cola, sabe igual. O sea,
0: totalmente.
2: Consume Boeing. Consume la cooperativa mexicana por excelencia. Dale chamba a... Es que tampoco quiero caer en este discurso como de solo los mexicanos, ¿sabes?
0: Ah, no, pero pero tiene sentido, Gis. O sea, como que también pensar que hay un proceso de gentrificación y turistificación que viene. Y pues claro, o sea, no hay una cosa como patriótica, yo creo, ahí, sino tiene que ver con hacer colectivo, pues, de quien viva aquí, ¿no? O sea, es como...
2: Que nos dejen de encarecer la vivienda, güey.
0: Entonces, o sea, a mí me parece buena. O sea, me gustaría nada más hacer una acotación para ya continuar con las propuestas de Gis. Gente, o sea, esto es importante. El boicot como tal, es un boicot no al fútbol, es un boicot a un mundial que no se trata de que si va a estar padrísimo que se juegue, o sea, se trata de qué hay de consecuencias en ello, ¿no? Uh-huh. O sea, ¿bajo qué estándares? O sea, ¿bajo qué? ¿Sobre quién tiene que pasar un mundial para que suceda?
2: Las cosas que están pasando...
0: ¿Y qué vamos a hacer al respecto? ¿No podemos pararlo? No, pero sí se puede empezar a como suavizar, a desmenuzar un poco, pues lo que está pasando a partir de seguir haciendo, ¿cierto? Uh-huh. Entonces, le pedimos a Gis unos
2: futitips.
0: Unos futitips de boicot a la FIFA. Ahora con ustedes, la sección de futitips de boicot a la FIFA, como nuestro último bloque.
2: Bueno, también les invitamos a que si quieren comprar su merch, sus playeras, sus pines, pues se den un rol por su tianguis más cercano, compren lo que está hecho acá también en México, o bueno, al menos no la merch oficial, que al final tampoco nos está dejando como beneficio y también los costos, pues... Usen sabiamente su dinero, compas. También les invitamos a seguirnos en redes, que estamos como
0: Antifa.
2: Ajá. Ahí, pues está acompañando varias protestas. Apenas ayer se acompañó a la marcha por los compas de Ayotzinapa. Estuvieron ahí en Plaza Palestina jugando un rato. Hemos estado acuerpando en la glorieta de Les Desaparecides, ahí en el Bajo Puente. Entonces, caigan a echar la reta y en una de esas, si no les gusta tanto el fútbol, pero les gusta conocer gente, indignarse juntes, pues caigan. Como morras y como morres, yo creo que es bien importante no ceder espacios, hacernos presentes y ahí estar, poner el cuerpo para también ir generando como otra comunidad, ir tejiendo cosas lindas entre quienes estamos sintiendo como este llamado antifascista. Y bueno, también no le tengan miedo a hacer paro en su trabajo, no les tengan miedo a brincarse el torniquete. Bebés, ¿qué nos puede pasar?
1: Hay que dejar de ser bien tibies, somos bien tibies.
2: Sí, no, pongamos la emoción, sazoncita la vida. Y al final, bueno, el mundial también va a caer en épocas de lluvia. Yo he tenido un sueño en el que la ciudad se va a chupar para abajo, güey.
0: Pero que lo primero que caiga sea el estadio.
2: ¡No!
1: No, de lo mal que lo construyeron. No,
0: que lo primero que caiga.
2: De o sea, todo no, el saqueo.
0: Pero que no haya gente, que no haya gente.
2: Sí, ¿eh? No.
0: O sea, que lo primero que caiga sea sin gente adentro, claro.
2: O sea, porque también como está este tema ahí en el pueblo de Santa Úrsula, que el pozo de agua que se tiene, pues... el dueño, se podría decir, es Televisa, y lo único que con lo que se respaldan es con decir, pues es que les abrimos la llave y dejamos que les llegue el agua a sus casas, les estamos haciendo un favor, bebés. Y entonces, bueno, ese pozo se tiene que expropiar, tiene que regresar a ser del pueblo de Santa Úrsula. Y pues eso, júntense a ver los partidos. Ya, si de plano dicen, no, es que yo soy bien apasionada, me encanta el fútbol. Bebé, júntate con tus compas, véanlo en el espacio público, utilicen la banqueta, la calle. Y
0: ¿sabes qué? Podría ser una propuesta escucharlo en la radio.
2: Uy.
0: ¿Saben qué? Vamos a proponerle a que a de Nopal podríamos hacer unas transmisiones como una piratería de transmisiones.
2: Bueno, hay que tener ahí, porque justamente en la semana salió de que va a estar súper el ojo puesto en las transmisiones. Pero se encuentra. Siendo radio, siento que
0: aparte radio Nopal normalmente.
1: Pero dicen, lo decían más de como en las transmisiones de televisión, ¿no?
2: Televisión. Seguro, sí.
0: Pero de radio, miren, hagamos, vamos a proponerle, yo creo que al ratito a Radio Nopal, intentar hacer unas transmisiones en radio piratas.
2: Nos juntamos aquí en la calle, jugamos el food.
0: Me gusta. ¿Qué creo? Una amiga argentina me contó que, si por ahí está escuchando, Cata, no te contesté tu mensaje, querida Catita, pero estoy dentro.
2: Estoy dentro, cuenta conmigo.
0: me comentó que tiene esta idea preciosa en la que va a ser una convocatoria para ir a ver el mundial, pero ponerse de espalda. O sea, de poner el partido y poner la espalda y solo escucharlo. Oh. Y dije, está performáticamente es precioso.
2: Sí, sí.
0: pero bueno. Pues nada, chicos. O sea, como que sí, podemos seguir haciendo cosas, propongan. Yo propondría, jueguen en la calle con sus hijos. Jueguen en la calle con sus hijos, con sus nietos, con sus amigos, con su mamá. Jueguen fútbol en la calle, por favor.
2: Y eso, sin competir, quitando como todas estas estructuras, solo por las ganas de habitar la calle, de disfrutarlo, de patear el balón.
0: Sentir su cuerpo.
2: Sí, mega.
0: Va, pues, Amix, vamos a despedirnos por si ya no logramos regresar. Voy a poner esta rola. Esta rola es de nuestro querido amigo Héctor, el señor de allá. Y es una rolita que participó en el torneo de Battle, que creo que domingo.
2: Sí.
0: Domingo va a ser como una. Van a estar en el Bajo Puente.
2: Domingo 3 en el Bajo Puente, ahí nos vemos.
0: Ajá, justamente. Y pues justamente hicieron como un torneo, como una competencia de rolas del mundial. Y pues el Héctor ganó ahí como la rolita. Está chido.
1: ¿No más, neta?
0: Sí.
1: No sabía.
0: Sí. Yo hago los coros. Ah. Pues nada más.
2: Hermoso.
0: Para que te ríes. Pues vamos a ponerla. Gis, te queremos mucho. Estamos muy felices de que hayas venido.
2: Gracias por el espacio. Qué bonito.
1: Qué bonito.
0: Me gustó mucho. Se sintió muy ligero. Y si yo fuera una escucha. Una escucha que quiere el fútbol entendería un poco más. No, que creo que era la intención, como desmenuzar un poquito por qué anti-FIFA, ¿no? Uh-huh. Entonces, pues vámonos con nuestra rolita. Si regresamos a despedirnos, nos regresamos a despedir. Pero si no, pues los queremos. Nos vemos en la próxima emisión.
2: Y que ruede el balón.
0: Que ruede el balón. Fútbol sí, FIFA no.
2: Miau.
0: ¿Vale?
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0: ¿Qué? ¿Qué fue
1: Wow,
0: eso? ¿Qué fue eso?
1: güey, te dan ganas de mover el chakra del sacro, güey. O
0: Total.
1: sea,
0: Oigan, esta cancioncilla, les digo, como, yo le hice los corillos ahí al lector, pero Naecita, justamente ahí colaboró con la producción con Héctor. Y qué bárbaros,
1: wow,
0: ¿eh? O sea, qué bárbaros. O sea, yo sí me encanta. O sea, sí es una cosa como para bailar y pa pensar. Pi pienso y
1: sí.
0: bailo, pienso y bailo, pienso y bailo.
1: Perreo y hago la revolución, bebé.
0: Exactamente. Querida Gis, nos va a decir algo último antes de que se nos corte la transmisión. Y con esto nos despedimos, Gis.
1: Me
0: Cuéntanos.
1: pareció poderosísimo cuando dice: no aplaudas, no aplaudas el gol sentado.
0: Total.
1: La tribuna, la afición, es otro jugador, ¿eh? También hay que activarnos desde ahí. También las mantas hablan. Mandan mensajes. Si ya tienen sus boletos rifados, pues también
0: Denle, denle.
1: pónganse ahí unos mensajitos de amor, ¿no?
0: Totalmente.
1: Y pues eso, vive el balompié.
0: Viva en balompié. Gis,
1: Claro que
0: cuéntanos lo
1: sí.
0: que nos ibas a contar
1: Pues, eso, estando en el partido de México contra Brasil,
0: de la femenil.
1: de la femenil, de la selección femenil, México gana 1-0. Es una semana antes de México contra Portugal. Y México iba ganando, faltaban 2 minutos, y yo les decía a quienes estaban a mi alrededor, güey, levántense. O sea, estamos viendo que México le ganó a Brasil
2: Brasil.
1: en selección.
0: Qué
1: ¿De
0: chido.
1: qué están hablando? Y alguien dijo como, es un partido amistoso, güey. Y yo, bebé, pero que la pasión nos desborde, que nos lleve a
0: Exacto,
1: vivirlo y a
0: exacto,
1: disfrutarlo tanto.
2: exacto. Y también creo que si hubiera sido un partido amistoso aún así, pero de la selección varonil, o
0: Exacto.
2: sea,
0: Hubiera sido
2: nadie.
1: distinto. Porque uno se pregunta, ¿cuál fue la calidad de fútbol que dio la siguiente semana la selección nacional varonil? Y fue triste. Qué feo que esos sean los que los boletos se revenden a 10 mil pesos, que, o sea, que se acaban. No,
2: Y
1: no,
2: que
1: apoyen el
2: esa.
1: fútbol femenil también.
0: ¡Que vivan las morras
2: Que
0: futboleras! ¡Piu,
2: vivan.
0: piu, piu, piu, piu, piu! Pues seguro ya nos van a cortar en un ratito, amigos. Voy a poner una última rolita. ¿Qué voy a poner? ¿Qué voy a poner? Pues
2: Ponte la de Héctor en bucle, así.
1: sí,
0: Sí.
1: mega,
0: Vamos
1: está
0: a poner
1: buenísima.
0: otra vez la de Héctor
1: Sí.
0: porque nos gustó mucho. Ya, pues
1: El
0: ese mundial
1: mundial
0: no va a
2: va a pasar.
0: pasar. Saluditos a Héctor, que lo queremos mucho. Nada más déjenme.
2: Saluditos.
0: Y pues nada, amigues. Los
3: Aquí
0: queremos
3: te dejo el
0: mucho. Ahí va.
3: archivito que me
0: Adiós.
3: compartió Nash.
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0: no tenían.
1: No, los odio.
0: Qué horror.
1: Ya sé. Va, ¿te la tendría que empezar con la rola o hablando?
0: Con la rola, yo creo. Va. Sí.

0: Hola, hola a todos nuestros escuchas. Bienvenidos a este su programa Amapolas y Anémonas. Una vez más transmitiendo desde Radio Nopal. Acabamos de escuchar Pardo de un artista de la Ciudad de México que se llama Te Quiero Mel. Bienvenida, Mel.
1: Gracias. Muchas gracias por invitarme.
0: Y bueno, esta rolita es del 25 de marzo del 2025 y justo quisiera abrir esta entrevista preguntándote un poco por la gráfica que la acompaña. Me acabo de dar cuenta que es un osote detrás de una chica sobre su cama en una habitación. Sí. No sé si nos quieras contar un poquito.
1: Sí, pues esa canción es parte de mi último EP y pues en ese, bueno, se llama Coágulo y como que todo el concepto un poco es como este justo concepto de la bestia y como, como las heridas y como el sanar de las heridas y de las heridas que se hace la misma bestia también. Y pues sí, me gusta como hacer analogías de animales igual. Me gustan mucho los animales y su manera de ser. Y que también nosotros somos un poco así también, ¿no? Y pues sí, es eso. Esa canción la hice como pensaba un poco en un jugueteo de un osito bebé. y sí.
0: Me encanta, sí suena como un lullaby, sí. Pero a la vez justo, ¿no? La gráfica me hace pensar un poco en la sombra que nos acompaña, que también es parte de, pues, de cada uno, de esta parte más salvaje, más silvestre que tenemos por ahí. Mm. Y qué lindo que lo identifiques como una fiera, como un oso.
1: Sí.
0: Si fueras Therian,
1: sería un oso, definitivamente, sí.
0: Yo siento que sería más como un conejo.
1: ¡Ah! Wow, amo los conejos igual.
0: Pero negro tal vez para verme así. Oh, ruda.
1: ¡Ah! Sí.
0: Bueno, pues déjame introducirte de una manera más pro al programa antes de continuar. Les voy a leer la semblanza de Mel. Te Quiero Mel es una artista musical y multidisciplinaria originaria de la Ciudad de México y su proyecto explora atmósferas personales, emocionales y viscerales a través de texturas suaves, detalladas y susurrantes. Su sonido se mueve entre el hipnagogic. Acepto. Entre el hipnagogic pop, el bedroom pop y el reggaetón suave, creando paisajes íntimos que invitan a una escucha cercana. En sus canciones, Mel se sumerge en las emociones más intensas y primarias que la conforman, abriendo una ventana honesta a su mundo interior y a sus experiencias. Autodidacta, compone e interpreta distintos instrumentos desde un proceso intuitivo e improvisado, explorando las posibilidades sonoras de cada elemento, para construir atmósferas que sostienen y amplifican el peso de las palabras. Su más reciente proyecto, Coágulo, es un EP íntimo y visceral que explora el dolor, el deseo y la cicatrización emocional a través de una sensibilidad profundamente orgánica. Actualmente se encuentra trabajando en un nuevo álbum con colaboraciones y una exploración sonora más refinada, donde conviven lo electrónico y lo instrumental, manteniendo la misma intensidad emocional y crudeza que caracteriza su obra.
1: Sí. Eso soy yo.
0: Qué cool, Mel. Me encanta porque yo te conocí por un sample. Ah, oh, super cool. De Belanova. Que dije, wow, sí. La tengo que conocer en persona. Soy su fan. ¿Quién es ella? Oh,
1: gracias. Sí, esa canción, bueno, es un cover. Iba en un principio, lo hice pensando que fuera como un mixtape para SoundCloud. Y en ese tiempo solo hacía música como por diversión, como explorando muy primitivamente.

0: una época en el pop mexicano. Creo que el samplearla también es así que genial, porque pues justo, ¿no? Me hace sentir como esta remembranza a los 2000s,
1: Sí.
0: como todo ese Y2K.
1: Sí, me encanta. Igual quise como, bueno, me gusta mezclar, sí, como lo de ahora con lo de, no sé, otros tiempos. Y justo ese cover lo hice con otra canción que se llama No renunciaré de Lolita Cortés. Ajá, creo que sí. Y sí, esa canción está muy chida, igual la original. Pero sí, me divertí. Creo que es importante eso que dices. Como para mí siento que es un jugueteo también a veces, como improvisar, hacerlo intuitivamente. Como no tengo mucha pues formación académica ni nada. Pero creo que es muy chido hacerlo de esa manera.
0: Está súper cool. Y justo también pienso como, bueno, además de que obviamente me identifico como con el gusto por Belanova, pues también pienso un poco cuáles han sido tus referencias para llegar a este sonido tan propio que te caracteriza.
1: Pues referencias, siento que hay como muchas, bueno, más como en la cuestión de componer la letra, como que me gusta mucho ver cómo componen otras personas, otras artistas. Me gusta mucho como Erykah Badu, me gusta mucho Princess Nokia.
0: Wow, amo.
1: me gusta Kali Uchis igual, me encanta Kali Uchis. Como lo primero de ella es muy, muy bueno. Y igual como crear estas atmósferas que como que definen a cada una. Como me gusta hacer eso con mi música, como crear algo, pues sí, que tenga como mi sonido, como hacerlo desde mi interior.
0: Me encanta. ¿Te late
1: Sí.
0: si dejamos una rolita de Erykah Badu
1: Sí.
0: para que se den un cale los
1: Sí.
0: escuchas?
1: Sí.
0: ¿Cuál es tu favorita?
1: Me gusta Bug Lady y me gusta. Ah, oh, ¿cómo se llama? Lo olvidé. Pero Bug Lady On and On está muy buena igual. La que sea realmente.
0: Va. Pues
1: Sí.
0: los dejamos con un poquito de Erykah Badu y regresamos. Les mentimos, seguimos aquí.
1: Se la creyeron. Cayeron.
0: Que siempre no, jajaja. No, no es cierto, algo le pasó al Tidal. Déjenme recargarlo. Pero sí, es muy buena, también me gusta bastante. Y Caliuchis también.
1: Uf.
0: Bueno, Princess Nokia también, pero como fue la
1: Sí.
0: primera que mencionaste, dije, no, tenemos que
1: Sí.
0: ponerla.
1: Sí.

0: Esto fue On and On de Erykah Badu, una de las referencias de Mel que está increíble. Espero la estén pasando igual de bien que nosotras, estén tomando un cafecito, un tecito, una chelita para terminar el día, ya se hayan forjado un gallo.
1: Primero que nada.
0: Y vamos a dejar Tomboy de Princess Nokia de fondo mientras seguimos platicando por acá con Mel y sus procesos y referencias para crear.
1: Pues mis referencias siento que en su mayoría son mujeres. Como que me identifico mucho más, ¿no? Como las maneras de, no sé, de hablar como de vivencias, de experiencias, como un poco de ver la vida, ¿no? De esa manera como similar. Y pues no sé, también no sé, tengo como otras referencias, pero siento que también son más como referencias visuales. Como que no se queda mucho en lo musical o
0: en lo sonoro.
1: Ajá, sí. Sí, como mucha. Siento que mucho también. Bueno, yo dibujo y hago cerámica y pues sí, hago como muchas cosas manuales. Y como muchas veces para mí el proceso de una canción empieza como con algo muy visual también.
0: Está increíble, me encanta.
1: Como, no sé, me imagino una atmósfera que quiero como lograr, ¿no? Como colores o texturas y como que lo traduzco a lo sonoro, ajá. Y pues sí, como que hay muchos tipos de referencias como en distintos no sé qué ahí nada más.
0: Y es que sí. Está increíble porque pues justo, ¿no? También siento que es algo súper sensorial en el sentido de que bueno, en el proceso de creación también pensamos en qué es lo que queremos transmitir.
1: Sí.
0: Y a veces eso nace a partir de otras artes, ¿no?
1: Sí.
0: Me encanta esta parte que mencionas de la cerámica. E incluso, pensando también como en la parte del diseño, del dibujo, ¿no? Uh-huh. ¿Cómo es que también nos atraviesan esas artes para conformar el universo de lo que queremos transmitir?
1: Sí, sí, sí. Sí, es también. Creo que, no sé, las películas me gustan o imaginar como escenarios, como es parte del proceso igual, bueno, de mi proceso, como imaginar sí, como esto último que te digo, que me inspiró también mucho en los animales y en sus como dinámicas, su manera de existir, y pues imaginar también como escenarios animales. y sí.
0: Está increíble. Oye, ¿y qué ocurre cuando el proceso de creación es un fit? Porque justo ahora les voy a poner con Ameta, que es un fit que tienes con Cosmo, ¿no?
1: Sí, bueno, en realidad, y yo, sorpresa, Cosmo soy yo.
0: Ah, un fit contigo mismo, me encanta.
1: Sí, solo que mi voz está como picheada, bueno, como unas octavas abajo, entonces, ajá, es como un alter ego, pero sí, igual trabajar los fits es distinto a trabajar contigo, aunque esa canción es conmigo.
0: Y es que es súper importante también el alter ego, y supongo que también en la parte ya de las presentaciones,
1: sí.
0: Como tener, pues sí, esta especie como de otro yo,
1: sí.
0: Para presentarte ante el público, porque bueno, sí. una persona es Melina y otra sí. Persona es Te Quiero Mel, ¿no?
1: Sí, sí.
0: Y siento que también con Cosmo pues expresas otra cosa completamente.
1: Otro, ¿no? Lado del ser. Sí, como que ese alter ego salió de una canción, la primera que tengo con él. Y salió por una película. Y también porque quería lograr un sonido distinto al que hago normalmente. Y como, sí, un sonido más golpeado, más fuerte, que siento que me sale, pero como el pensar en que otra persona dentro de ti lo está haciendo es loco. Como ser un vehículo para otra cosa, no sé, un medio. Ajá. Sí.

0: Me encanta. Esto fue con Amita Fit Cosmo de Te Quiero Mel. Y justo me estaba comentando Mel que el foley que se escucha de los bells es un dije súper bonito que trae puesto ahora.
1: Sí, es mi collar. Lo tengo desde hace mucho, mucho, mucho tiempo.

0: Está súper lindo. Además es un corazón, ¿verdad?
1: Sí, es un llama ángeles.
0: Me sí, encanta.
1: Lo utilicé.
0: Y además como que sí te pone en esa vibra un poco angelical, un poco lullaby, igual que Pardo. Y cuéntame un poquito más de este alter ego de Cosmo.
1: Sí, pues ese alter salió porque, bueno, como te decía, la primera canción que hice con él, pues era un sonido distinto a lo que había hecho antes. Como quería hacer algo más duro, como más intenso de alguna manera, como esos bajos muy fuertes que suenan, como en el otro feat con él, igual es así como los bajos de que ¡pum! Y pues casi siempre, bueno, ajá, lo que las canciones que son con él son más como de, yo me imagino un ambiente como un poco de brujería, como utilizar un poco a alguien más como un medio de tu poder, como con intenciones, no sé, como muy intensas, ¿no?
0: Como un canal, ¿no?
1: Ajá, sí, y sí, como un poco hasta poseer así a la otra persona, como, ajá. Y sí, pues, sí, es como más bestial, no sé cómo decirlo, más visceral las canciones que son con él. Ajá.
0: Y es increíble porque justo a través del sonido, pues, sí podemos llegar a ciertas frecuencias y a transmitir, o sea, además del mensaje per se y la emoción que queremos, pues como que de alguna manera sí podemos poner al público en cierta sintonía, ¿no?
1: Sí. Sí, cuando también cantarlo en vivo es distinto, como cuando son las canciones con él, siempre siento que soy otra persona un poco también, como ya no soy como te quiero Mel, es como Cosmo ahora, y sí, es como personificar un poco esa parte oscura que todos tenemos, como más carnal, más animal, ajá.
0: Y entrar un poco dentro de ese performance me encanta, como olvidarse de esta parte del yo y explorar un poco la sombra a través de la música, está increíble. Y ahora que haces mención a este foley que creaste con un sonido que llama a Los Ángeles, me gustaría también que me ayudes a presentar Casper Fit Ángel.
1: Okay. Bueno, pues esta canción la hice con uno de mis mejores amigos, que es Ángel.
0: Shout out
1: a Ángel, a todos los ángeles del mundo. Y pues sí, es una canción, creo que me divertí mucho haciéndola igual, haciéndola con él. Como que trabajar con tus amigos es muy, muy chido. Es muy gratificante también. Y como que logras cosas distintas a lo que normalmente tú haces como sola. Y sí, pues Casper es una canción divertida y un poco triste y un poco de confusión y un poco de, sí, de confusión como en estas etapas de la vida cuando no sabes qué está pasando.
0: Yo hoy. Yo desde hace medio año.
1: Yo siempre.
0: Sí.
1: Y pues sí, pero es como estar entre ti y todo lo que pasa a tu alrededor y estar como, ¡ah! Solo soy una chica.
0: Just a girl.
1: Sí. Y ya.
0: Me encanta. Pues los vamos a dejar con Casper Fit Ángel de Te Quiero Mel. Y regresamos a platicar un poco de la gráfica increíble que traen varias de tus rolitas que
1: gracias.
0: Amé.
1: Sí.
0: En este su programa Amapolas y Anemonas.

0: Puro cotorreo cachondo.
1: Puro cotorreo cachondo. Sí. Esa cancioncita como picheada que suena en el fondo es Juca de Don Omar.
0: Wow, amo los samples.
1: Sí, hablando de eso, mi mejor amigo me produce igual, David Omar, para que lo escuchen. Es un gran artista. Y también ya estuvo aquí.
0: Shout out a David Omar, qué chido. Sí. Oye, y esta rola es publicada el 30 de mayo del 2024, un poquito antes que Pardo, un año antes.
1: Sí.
0: Y cuéntame un poco cómo era en el 2024, Mel, qué estabas haciendo. Y si pudieras decirle algo hoy, ¿qué mensaje le mandarías por estas frecuencias?
1: 2024... ¿Qué estaba haciendo? Pues siempre, bueno, desde hace un tiempo hago música y desde hace más tiempo dibujo y hago como esta, también creo visualmente. Entonces, pues estaba haciendo eso y tratando de sacar ese EP. Y creo que fue un proceso muy chido, entonces creo que me diría que recuerde que puedo hacerlo siempre. Si es lo que quiero, lo puedo hacer. Y que todo saldrá bien.
0: Me encanta. Ahora sí que le dirías si supieras. Te quiero, men.
1: Sí, aunque esa es un poco triste. Tal vez le diría si supieras, pero versión feliz.

0: Y estamos de vuelta después de escuchar Si Supieras. Y la verdad es que en este programa somos re chismosos y queremos saber a quién se la dedicaste, a quién se la escribiste, por qué está tan sad.
1: Esa canción es un cover en realidad.
0: Wow.
1: Sí,
0: okay.
1: Es un cover de Manuela Torres. Es española. Me gusta mucho la música española. Bueno, sí, pues en un principio me habían encargado ese cover para el corto de un amigo y pues es un corto muy triste. Tiene un final muy triste, es como, sí, de desamor, entonces como que esa canción quedaba perfecto. Y
0: shout out al director del corto.
1: Shout out. sí.
0: ¿Cómo se llama?
1: Leo Telles. Y el corto se llama, creo que se llama Diente o algo así. No recuerdo muy bien en este momento. Pero sí, como que lo hice, me gustó mucho cómo quedó, me gustó mucho cómo los arreglos, cómo cambié la... pues sí, como la vibe de la canción original, y quedó muy desgarradora al final.
0: Me encanta.
1: Y sí, pues decidí meterlo igual, como que habla también de la herida, ¿no? Y como de lo que queda en ti, y luego tienes que hacer como algo para que cierre y que coagule.
0: Y justo hablábamos de estos procesos previos de cómo el arte se va vinculando para conformar la música, pero también la musicalización y el diseño sonoro conforman otras artes, ¿no? Como lo sería el cine, la pantalla grande.
1: Sí.
0: ¿Y qué se siente que te comisionen para llegar hasta ese lugar?
1: Está muy chido. Y también, bueno, en sí como que... con mis amigos creo que tenemos eso como una red, y no sé, tenemos como varios gustos, varias como gustos por distintas como áreas, pero todo como creativo, entonces siempre saber que nos podemos ayudar en complementar nuestras creaciones, nuestros proyectos, es muy chido.
0: Sí, es increíble, la neta es que el cine es colectivo.
1: Sí.
0: Y pues si no hay cine muchas veces dentro del cine independiente, creo que es súper importante. También le mando un saludo a Gisto, a su brand manager, que ahora van a participar haciendo parte de la musicalización de Sacudiendo Polo. Y también Ernesto, que siempre nos ha estado ayudando igual en el diseño sonoro para ficción, para los cortos y los largos que tenemos por ahí. Entonces sí,
1: genial.
0: La neta es que es súper, súper chido poder colaborar con compas. Y me gustaría ahora presentarles a Sabache. Esta es una pista que subiste a SoundCloud en el año 2025.
1: Sí.
0: Y me encanta también la gráfica que tiene porque me recuerda mucho a los patios en el Estado de México. No sé por qué. ¿Nos quieres contar un poquito más sobre esta gráfica?
1: Sí, pues toda la parte visual es como hecha por mí. Sí, pues como estas últimas canciones son de un mismo EP, como que todo lo visual es más natural, como te decía, más como animal, más como de... utilizo igual en la portada del EP como un abrigo de peluche y unos zapatos así de peluche, pero porque todo es justo como de la bestia y así, ¿no? Y pues sí, es más o menos eso.
0: Los dejamos con Azabache. No olviden buscarla también en SoundCloud y disfrutar con nosotras esta portada tan hermosa

0: Me encanta, esto fue azabache y yo te quiero preguntar si está relacionado con el mineral y su significado espiritual.
1: Sí está relacionado por el color. Como, sí, me refiero como al color negro. Como ese color muy, muy más oscuro que negro a veces. Ajá.
0: Casi que negro
1: Sí.
0: onix. Me encanta. Y amé la gráfica completamente, que era como este jardín.
1: Sí, ese sí, como que todo es muy así, natural.
0: Pero a la vez con esta reja, ¿no? O sea, como
1: Sí.
0: este doble significado entre el afuera y el adentro, que...
1: Sí. Y como sí.
0: Pues ahora nos vamos a ir con My Boy, My Horse, My Dog y regresamos un poquito a platicar sobre esta rolita.

0: Este es un cover, ¿no?
1: Sí, es de Pipilotti Rist y lo grabé en mi closet.
0: Amo, no hay mejor
1: Sí.
0: lugar para grabar.
1: Sí, en mi closet y con mi celular.
0: Amo porque además es súper íntimo.
1: Sí. Sí.
0: Y para mejor acústica.
1: Sí.
0: Ah.
1: Sí, definitivamente, mejor acústica.
0: Y bueno, pues este cover está en inglés, pero también me gustaría preguntarte, pues cómo es también este proceso, pues de coverear, ¿no? Porque a veces tenemos como esta otra parte, que me decías de, bueno, ya por encargo, pues de alguna manera buscas como tu sonido dentro del cover, pero cuando es algo que tú quieres referenciar, ¿cómo es tu proceso creativo? Antes de grabar.
1: Para un cover, pues primero como los covers que he querido hacer han sido como, siento que está chido hacer covers porque de alguna manera son como canciones que me gustan, que aprecio como cosas de ellas, ¿no? Como de esa canción me gusta mucho como la manera en que escribe Pipilotti, como súper crudo, súper real, no sé, como no se detiene por nada. Y no sé, como yo pienso, me hubiera gustado haber escrito eso. O haber escrito, sí, no sé, Por ti de Belanova, o No renunciaré de Lolita. Y sí, el último cover que hice es una canción que se llama Baby de Joe Emerson. Es como, es viejita. Y como que siento que aparte de el apreciarlo, como apreciar las canciones que ya están ahí, es como darle un giro nuevo, ¿no? Como, sí, hacer algo divertido, me gusta divertirme haciéndolo porque quitas como la carga de componer, de, bueno, no carga, porque no es una carga realmente, pero sí, como ya no estás componiendo, no estás, no sé, creando una nueva letra o algo así, pero sí estás creando un nuevo sonido con algo que ya existe y eso es muy chido para mí, es muy divertido. Ajá.
0: Me encanta, sí, justamente creo que los covers son importantes en general porque, bueno, el otro día tenía una discusión por ahí con un compa de también las secuelas, las precuelas y sobre los covers, pero justo, ¿no? Creo que es impregnar un poco de, pues sí, de tu esencia, de tu
1: Sí.
0: sonido, pero también como remembrando un poco como, pues sí, ¿no? Este pre, ¿no? De otros artistas. Y justo me decías que Baby de Donny y John Emerson es
1: Sí.
0: uno de tus últimos covers.
1: Sí.
0: Te ladría que primero escucháramos la original y después ponemos el cover.
1: Sí, bueno, ese no ha salido aún, el mío. Pero pronto saldrá. Es para una persona muy especial igual.
0: Cuéntanos a quién se lo dedicas. ¡Ay!
1: A mi novia. Sí.
0: ¡Qué hermoso!
1: Gracias. Y es muy linda esa canción. Seguro la conocen.
0: Pues los dejamos ahora con Baby. Y esperen el cover. ¿Dónde lo vamos a poder encontrar?
1: Pues en todos lados. Pero pienso subirlo pronto a SoundCloud y después a todas las plataformas. Despuésito.

0: Esto fue Baby, una canción súper, súper linda de Donny y Joe Emerson, que está cobereando Mel. Esperen la próximamente en todas las plataformas. Y aquí nos encanta el chisme, pero ustedes no saben que cuando cerramos los micros seguimos echando chisme. Le pregunté a Mel si podíamos platicar un poco de la primera vez que cantó esta canción a su chica.
1: Sí, la primera vez. Bueno, en realidad la primera vez, pues estábamos solo ella y yo, y la toqué en el teclado y se la canté. Pero la primera vez que como que ya había hecho la canción y todo fue pues en vivo, y ella no sabía que se la iba a cantar.

0: Y pues se sorprendió mucho. Y estuvo muy cute y muy tierno. Y sí.
1: Aprendan, vatos heterosis, así se conquista, carajo.
0: Sí. Hazle un cover a tu novia ahora mismo.
1: Amo, amo, me encanta. Y hablando del enamoramiento, quiero que también vayamos ahora a Embrujito,
0: Sí.
1: Fitzcosmo, porque bueno, el amor y los embrujos,
0: Los
1: los amarres
0: amarres.
1: van muy de la mano. Y que nos platiques un poquito más de esta rola, que justo también es como un outfit
0: Sí.
1: con tu AKA un poco más oscuro.
0: Sí.
1: ¿Cómo surge Embrujito?
0: Pues Embrujito surgió de que estaba viendo la película de Suspiria y no sé si la has visto, está muy chida. Es de como de una academia de baile, pero son brujas.
1: No aún, no aún, pero
0: Tienes
1: suena
0: que
1: increíble.
0: verla, sí. Y pues terminé de ver la peli, estaba con mi mejor amigo y le dije, tengo que hacer una canción, tengo que hacer una canción al respecto. Y
1: Prende el Ableton, saca tu interfaz,
0: sí,
1: esto es ahora.
0: literal, literal fue así, te lo juro. Y ya, o sea, como que tenía muy claro lo que quería lo que quería escuchar. Toda la letra habla como de poseer a alguien más, como de jugar con esa persona, de entretenerte con su cuerpo, de que alimentarte de ella, como súper intenso. Me gustan las cosas
1: Y
0: intensas.
1: la posesión. Así
0: Y
1: que
0: la
1: saquen también
0: posesión.
1: de una vez, la
0: En
1: Ouija.
0: vivo y en directo.
1: No, no es cierto. Oye, pero llegamos a algo súper lindo y súper cursi a te quiero poseer.
0: Sí. Y también, bueno, como que el sonido lo tenía muy claro. Quería que sonara similar, bueno, no sé si similar, pero como con este espíritu que tiene una de mis canciones favoritas, que es la de Consideration de Rihanna. Ese bajo y así como, oh, es increíble esa canción. Si no la han escuchado, escúchenla. Pero sí, como que me inspiré un poco en los sonidos de esa canción para crear el sonido de Embrujito.
1: Les late si ponemos Embrujito y después de
0: Sí.
1: fondo, mientras la platicamos, ponemos a la diosa
0: Sí.
1: Rihanna. Me
0: Sí.
1: encanta. Pues vámonos con Embrujito Fit Cosmo de Te Quiero Mal.

0: Oye, y está increíble la pista también. Cuéntanos un poquito cómo fue ese proceso al momento de la creación. Terminan de ver la película, sacan el
1: Ah, sí, terminamos la película y fue de que, oh, saca la
0: Ableton.
1: compu. Y sí, me acuerdo que empezamos a hacer ese sonido y justo como te digo, quería explorar un sonido más duro, más oscuro, más intenso. Y recuerdo que se me hizo un poco difícil al principio, como que no sabía bien cómo lograrlo, porque no lo había hecho, pero justo tener este alter ego me ayudó como a entrar en ese personaje y pues sí, después fue saliendo poco a poco y ya así también se creó Cosmo, de ahí salió.
0: Y justo mencionabas como el bajo de esta
1: Sí.
0: rolilla, ¿verdad? Una diosa, Rihanna.
1: Sí, una diosa.
0: Y Consideration es una de sus rolas del 2016, que también está increíble su composición.
1: Sí, y es un featuring igual con SZA. Es una rola muy buena. Es de mis favoritas de toda la vida.
0: Amo.
1: La prod es muy buena igual.

0: Y antes de dejarlos con la siguiente entrega de Te Quiero Men, y después de escuchar a otra diosota, Rihanna, vamos a platicar un poquito de Pantano.
1: Sí, pues Pantano es otra de las canciones de Coágulo y pues es una canción que me escribí a mí misma, como haber estado como en momentos o, bueno, no haber estado, como siento que en cada momento que se pone un poco raro en la vida o como que sientes que tal vez no quieres existir, quieres estar en otro lado, como que sentir que a veces es demasiado todo, ¿no? Y pues esa canción la escribí para mí y sí, como este sentimiento de que también me espera algo más en otro lado, como dejar de pensar tan humanamente también, como pensar en lo que existe en otros lados y que también es de nosotros, o bueno, no de nosotros, pero que nosotros somos parte de algo más. Y sí, Pantano, pues es eso, básicamente.
0: Me encanta porque siento que a veces la música también puede funcionar como una suerte de meditación.
1: Sí.
0: Ahora que estuvo Ton ya por acá, shout out, en cabina, pues justo estábamos hablando un poquito de esto, como de que él hacía sus propios mantras dentro de sus canciones, un poco como por esta suerte de manifestar,
1: sí.
0: Pero cuando es hacia atrás, cuando tenemos estas meditaciones de mandarnos energía a nosotros mismos en otras líneas temporales, en otras
1: sí.
0: partes del fractal del tiempo,
1: sí.
0: Creo que también es como súper chido, ¿no? El pensar en esos momentos, como no solo de hacia atrás, me refiero a sí mandar esa energía, pero también como cuando estamos un poco atorados en el camino, como pensar, bueno, ¿qué haría, en tu caso, qué haría Te Quiero Mel de 2 años, 5 años más que yo ahora? ¿Cómo
1: sí.
0: encontraría la salida de esta situación? ¿O dónde vería la luz? ¿Dónde vería la sombra? ¿No?
1: Sí.
0: Como que un poco repensarnos a través de nosotros mismos, el poder reflexionar y como... también me decía Omar, ahora que estábamos grabando acá, un vedito para América del Sur, como justo esa parte del desdoblamiento de la psique, ¿no? Que bueno, a veces puede ser a través de la meditación o en ese caso fue ayudado como por Salvia. Ignoro. Ah, saludos. Pero pues sí, ¿no? Como una manera de compartir fuerza, ¿no?
1: Sí, conectar, bueno, comunicarte, ¿no? Con tu, cómo podemos hablarle a nuestro yo del pasado también, del futuro y de quién sabe dónde, como que tú mismo tomar fuerzas de ti mismo y de tu poder, de tu energía. Y sí, esa canción siento que es muy, muy profunda para mí. Para mí, porque siento que puedes tomarlo como sea, ¿no? Como si no sabes de qué trata. Sí, como lo puedes tomar para ti igual.
0: Pues vamos a escuchar Pantano. Se me hace muy linda esta propuesta de sostenerse a uno mismo en el tiempo y acompañarse. Disfrútenla.

Hola, buenas noches a todos. Bienvenidos a Iridiscencia Programada número 20. Yo soy Horacio Huarpola. Y como siempre, estoy transmitiendo acá desde la ciudad de Querétaro. Hoy estamos en el programa número 20, el último lunes del año. Esto ya está cerrando al fin. Este año que nos ha dejado, pues, un montón de cosas bastante catastróficas. Algunas otras buenas para algunas personas. Un año bastante surrealista y macabro y sobre todo lleno de reflexiones y trascendencias y transmutaciones para cada uno de los seres humanos que habitamos este planeta. Un año en donde tal vez al fin lleguemos a algunas conclusiones respecto a qué estamos haciendo aquí y cuál es nuestra misión estando aquí. Y si no, por lo menos se despertaron y se abrieron algunas nuevas puertas para poder comprender pues el entorno en el que vivimos y también para comprender a todas las personas que nos rodean y están todo el tiempo también habitando este espacio con nosotros. Y pues gracias por estar escuchando esta edición especial. Hoy arranqué a las 10 de la noche porque Breakfast no tuvo programa y aproveché para hacer mi especial de 2 horas, como con la música que más escuché este año. No como con la música, con la música que más escuché este año, la que me salvó, la que me emocionó, la que también me deprimió, pero que de alguna manera u otra me dejó algo y me marcó. Entonces, bueno, estoy contento de poder transmitir este programa, acercándose ya el fin del 2020, acercándose también el fin del último lunes del año. Y bueno, hice un ranking, la verdad, de 100 canciones, de 100 discos. Es mucho, no los voy a pasar todos. Hice apenas una selección para lo que voy a estar pasando las siguientes 2 horas. Y pues arrancamos con Autechre, con SI00 de su álbum Sign, que salió este año. Un disco esperadísimo, la verdad, para pues los que somos los seguidores de Autechre. Fue un disco muy esperado este año, de los que más nos emocionó, de los que más me emocionó a mí. Sobre todo por escuchar a Autechre haciendo estos sonidos que hace tiempo no se le escuchaban, un poquito más orgánicos. Cercanos a la nostalgia de ese Autechre de finales de los 90, principios de los 2000, experimentando también con cosas como el drone, como el doom, y a mí me pareció un discazo. Inmediatamente después salió el Plus, que era otro disco que completaba el Sign, y pues fue uno de los discos a mí que más me emocionó y más me conmovió escuchar este año, sobre todo por ser Autechre, ¿no? Yo tuve la oportunidad de ver a Autechre en Zaragoza ya hace bastantes años y pues escucharlos con este disco fue algo que alivianó muchísimo el año. Y como les decía, pues traigo preparada toda una selección de canciones que me dejaron algo o que me gustaron, proyectos, y sonidos que me parecieron maravillosos. Esta noche voy a poner nada más una selección, pero la playlist completa la voy a compartir ya después en las redes sociales. Estoy en Twitter como H. Huarpola. Y bueno, pues vamos a terminar este último lunes del año con música, con mucha, mucha música que traje para esta noche. Con algunas también, pues más que reflexiones, algunas ideas y algunas unidades y algunos puntos que resaltar y que rescatar sobre todo lo que sucedió en 2020 y lo que probablemente nos espera para el 2021. Así que bueno, pues gracias por estar acá desde Radio Nopal. Comentaba hace rato en Twitter que pues una de las mejores cosas que me sucedieron este año fue tener este programa acá en Radio Nopal. Estoy muy contento, es ir saltando de lunes en lunes, aprendiendo mucho sobre la radio y sus placeres y sus motivos que son cada vez más enigmáticos y fundamentales para estos tiempos en los que vivimos. Así que bueno, sean bienvenidos. Y pues voy a continuar poniendo música. Traigo una selección también bastante variada. Hay cosas de ambient, cosas de dark ambient, de drone, de electrónica experimental, de folk, de rock, de punk. Y bueno, no sé, las iré poniendo conforme vayamos avanzando. Hoy tengo 2 horas, me puedo extender un poquito más siempre después de la medianoche, según cómo vayamos avanzando y según como estén escuchando y quieran o quieran escuchar más. Así que sean bienvenidos.
Los dejo con esto ahorita de Two Fingers, que se llama You Ain't Down. Es un disco que también sacó, bueno, es el proyecto alternativo de Amon Tobin. Es un disco que también me gustó muchísimo. Y pues ahorita regreso. Cualquier cosa, estoy en Twitter como HWarpola. Y bienvenidos a Iridiscencia Programada número 20 por Radio Nopal. Y pues cerremos el día y escuchemos música.

Bueno, eso que escuchamos fue Gog Jockstrap con su disco Beavercore. Otro disco que salió este año que me pareció muy hermoso. Jockstrap es este dúo de músicos de Luisiana que se conocieron en el conservatorio y hacen este tipo de música reverberando un poco los sonidos de los años 20 con un poco de score. Y un poco de sonidos de repente pop, folk, y bueno, hicieron este disco que se llama Beavercore, que es una chulada. Jockstrap tiene, según dos discos apenas, su primer disco salió el año pasado y este acaba de salir este año, y me pareció otro discazazazo. Dice Azul Cobalto que el Fight, Fight, Fight de Two Fingers es un disco también que le encantó. Saludos, Azul Cobalto. Sí, la verdad, ese proyecto de Amon Tobin me parece a mí también maravilloso. Hizo otro proyecto este año, Amon Tobin, que se llama Figueroa. Y pues es muy por extraño que sean sonidos de Amon Tobin porque es como un folk muy pop. Y no está malo el disco, tiene unos arreglos muy finos, pero es extraño escuchar a Amon Tobin haciendo ese tipo de cosas. Y bueno, les decía que también a Jockstrap y también les recomiendo mucho su disco anterior. Que de hecho creo que es un poco mejor su disco anterior que este. El Beavercore tiene justo unas canciones que son numeradas, Beaver con 1, 2 and 3. Y son muy muy bonitas las tres, pero las otras hacen como unos remixes y como que tienen a hacer ya sonidos como Vaporwave, que también les sale muy bien, pero bueno, me gusta más lo que hace Jockstrap que en sus sonidos originales. Para los que van llegando, les cuento que estoy poniendo las canciones de los discos que más me gustaron este año, que más escuché, que más me...

llamaron la atención. Obviamente este ranking no tiene orden como de mejor a peor, ni tampoco pretende imponer nada, es completamente basado en mis gustos personales. Y bueno, ahora les voy a poner otro disco que me pareció muy interesante, un artista que conocí este año que se llama Olan Monk. Él es irlandés y tiene una postura bastante poética respecto a su trabajo, con sintetizadores que lupea, y sus letras también alcanzan unos versos poéticos muy bellos, en donde normalmente reflexiona sobre la vida, la muerte, lo que se rehúsa, la memoria, y no sé, son como, sus sonidos son como ciertos entornos que a mí me resultan bien familiares y que me gustan un montón porque me recuerdan algunos sonidos como de los 80, pero también algunos sonidos como, pues como un poco industriales, y no sé, yo este disco lo escuché mucho este año. Me gustaron mucho otras canciones del disco, que es altamente recomendable, se los recomiendo. El disco se llama Love Death, de Olan Monk. Y seguimos acá en Iridiscencia Programada. Están en el especial de fin de año, el último lunes de año. El lunes también ya se está terminando. Voy a estar poniendo canciones de una selección especial. Y los dejo entonces con esto de Olan Monk, que se llama New Life. Y bueno, si quieren platicar, estoy en Twitter como hwarpola. Y ahorita regreso.

Bueno, eso que escuchamos fue HHY and the Kampala Unit, un proyecto del sello africano Nije Nije, donde normalmente exploran justo con el dub, el techno, el dark techno, el dubstep. Y este proyecto de HHY es una chulada porque él es un percusionista que involucra sonidos orgánicos. Entonces, las bases que escucharon fue una batería orgánica combinada con una batería electrónica. Y pues las trompetas oscuras de Kampala Unit. Un proyecto también que este año a mí me gustó muchísimo porque creo que ahorita hay muchísimas propuestas africanas que están trabajando sonidos, recuperando algunos sonidos legítimos del dub, digamos de los primeros tiempos. Y a la vez están también haciendo cosas como revolucionadas en su sonido, de velocidad, y bueno, hay un montón de cosas. Les recomiendo que si quieren checar cosas respecto a lo que están haciendo muchísimos africanos ahorita en la electrónica o en los binomios de electrónica y sonidos originarios, busquen lo que hace este sello, Niege Tape se llama, se escribe Niege. Y bueno, este disco de HHY y de Kampala Unit fue como una revolución. O sea, la canción que escuchamos se llama Lithium Blast. Les recomiendo también que vean el video porque aparecen tocando en unos fondos como espaciales y ver tocar la batería HHY es una chulada. Y también le quiero mandar un saludo a los amigos de Burnout Records que están escuchando, Omar Llamas. Les había comentado alguna vez un programa anterior que checaran lo que hace Burnout Records, lo que publica en cuestiones de música, mueve mucho.

mucha música del Bajío de aquí de Querétaro y tiene proyectos muy muy propositivos respecto a varias, como a la escena rock que ya casi no se ven. Bueno, sí se ven, hay muchísimos. Quería decir que casi no nos acercamos a ellos por distintas razones, pero vale mucho la pena lo que hace Burnout Records. Y pues gracias por estar escuchando este especial. Hasta ahorita vamos avanzando con buenas canciones. Como decía hace rato, se termina el año. Se nos termina ya este 2020 desastroso, que nos deja cosas que nos hacen sobre todo reflexionar y trascender respecto a nuestro entorno y lo que estamos haciendo aquí. Creo que es el mejor momento para acercarnos a nuestros vecinos, a la gente que nos rodea, asimilar que vivimos en un planeta con muchísimas otras personas, miles de millones de personas, todas con los mismos propósitos, los mismos sueños y todas con algo en común que es lo único probablemente que nos une y nos vuelve estos seres tan frágiles que es la muerte. Entonces, este año murieron muchas personas, como todos los años, pero a razón del COVID murieron todavía muchas más. Nunca nos imaginamos que iba y fuera a llegar a las puertas de nuestras casas la enfermedad y estuvo llegando, llegó aquí, llegó a la puerta de mi casa, ha llegado a la puerta de casas de queridos amigos y amigas. Y pues hay mucha energía, hay mucha vibra este año que debemos de canalizar y de meter al embudo y reflexionar muy bien qué vamos a hacer con ella. Si vale la pena seguir haciendo poesía, si vale la pena seguir haciendo música, y claro que vale la pena, pero ¿para qué y con qué sentido y bajo qué circunstancias la estamos haciendo? Entonces, pues estoy contento porque tengo 2 horas para seguir poniendo música y qué mejor de este ranking de 100 canciones que armé con lo mejor del año. Obviamente no dará tiempo de escucharlo todo, pero voy a seguir poniendo canciones para que el programa siga avanzando y sigamos escuchando pues cosas que se produjeron este año, sobre todo dentro de la música experimental, electrónica y bueno, algunos otros sonidos, traigo varias cosas. Y pues para continuar quiero seguir con Sevdaliza, esta grandísima diosa etérea que sacó disco también este año y probablemente en este disco se escucha como todavía más, pues más fuerte, cada vez más poderosa en sus letras, en su statement y en su forma también de arriesgarse para hacer las cosas. Esto es Habibi de Sevdaliza. Están en Iridiscencia Programada número 20, especial de fin de año por Radio Nopal. Estoy en Twitter como hwarpola por si quieren mandarme algo por ahí. También saludos a Moni, que recomendó el programa, y a sus gatitos hermosos, que también son mis hijos. Y bueno, aquí sigo, los dejo con Sevdaliza y ahorita regresamos.

Bueno, eso que escuchamos fue A.G. Cook con su cover a los Smashing Pumpkins de Today. A.G. Cook, el niño terrible de PC Music, al parecer el padrino del hiperpop. A mí me impresiona el disco que sacó este año, que en realidad son cuatro discos, son horas y horas de música que A.G. Cook estuvo produciendo durante el año. Y no solo la cantidad de música que produce en poco tiempo, sino la forma en la que va de un sonido a otro y cómo puede de repente hacer la cosa más ultra pop, que puede llegar a ser hasta molesto, y cómo puede después lograr otras cosas tan hermosas como este cover que hace de los Smashing Pumpkins. El disco también trae otros covers muy muy buenos, trae uno de Blur que vale muchísimo la pena. Y el disco es una belleza y todo lo que hace A.G. Cook con PC Music también es una maravilla. Sin duda, pues una de las disqueras más propositivas, yo creo, en este momento respecto a pues al hiperpop y hasta dónde puede llegar también la música pop, pues producida desde casa, porque casi todo es bedroom producer. A.G. Cook, de hecho, trabaja desde su cuarto en el campo. Y bueno, otro disco que definitivamente también sonó por ahí y estuvo escuchándose bastante. Y bueno, pues saludos también a Marlene Font, que desde Argentina está escuchando. Valeria Mucio, también desde Argentina, me dijo que había alcanzado a llegar a escuchar el programa. Un saludo hasta Bahía Blanca. Saludos también a mi amigo Carlos Pereira, que creo que está ahorita en Veracruz, seguramente matándose los mosquitos. Y pues, Carlos, lo quiero invitar pronto porque me prometió un segmento astronómico. Él se dedica a observar las estrellas. Entonces, bueno, espero próximamente tenerlo por acá como invitado. Y pues voy a seguir poniendo canciones de lo que más disfruté este año, lo que más me gustó. Los voy a dejar con esta banda canadiense que desde que sacaron su primer disco me voló la cabeza. Se llama Crack Cloud. Es una banda que tiene como nueve integrantes, todos muy distintos unos a otros, no solo en cuestiones físicas, sino también en su capacidad musical. Y pues sacaron este discazo este año y esta canción se llama Tunnel Vision de Crack Cloud, también para salir un poco del tono electroso. Y también este disco y esta rola en particular me hicieron bailar y son de esas canciones que te dan ganas de bailar agresivamente y tal vez romper un par de cosas. Pero bueno, los dejo entonces con Crack Cloud, Tunnel Vision. Seguimos acá en la licencia programada número 20, programa especial de 2 horas, todavía tengo bastante tiempo. Y pues ahorita vuelvo.

Bueno, eso fue Eatless con Grounds. Y creo que, bueno, me pareció lo más conveniente después de Crack Cloud poner a Eatless de su disco Ultra Mono que salió este año. Y también me parece imposible no amar a Eatless y sus letras tan maravillosas. Creo que también es algo que le hacía falta mucho, mucho al rock. Buenas letras o letras propositivas, desde un sentido contestatario, además donde llaman hacia el amor al prójimo, hacia la unificación de razas, hacia el respeto a las mujeres, y me parece maravilloso eso que hace Eatless con sus letras y con su música, y además pues tienen un sonido pues brutal y choncho, y también dan ganas de bailarlo y de romper algunas cosas de la casa. Y pues bueno, seguimos acá en el programa, sigo poniendo música. Está bien chido que tenga pues todavía una hora más. También les aviso que esto se va a ir poniendo cada vez más oscuro. Ahorita estoy poniendo como las cosas, bueno, un poco de todo, pero sí, definitivamente traigo una selección que conforme se va acercando la medianoche, esto se va a ir oscureciendo. Así que pues gracias por estar escuchando desde Radio Nopal. Voy a continuar con la selección que armé de los discos que más escuché este año, que más me gustaron, que más pues también me alivianaron en momentos oscuros o luminosos. Y uno de los que escuché muchísimo fue el último disco que sacó Earth Eater, que se llama Phoenix, Flames Are Due Up My Skin. El disco anterior de Earth Eater también me había parecido maravilloso. Estaba, la verdad, esperando este disco con bastantes ganas. Me gustó bastante, me gustaron mucho más unas canciones que otras, pero esta en particular fue la que más escuché. Me parece una canción tristísima, pero a la vez pues llena como de justo de fuego y de renacimiento y de resurrección. Y lo que canta Earth Eater también en la rola me parece algo que todos debemos tomar en cuenta, que es cómo debemos pelear y contra qué debemos pelear y contra qué estamos peleando. Así que los dejo con esto de Earth Eater que se llama How to Fight. Y siguen acá en Iridiscencia programada por Radio Nopal. Vayan pensando en los propósitos del último lunes del año para ver cómo nos vamos acercando a este micro final. Entonces, ahorita vuelvo y gracias.

Eso que escucharon fue Condensed, Malit Sin Cortés, con su disco In Tongues, que salió este año también. Yo creo que una de las propuestas electrónicas, sobre todo de música en código y algo rave, más grandes que hay en México ahorita. Tocó en Mutec este año, ha tenido, de hecho, muchísimo movimiento este año. Ha tenido Malit Sin en un montón de festivales y proyectos digitales de realidad virtual. Y pues creo que el proyecto de Malit Sin junto con el de otras chicas de la escena electrónica en México es lo que ha trascendido más durante este año, y no solo este, sino yo creo que los últimos 5 años. Y también a nivel mundial creo que hay un gran movimiento de música electrónica hecho por mujeres. La mayoría, de hecho, de las que aparecen en mi lista son como mis artistas favoritas en este momento. Este año no sacaron disco, por ejemplo, Caterina Barbieri y Kelly Moran, pero justo Kelly Moran sí sacó una canción que la tengo por aquí. Y Caterina Barbieri hizo una colaboración también con Drew McDowell, que es maravillosa, que también está en mi lista. Y pues creo que apenas algunos van llegando. Pitol, mi querido amigo Pitol, le mando un gran abrazo. Él tiene un proyecto que se llama Rotted, que justo también está en la lista. No sé si me alcanza de chance de ponerlo hoy. Pero bueno, para los que no saben y están llegando, el programa hoy empezó a las 10 porque es un programa especial como con la música que más escuché este año, que más me llamó la atención y que más me pareció como propositiva. Y pues bueno, voy a seguir poniendo, todavía queda una hora de programa. El ranking original, como les había dicho, es de 100 canciones, pero estoy ahorita haciendo una selección como de lo que más pues vale la pena para poner en este último lunes del año, en este último lunes que también ya se está terminando. Y también pues esta segunda hora creo que las cosas se van a ir poniendo un poquito más oscuras cada vez, pero pues con propuestas que igual les van a gustar. Ahorita les voy a poner algo del artista sonoro hongkonés que se llama Wan, que sacó este disco este año con sonidos tecno-industriales y dark ambient y cosas también hechas con código. El disco se llama Drone A y les voy a poner la canción que da título al disco, que es una joya también de la locura Noise. Y pues están en licencia programada por Radio Nopal. Yo soy Horacio Huarpola. Si quieren, estoy en Twitter como H Huarpola. Si quieren comentar las rolas o poner sus propios rankings. Y pues bueno, seguiré por acá un buen rato y ahorita regreso.

Bueno, eso que escucharon fue Summer of 17. Yo creo que uno de los proyectos que más me entusiasmó este año también, un proyecto, la verdad, como oscurísimo, que involucra a, pues, cuatro artistas sonoros alemanes que trabajan para la misma disquera, que se llama Siege Records. Y bueno, el disco se llama también Summer of 17, repleto como de atmósferas oscuras y angustiantes. Guitarrazos, o sea, también chirridos, mucho dron también, y las voces, estas voces también como de mezzosopranos que hace esta artista que se llama, espérenme que se me olvidó su nombre, Mónica Cott. Y bueno, el disco completo es muy espectral, es muy oscuro y bastante recomendable, la verdad, también para digerir mucho de lo que sucedió este año. Si son también un poco, pues se aguantan vara, ¿no? De este tipo de cosas. Esta canción que les puse se llama Spirits of Radimir, de Summer of 17. Recomendadísimo proyecto. Y pues, bueno, pues gracias por estar escuchando. Veo que está acá también. Bueno, ya habías mandado saludos a Pitol, que recomendó el programa por su proyecto Rotted, que lo puse en una edición que tuve acá en la iridiscencia de música queretana como reciente. También dice Azul Cobalto que el Drone A de One le cambió la vida y que lo conoció acá en el programa. Qué chido, porque justo me estaba acordando que la primera canción que puse en la iridiscencia programada número uno fue esa de Drone A de One. Y pues creo que fue un gran inicio, porque es rompedora la rola. El disco también es espectacular. Si les gustan los sonidos industriales y como de dark techno, pues les va a volar lo que hace One. Y bueno, todavía, pues tengo muchísimas rolas que escuché este año que me gustaron. Voy a continuar con Ajo San, un artista sonoro que conocí gracias a mi colega Salvador Herrera, inglés. Que algo que me llamó la atención de su disco, aparte, bueno, de que me gustó muchísimo lo que hace, también ya lo escucharán, es un dark ambiente maravilloso. Es que su disco está basado en el libro de Simulacro y Simulación de Braudillard. Y cuando leí eso, pues como que me volé la cabeza un poco. Y las canciones del disco, se llama Simulacrum el disco, ¿no? Están numeradas también, Simulacrum 1, 2, 3. Y le escribí en Twitter a Josan y me contestó muy amablemente que gracias por haberlo escuchado. Es su primer disco, es su primer proyecto. Desconozco mucho de lo que hacía antes este artista, pero los dejo con Simulacrum 2 de A Josan. Están en el especial de iridiscencia programada con las rolas y los discos que más me entusiasmaron, me salvaron y escuché este año. Gracias por estar escuchando desde Radio Nopal. Estoy en Twitter como H. Warpola y los dejo entonces con A Josan y ahora vuelvo.

Bueno, les pongo yacecito de fondo para equilibrar un poco la locura. Esto último fue Square Pusher de su disco, que también Square Pusher sacó disco este año. Be Up a Hello se llama el disco. Una joya también de Square Pusher, no cambia. De hecho, también creo que algo que me gustó de este disco de Square Pusher, igual que el de Autechre, es que como que regresaron a sus sonidos originales. Regresaron a un sonido más o menos de cuando comenzaron, pero ya como que remasterizado y con este tremendo audio de ahora digitalizado, entonces suena como muy, muy cabrón, mucho más espectacular de lo que hacían en los 90 o a principios de los 2000. Y claro, pues si Square Pusher saca disco, también llevaba rato sin sacar disco, pues es un suceso, por lo menos para los que nos gusta este tipo de música. Y también le quiero mandar un gran, gran, gran abrazo y un saludo a mi amiga Olin, que está también acá en Querétaro, que gracias a ella este programa se retransmite por Radio UAC en Crece la Voz los martes a las 2:30 de la tarde, 2 martes al mes a las 2:30 de la tarde. Y pues un abrazo de poder para Olin, que también ella conduce un programa y es una gran entusiasta también de la radio. Y pues bueno, nos acercamos casi a la medianoche, el último lunes del año se acaba, quedan 29 minutos. Sigo pensando en la responsabilidad que nos llevamos este año y las reflexiones y los contextos, pues que nos atañen y que nos han envuelto a todos como humanos, en donde ya no fue Hollywood, ni Broadway, ni la literatura la que nos dio un aviso, sino fue la realidad, o por lo menos esta supuesta realidad en la que vivimos. Y creo que entre muchas cosas que pudimos habernos llevado o aprendido este año, una de ellas fue pues a trabajar en comunidad, a hacer colectivos, a unirnos y reflexionar sobre lo que estamos haciendo en nuestro entorno más cercano, que es nuestro barrio, el lugar donde vivimos, nuestra familia, nuestros amigos. Este año vimos a muchos amigos muy, muy, muy queridos perder personas cercanas. Nos enteramos de muchas cosas que nunca nos imaginábamos que fueran a suceder, pero que llegaron. Y entonces todas estas señales tenemos que respetarlas y dirigirlas hacia algo. También siendo conscientes de que muchísimo porcentaje de la sociedad, pues, no va a cambiar. No va a cambiar el sistema, al parecer, dentro de mucho. No va a cambiar la casta de clases. Entonces, a los que estamos a la mitad o más hacia abajo, a más hacia abajo, tenemos que justo empezar a replantearnos toda nuestra existencia, definitivamente. Y gracias a eso, y gracias a estas preguntas y todas estas cosas, pues es un lujo que exista la literatura, la música, la poesía y un montón de cosas donde todos los que estamos intentando sobrevivir y entender todo lo que está sucediendo tenemos esas canalizaciones para sacarlo. Y bueno, pues son muchas cosas que se van en el 2020. Yo estaba muy entusiasmado de que empezara esta década, la verdad, desde hace ya varios años. Y pues sucedió así, los locos años 20. Pero bueno, voy a seguirles poniendo canciones. Les digo que mi selección es bastante amplia. Y pues voy a intentar, pues ya cubrir esta media hora con lo que todo me gustó. Pero bueno, les voy a poner a Camila Fuchs, la artista portuguesa que hace pues pop experimental con sonidos avant-garde. Que algunos dicen que de hecho su voz se parece mucho a la de Björk. Y bueno, también sacó un nuevo disco, tenían tiempo sin sacar disco. Se llama Kids Talk Son, el disco de Camila Fuchs. Esta canción se llama Moon's Mountain. Y pues están en iridiscencia programada por Radio Nopal. Y ahorita regreso.

Eso fue Kate Envy. Yo creo uno de los discos también, pues más poderosos de este año. El disco se llama Room for the Moon. Kate Envy es una artista holandesa que lleva ya tiempo también trabajando con electrónica experimental y haciendo proyectos sonoros. Este disco en particular es una chulada porque agarra sonidos más bien de composiciones como de comerciales de japoneses y rusos de los 70 y de los 80, como del pop y de algunas películas, y de ahí se amplía todo y va generando estos sonidos en el disco, y pues logra unas composiciones muy chidas en este disco. Kate Envy, una artista holandesa también que se mueve como en círculos del arte contemporáneo, pero que en este disco yo creo que logra sonidos bastante influenciables para ciertos géneros de la electrónica. Y bueno, pues también decía Olin hace rato que gracias a este programa escuchó Marmori de Cucina Povera, y es un lujazo porque justo lo Cucina Povera también está acá en la lista. No sé si ya de tiempo de ponerla porque ya quedan pocos minutos. Este programa empezó a las 10, hoy fue un especial de 2 horas con lo mejor o con la música que más escuché o me entusiasmó durante este año. También toda una especie como de, pues, no sé, una especie como de unidad sobre lo que sucedió este año. Y para no decir reflexión, porque en realidad una reflexión del año es algo como un poco más complejo, tal vez un pequeño aforismo general sobre lo que nos corresponde y lo que nos espera para el próximo. Y pues voy a seguir poniendo las últimas canciones. La playlist las comparto pronto en redes. Son 100 canciones de 100 discos pues que creo que igual les pueden gustar. Y hoy de todas formas se han sonado como bastantes. Y pues bueno, voy a continuar poniendo canciones de cosas que estuve escuchando este año y que me gustaron. Esto es de Filmmaker, de su último disco. Y para ir cerrando el día y antes de llegar a la medianoche, empezar a conjugar cosas, esto se llama Conjured Portal de Filmmaker. Y pues ahorita regreso.

Bueno, esto que escuchan de fondo es Drew McDowell con Cali Malone en un disco que se llama Alma, que se los recomiendo mucho porque trae colaboraciones también con Katrina Barbieri, con Kelly Moran y con otros y con otras grandes artistas. Yo me voy despidiendo ya. Gracias por haber sintonizado Iridiscencia Programada el último lunes del año. Nos vemos el próximo año. Espero que pues que cierren este año con templanza y paciencia, y que el próximo todos logremos establecernos y equilibrarnos de alguna manera emocionalmente, físicamente, psicológicamente, energéticamente, para poder estar juntos y poder intentar vivir en este espacio que nos corresponde a todos. Y pues reflexionemos, pensemos, también estemos con nuestros amigos, con nuestra familia, repartamos amor. Y gracias, estoy yo muy agradecido con Radio Nopal por haber albergado este programa durante este año. Todo el 2021 supongo que estará todavía sonando. Es un gusto estar en la Radio Nopal. Gracias por haber sintonizado esta noche. El lunes se termina, el año se termina. Y pues los dejo con dos últimas canciones para despedirme. Indian Wells con Black Trees y Cry Gold de Galen Tipton. Durante la semana comparto la playlist con los 100 tracks y de los 100 discos. Y pues buenas noches y lo mejor para cerrar este año y lo mejor para el próximo. Gracias por haber escuchado y nos vemos el próximo año.

Bueno, voy a aprovechar para mandarle también un saludo, un gran saludo a mi amiga Val, que está escuchando. Dice que también la iridiscencia programada se convierte en el mejor plan para un lunes por la noche. Saludos a Val, saludos a todos, y ahora sí me despido.

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Buenos días, queridas criaturas selváticas. Buenos días, queridas criaturas salvajes. Ya estamos aquí, ya llegamos de nuevo, nuevamente, una mañana más. La mañana es la del viernes 10 de octubre. Buenos días. Les doy la bienvenida a las 9 y 2 de la mañana con 59 segundos. Estamos comenzando una mañana más, pero estamos acabando una semana más. Y con esta mañana y con la música que va a sonar a continuación, vamos a intentar irnos con el mejor ánimo hacia el horizonte del fin de semana. Nos vamos con esta canción de 4.52. Ayer este personaje se presentaba en el Anahuacalli, Only Good Vibes, desde Detroit, Michigan, el señor Jeff Mills. La canción es Interstellar Feelings.

Ahí tuvimos al grandioso, al magnífico, al maravilloso, al mítico, al ya veterano, el mago, The Wizard, Jeff Mills, el nacido en Detroit, Michigan, oriundo de todas esas tierras gélidas en el año del 63. Bueno, pues nos trae toda la buena onda para amanecer el día de hoy. Y bueno, qué sabrosura. El día de ayer estuvo en el MUTEC, allá tocando en el Museo Anahuacalli. Se ve que estuvo. Cuéntenos, queridas criaturas selváticas, cuéntenos qué onda, cuéntenos cómo les fue, cuéntenos si fueron allá, cuéntenos si asistieron a la noche del día de ayer, @mmmike, o háganos saber qué onda con ustedes. Y cuéntenos ahí en Instagram, @mmmaiko. A los gatitos y a mí nos interesa recibir sus mensajes telepáticos. Nos interesa saber qué onda con ustedes, en dónde están, a dónde van, a dónde anduvieron el día de ayer, ya jueves. Y hay mucha música electrónica de aquí el domingo con el MUTEC. Cuéntenos, ayer estuvimos escuchando un montón de música deliciosa y esta mañana no va a ser la excepción. Y bueno, pues ahorita nos vamos a ir con algo del Loveful Plastic de Shinichi Atobe. Esto es una canción cortita, loop 6. De ida y vuelta, es algo de 2.17, para que vayamos arrancando motores. La fotografía de la portada es desde una terraza hacia un lugar con muchos árboles, probablemente en una ciudad que no conocemos, algún paraje del continente asiático. Vamos pues con más música, aquí en Mowgli, en vivo, desde el cerro, esculpido a mano para Radio Nopal.

cómics veloces que se pasan de manera veloz. Ahí tuvimos a Shinichi Atobe ahí sonando, a este productor japonés que tiene su sonido envolvente, abstracto, que suena a dub, que suena a minimal, que suena a techno, que suena brilloso y melódico. Ahí lo tuvimos a este veterano que comienza en el año de 2001 desde las latitudes del antiguo Japón. Bueno, pues ahí estuvo sonando con esto cortito que se llama Loop 6. Y vamos a continuar con la mañana del día de hoy. Por favor, comuníquense, queridas criaturas selváticas, arroba mmmaiko, y ahí andamos despachando los gatitos y yo. Vamos con más música. Amanecí con una canción de New Order en la cabeza. Es rarísimo. Bueno, normalmente ustedes no están para saberlo ni yo para contarlo, pero normalmente amanezco con canciones en la cabeza. Y bueno, pues a ver, veamos si nos vamos con esta canción. Si sí, si no, si mejor qué, si mejor a dónde. Bueno, pues resulta que lo que escuchaba era directo del Power, Corruption and Lies, que ha estado en mi vida itinerantemente en este momento. Y es de las rolas más raras. De las rolas más raras. No, no es esa. Era algo como esto. Pero entonces, estos son experimentaciones de New Order de 7 minutos y 30 segundos. Esto se llama 586 y solo son ruiditos, imagínense. Amanecí con eso en la cabeza. Y bueno, pues no estoy seguro que lo vayamos a sonar, y ya hemos sonado música directo de el Power, Corruption and Lies estos días. Y yo creo que nos vamos a ir con este track, que es precioso, que es bonito, que me pone muy de buenas, que yo creo que a ustedes también les puede gustar. Si lo conocen, si lo han escuchado, y si no, les digo directamente que viene de un álbum de 1982, del A Broken Frame, directamente de ahí. Ellos son Depeche Mode, ese Depeche Mode innovador, rabioso, joven, fresco, loco, despeinado, directo de la Broken Frame de 1982. Este track, que es el número 5, la canción se llama See You. 4:35, tengan el favor de ser felices.

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1: En los coros, Martin Lee Gore, ahí diciendo, lo único que busco en la vida, lo único que quiero es verte, verte, verte, verte, y que quede como testimonio esta canción, ahí desde esa época en donde estos muchachos eran juveniles, donde todo era feliz, ya Vince Clarke había salido de la banda, había dejado esa chispa creativa para buscar este sonido, para buscar este tipo de diversión, para buscar este tipo de composiciones. Bueno, pues eso ya fue historia y es parte del soundtrack de nuestras vidas. Son las 9:20 de la mañana y vamos a seguir avanzando con más música. Quiero contarles que Sting, que es amigo de Charly García, sacó junto a él un track llamado In the City. El día de ayer fue lanzado hace casi 15 horas, más o menos a las 7 de la noche del día de ayer. Es una canción de tan solo, ahorita les digo, es una canción de tan solo, es una cancioncita de 3 minutos y 51 segundos. Y para que lo tengan claro, les tengo un dato ahí bastante interesante. No le importa absolutamente a nadie, pero resulta ser que el señor Gordon Matthew Thomas Summer, mejor conocido como Sting, bueno, pues él es también del año 51, al igual que Charly García. Y bueno, pues supongo que más cosas además de la música. Aparte, ambos son de octubre. Sting es del 2 de octubre, Charly García del 23. Uno ya cumplió años, el otro está por cumplirlos. Y bueno, vamos a escuchar este track que es nuevecito, que es lustroso, que acaba de salir. Veámoslo, escúchenlo, a ver qué les parece. Un Charly García ya veterano. Y Sting, por ahí escuchaba, hace yoga tántrico, una cosa por el estilo. Él se ve mucho, mucho más resplandeciente, mucho más juvenil. Aunque Charlie, bueno, la vida dura de las drogas duras, bueno, ha hecho estragos. Es la clase de personaje donde su mente, su alma, su espíritu siguen para arriba y para adelante. Y el cuerpo dice, no estoy del todo seguro, ya no te puedo seguir el trote. Lo corrió el señor Carlos Alberto García Moreno. Vámonos con esta rola.

¿Qué les parece esta colaboración de estos dos veteranazos, de estas dos leyendas, cada uno por su parte, el señor Charly García y Sting? Muy bello el video que acompaña a esta producción discográfica, ambos vagando por las calles de Manhattan, mayormente por las calles de ahí del Lower East Side, hacia Canal Street, hacia el barrio chino, hacia esa frontera donde muchas cosas pasan y dejan de pasar para arriba y para abajo de la ciudad de Manhattan, ahí donde Charly García en Walker Street y Cortland Alley tiene su Charly García Corner, sobre todo esa mítica, mítica, mítica, mitiquísima, mitiquísima esquina, justo que es donde le hicieron el retrato para hacer la portada de El Clics Modernos de 1983. Es increíble. Y bueno, yo creo que ya que somos tan fans de Charly García, podemos irnos con algo de este señor. No estoy seguro si esto que viene del año 2024, del año pasado, o si mejor escuchamos algo de cuando estaba en Sui Generis. Estoy imaginando acá junto con los gatitos en la producción. Vámonos con esto que se llama Te Recuerdo Invierno, con la voz rasposa de Charly García. Esto es algo cortito de 2.24 y con esto nos vamos al corte de medio programa. Vamos y regresamos. Están escuchando Mowgli y la selva musical, queridas criaturas salvajes, la selva musical de Radio Nopal.

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Directo del año 1976, una banda que ya ha sonado por acá. Somos re fans, turbo mega astro archi hiper mega fans, La Máquina de Ser Pájaros, de su disco homónimo, esta canción que se llama Rock and Roll. Y así regresamos contundente y estruendosamente del corte de medio programa, y vamos a continuar con más música del sur. ¿Cuál es la relación de una banda argentina con el house de Jeff Mills? Bueno, pues los sintetizadores, las máquinas. Por ahí sonaba Charlie García, directo de su álbum del año pasado, pues con esta canción Te Recuerdo Invierno, directo de un momento en donde fue parte de Sui Generis, y reedita esta canción en la lógica del Escorpión del año pasado. Y luego nos vamos con una de sus bandas primigenias, La Máquina de Hacer Pájaros. Esta canción extiende lo que sonaba hace un momento, extiende el tiempo, es algo cortito de 4:07, pero las orquestaciones son una maravilla. Y por ahí todos y cada uno de los integrantes de esta banda, pues son una leyenda por sí mismos. Ahí José Luis Fernández, que llegó a tocar en Crucis, bueno, pues en el bajo hizo unas cosas contundentes, acompañado por el enorme Gustavo Basterrica y el grandísimo, grandísimo percusionista, el más experimentado, el más experimental, el más propositivo. ¿Qué hubiera pasado si siguiera entre nosotros los vivos? Oscar Moro, que fue parte de Los Gatos, de Color Humano, que fue parte también de esta banda, también Serú Girán, fue parte de Riff, en donde tocaba con Papo, ¿no? Hizo estruendo, hizo música experimental, hizo un montón de cosas, y bueno, claro, Carlos García Lanch. Vamos a avanzar con más música de esas latitudes. Nos vamos a ir con algo de este personaje ninja, de este personaje que definió mucho de lo que pasó en la música argentina, al menos en la producción, ahí en la electrónica y las cosas que pasaban en vivo. Nos vamos con algo del señor Flavio Lucio Máximo Fernández Echeto, que nació en Buenos Aires en el año del 65 y recientemente, a recientes fechas, nos abandonó para existir en otro plano del universo. En el año 2022 se desvanece allá en Mar de Plata. Bueno, pues él fue una de las piezas clave para el Bocanada de Gustavo Cerati. Él fue parte fundamental, hizo samplers en todas las canciones, excepto en Raíz y Verbo Carne. Y bueno, pues él fue muy, muy conocido porque fue músico también en vivo de Soda Stereo y ha colaborado también con Daniel Melero. Nos vamos a ir a escuchar algo de lo último, de lo poco último que grabó, porque también tuvo una carrera independiente, autónoma, como autor. Nos vamos con esto de 432 del año 2019, se llama Diversidad, él es Flavio Echeto, sonando aquí en las mañanas electrotropicales de Radio Nopal.

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1: Cosa linda, cosa bonita, música que expande los sentidos. Ahí tuvimos a Flavio Cheto, esta pieza fundamental, este actor, este catalizador de la música allá en la Argentina de los años 2000, también de los 90, la segunda década también, ya en, por ahí de los 2010, de los años 10 de este siglo, de este milenio. Y vamos a seguir avanzando, que todavía queda mañana, todavía queda un montón por escuchar el día de hoy. Nos vamos a ir con algo de el señor Juan Atkins para regresar a este mood de electrónica del maravilloso techno de Detroit. Él fue conocido como Modelo 500, Model 500, y fue conocido también como Infinity allá en las pistas de baile. Él formó parte de esta escena de techno de Detroit junto con todas las leyendas como Jeff Mills, que abríamos la mañana con eso. Y bueno, pues vamos a avanzar con una cancioncita. Esto esperamos que no sea tan largo, porque esta gente se queda pegada de los cables. Vamos a ver si encontramos por aquí algo bonito, algo rico, algo chévere, algo bailable, pero sobre todo algo corto, que esté abajo de los 7 minutos. Vamos con esto que se llama Cóncave 1. Es Juan Atkins con Morris von Oswald y Borderland. Es algo de 5 minutos y 10 segundos. A ver cómo nos va. Y ya estamos con esto entrando a la frontera final del cierre de la semana, del cierre del día de hoy en esta mañana musical. Vamos pues con más música. Manden sus mensajes telepáticos @mmmaiko.

Bitsito, melodías que en la repetición y el loop nos hacen recordar, meditar y nos hacen regresar a donde comenzamos el día de hoy. Y bueno, yo creo que ya nos vamos a ir con algo que también tiene que ver con todo lo que ha sucedido el día de hoy. Inconexiones directas, por supuesto que sí. Nos vamos a ir con algo que forma parte de los anales de la historia. Mike Banks, Michael Anthony Banks, mejor conocido como el Mad Banks, fue parte de la colectiva que le dio forma al techno de Detroit, junto con Jeff Mills, y junto con él formó el Underground Resistance, este sello discográfico y proyecto musical que producía hacia los años 90 pues una estética muy muy de esas latitudes, con las máquinas que ellos conseguían. Y bueno, él, Mike Banks, formó parte de Parliament Funkadelic en alguna de sus encarnaciones. Y si tocó en este disco o no, eso no importa. Nos vamos a despedir con una de las canciones largas, largas, largas, largas, largas, así parece. Nah, nos vamos a ir con esto que se llama Super Stupid. Es algo de 357. Ellos son Parliament y seguramente todavía llegamos a despedirnos y a desearles buen fin de semana.

Y ya con esto, al parecer, nos estamos despidiendo, se diluye. Nos vamos con You Got Me Smiling. Esto es de Sly and the Family Stone. Nos vamos y nos estamos escuchando y viendo la próxima semana. Tengan un excelente fin de semana. Les mandamos la mejor de las buenas vibras. Chao.

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Buenos días, hermosas criaturas matinales. Buenos días, criaturas salvajes. Buenos días, criaturas solares que resplandecen.

macacos, los mininos y el resto de criaturas salvajes que se encuentran aquí conmigo. Everything but the girl. Estos chicos, este dueto, esta institución musical que se forma en el año del 92, Ben Watts y Tracy Thorn, a los 19 años crean, a principios de los 80, uno todavía no había nacido, crean este dúo que poco a poco se va volviendo en un pilar de la música independiente, sobre todo la electrónica, ahí en el Reino Unido y por consiguiente en el mundo entero. Nos vamos a ir con algo de su álbum EP single de 1982, Night and Day, todavía cuando tocaban con música e instrumentos acústicos. Escuchen esto, es la canción que le da nombre al EP y bueno, un fresco, un muy muy inicial Everything But The Girl. Y bueno, comenzamos. Ya saben que conmigo se comunican al @mmmaiko antes de comenzar la música y bueno, aquí vamos.

Ahí tuvimos a una Tracy Thorn que estaba todavía desarrollando sus capacidades vocales, descubriéndolas, explorándolas, antes de definir su estilo propio. Y bueno, mucha exploración, una voz muy juvenil, algo similar a la bossa nova es lo que acaba de sonar en manos de Everything But the Girl, una primera encarnación que se encargaría de trabajar mucho con instrumentaciones acústicas para después darle paso a la música electrónica en su vida, los sintetizadores y demás cosas. Colaborando ya después con Massive Attack, haciendo remixes, pegando hits noventeros a todo lo que da.

En fin, el resto es historia, ¿para qué se las cuento si podemos sonar más música? Y ahora vamos a ir con Alexander Bering y su proyecto The Mill High Club. The Mill High Club. Ellos están en Los Ángeles y es una banda de pop psicodélico que originalmente comienza en Chicago. Y bueno, hay mucho detalle, sin ser indulgentes en su sonido, por supuesto. Y todo esto comienza en 2012. Lo que vamos a escuchar será algo del Skip Tracing de 2016. Una portada bastante extraña, parece muy vintage. Hay unas perspectivas extrañas, una escena policiaca, qué sé yo, qué les digo, qué les cuento. Escúchenle este álbum editado en las Tone Pro Records. Ahí les dejo 11 tracks en 30 minutos. Y lo que sonará a continuación es la canción que le da apertura y título a este álbum, Skip Tracing. Lo van a escuchar aquí mismo en Mowgli, en la selva musical de Radio Nopal.

Y eso que sonaba en este momento era el señor Baxter Dury con algo llamado Late Leak at the Disco de su álbum de 2011 Happy Soup. Él, siendo contextualmente hijo de un ícono pop de la New Wave, Ian Dury, en 2012 se encarga de darle vida a un proyecto musical, el oriundo de Buckinghamshire, ahí en Inglaterra, en Wingrave, es que con su voz profunda nos trajo esta melodía bastante ligerita y luego muy movida, mucha cosa en esos casi 5 minutos. Y a continuación nos vamos a ir con algo de Noches de Morbo, un single del 2016, apenas 3 tracks, con una bonita portada de Alien Punk con una chamarra ilustrada ahí, toda rayonada. Los autores de este track son Morbo y Mambo, que buscan hacer mucho groove, mucha psicodelia y mucha música dance floor. Es algo como si fuera una improvisación entre LCD Sound System, Can y un poco de Fela Kuti. Ellos se encargan desenfrenadamente de ser introspectivos, urgentes, y todo esto viene directo desde Argentina. Es un track single autoeditado y lo que sonará será el tercero de este EP. Todas sus portadas son ilustradas, échenles un vistazo. Y bueno, el track se llama Camille y a las 7:53 que suene vamos a seguir avanzando aquí en la mañana musical de Radio Nopal. No estoy del todo seguro si esto nos llevará al corte de medio programa, ¿qué importa? No estamos aquí por el tiempo, estamos aquí por la cheveritud. Sea pues, no dejen de comunicarse al arroba mmmaiko, que suene Camila, a cargo de Morbo y Mambo desde Argentina, en Mowgli, la selva musical de Radio Nopal.

Ahí tuvimos al chileno Nicolás Jar bajo su seudónimo de Against All Logic. Perdón, ya se me escrachó todo. Tuvimos a Morbo y Mambo con Camille, qué cosa más maravillosa. Y nos vamos a ir con Nicolás Jar a las casi 8 en punto de la mañana con su seudónimo de Against All Logic, de su álbum de 2018 llamado 2012-2017. El chileno hace esta producción de 11 tracks en 66 minutos, casi diabólico, editado en la Other People. Y bueno, nada como un proyecto alterno para explorar otro tipo de sonidos. La canción de este álbum se llama This Is Old House Is All I Have. This Old House Is All I Have. Esta vieja casa es todo lo que tengo. Y bueno, pues ahora sí, a las 8 en punto con 20 y algunos segunditos, es que nos vamos a avanzar con esta canción. Vamos y regresamos. Están escuchando Mowgli en Radio Nopal.

Y ahora resulta que vamos con algo más festivo a cargo de Dear Hope, algo directo del Dear Hope vs. The Evil de 2011, con ahí unas letras góticas, la canción Super Duper Rescue Heads, y que la mañana resplandezca con nosotros y todas nuestras células.

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4: Rápida y velozmente es que escuchamos música y sobre todo que nos plagamos de pura buena onda, ruiditos extraños de repente, pero siempre con la finalidad de estar muy, muy, muy alegres y dispuestas al día y lo que nos depara. Así que sigamos avanzando con más música. Ahora nos vamos a ir con Grover Washington, Washington Jr., que es uno de los saxofonistas más populares del rhythm and blues y del soul jazz, que genera varios combos poco frecuentes y ha influenciado muchísimo la escena desde los años 60. Imagínense, nos vamos a ir con algo de su antología, un álbum que fue lanzado en el 85 y que recolectaba de sus mejores canciones 10 de ellas en 53 minutos. Y lo que sonará a continuación es Just the Two of Us con Bill Withers, y seguro la conocen, espero la vayan a disfrutar, nada más para que inyectemos mucha buena vibra mientras hacen ejercicio, se encuentran en el desayuno, se trasladan a algún lugar, ojalá y lo hagan de manera segura, si es en auto, caminando, en bicicleta, en patines, si los lleva alguien, si comparten la mañana, si se encuentran en cama, si van por propia cuenta, qué sé yo, háganmelo saber, @mmmaiko a las 8 y 9 de la mañana, un pitazo de todos los tiempos, aquí en Mowgli por Radio Nopal.

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1: Qué rápido, se pasan 4 minutos cuando se trata de un hit como ese, en los años 80. Y bueno, ahora nos vamos a ir con Gangstar, con algo de su álbum Mass Appeal, que es una compilación de sus mejores tracks, editada en el 2006. Gangstar, este dúo noventero conformado por MC y DJ Duos, pues bueno, pues vamos a escucharlos, ellos que son los padrinos de gente como Nas, Jay-Z, Notorious B.I.G., qué sé yo. Escuchemos este track, X-Girl to Next Girl, aquí en la selva musical de Radio Nopal. Hay bastante hip hop instrumental aquí en la producción de esta canción. Disfrútenla.

ahí tenemos uno de los pilares del hip hop del East Coast en los años 90, y eso nos va a permitir irnos ahora a otra latitud con la señorita Stella Rose Bennett. Ella comienza a ser conocida en 2017 a sus apenas 17 añitos, nacida en enero del año 2000. Esta señorita se ha encargado de, en TikTok, al menos el año pasado, haber alcanzado los 10.3 millones de usuarios, videos, vistas y demás. Y ella se hace llamar Beanie, directo de Auckland, en Nueva Zelanda. Y lo que va a sonar a continuación es algo de su más reciente producción llamada Stella and Steve. Un EP de 5 canciones en apenas 17 minutitos, en donde la portada, ella está subida en el techo de un automóvil. No sé qué modelo sea, un poco irreconocible para mí, tampoco es que sepa mucho, pero tampoco creo que sea cualquier carro, a lo mejor es uno neozelandés, qué sé yo, y muchas bestias salvajes acompañándola ahí en la fotografía con un fondo enteramente nuboso. Y bueno, la canción que vamos a escuchar ahorita es la que se llama Super Lonely. Les va a gustar, le van a disfrutar. Esto es algo de la música que se hace por estos días, que son criaturas pues 2000eras. Ellas no conocieron los 90, así es que cálenle, hínquenle el diente, disfrútenla.

que ya existen musicalmente en otras plataformas que no sea el formato conocido como disco. Y bueno, pues ahí tuvimos a la señorita Beanie en coproducción con Gus Dapperton, y a continuación nos vamos a ir con algo que es un poco reggae, es un poco dub, es bastante música entre trip hop, ensoñación y psicodelia, algo pop. Se forma en los años 80 esta agrupación, con el cantautor Shinji Sato, y sus vocales andróginas, junto con Kichi Moteji. Y les estoy hablando de el baterista y el sampler de The Fishmans. Ellos desde Japón tienen un álbum en 1996 editado en la Universal, en la USM Japan, que la verdad es que no sé cómo pronunciarlo, pero la canción con la que nos vamos a despedir es Baby Blue, que es el track número 2 de esta producción discográfica de apenas 8 tracks. Yo creo, sé que les va a gustar, música de otras latitudes, de otras eras, pero sobre todo de otras culturas que aún nos parecen frescas. Esto fue Mowgli y a las 8:25 me despido. Muchas gracias por haber estado aquí. Ahí nos vemos, ahí nos olemos. Chao.

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Muy buenas noches. Esta es la bienvenida al capítulo 15 de Música Hasta Acá. Como cada martes, quincenalmente, nos reunimos a descubrir la música de América Latina aquí en la frecuencia de Radio Nopal. El capítulo de hoy es un capítulo especial. Músicas de Acá se complace en presentarle a ustedes al grupo Las Mujeres Cardencheras. Músicas de Acá es un programa dedicado al sonido de América Latina. En los capítulos anteriores nos hemos enfocado en los discos que han salido de este año 2025 con distintos artistas de la vanguardia de América Latina. Hoy vamos a escuchar y conocer a las Mujeres Cardencheras, un grupo de mujeres que cultiva el canto cardenche en la Sierra de Durango. El canto cardenche es un canto muy particular, es una música sin instrumentos, que se canta a capela y que tiene en las Mujeres Cardencheras a una de sus últimas exponentes. El canto cardenche es un canto a punto de desaparecer y hay un concierto este fin de semana, dos conciertos este fin de semana, donde podremos escucharlas en la Ciudad de México. El concierto de este viernes es parte de la fiesta de clausura de la campaña de recolección de fondos de esta Radio Nopal. 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

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Volvemos a la música. Vamos a escuchar entonces a Alma Leticia Montenegro, quien es una de las tres mujeres cardencheras junto a Catalina Bañuelos y María Guadalupe Ríos, con una primera descripción de lo que significan las mujeres cardencheras. A continuación vamos a escuchar la canción Yo ya me voy a morir a los desiertos, que es parte de las sesiones silvestres. Son las mujeres cardencheras en las músicas de acá por Radio Nopal.

0: Nosotras como grupo tenemos más de 20 años. Bueno, éramos cuatro voces del Cardenche Serrano. Ahorita solo somos tres, porque pues ya nos falleció una de nuestras compañeras que sea la cuarta voz. Entonces, nosotras somos originarias de la Sierra de Durango. Y este canto que nosotros cantamos es también original de esa región. Entonces, nosotras siempre escuchamos no solo a los hombres cantar el canto, sino también a nuestras abuelas, las bisabuelas, o sea, nuestras familiares, pero también a la gente que lo interpretaba, que también eran mujeres. Y pues se canta también a capela porque pues así es la tradición. La tradición no es que no era que se formaran grupos como para estar cantando con instrumentos y cosas así, sino que iba surgiendo según la, pues fueron grupos de una necesidad, ¿no? Que tenía la gente de manifestarse y se manifestaban mucho por el lado del canto.
1: ¿No?

Estás escuchando Músicas de Acá, un programa sobre la música de América Latina que se transmite quincenalmente los martes aquí en Radio Nopal desde la Ciudad de México. En este capítulo estamos escuchando a las mujeres cardencheras a propósito de los conciertos de este fin de semana en Ciudad de México. Quisiera invitarles a escuchar una segunda voz de Alma Leticia Montenegro, quien explica en un audio más extenso las raíces del canto cardenche, las características del entorno y de la vida que dan origen a esta música sin instrumentos, a este canto a capela, y desde ahí profundizar sobre la cultura detrás de esta música que en las mujeres cardencheras y en Guadalupe Salazar tienen a sus últimos exponentes. Escuchamos por favor este audio de casi 8 minutos. Pongan atención primero a la voz de Alma Leticia Montenegro, que quise acompañar con el sonido de fondo de la Biblioteca del Sonido de las Aves de México, del coordinador Fernando González García. Sonidos de ambiente para escuchar en profundidad las características del canto cardenche en la voz de Alma Leticia Montenegro aquí en Radio Nopal.

Mira, nosotras, desafortunadamente ya somos ya pues de las últimas intérpretes que quedamos, porque el canto ya cayó en desuso, porque los jóvenes que lo pudieran continuar recibían, ya recibieron otro tipo de propuestas, ¿no? De propuestas tradicionales, ya hay muchas tradiciones que se nos están terminando, inclusive también las tradiciones gastronómicas están en decaimiento. Ya estamos ante un crepúsculo ya del canto, o sea que desafortunadamente, pero te voy a platicar más o menos cómo era en el tiempo en el que pues estaba vigente el canto y en el que nosotros lo pudimos aprender. El canto se divide en dos, son dos vertientes de una sola, de un solo tipo. Por ejemplo, el canto cardenche también era llamado tasajo. Tasajo cardenche era de lo más humilde que tú puedas entender. Esa palabra es algo que designa algo muy humilde, muy de sierra, muy, muy humilde. Entonces, nuestra gente lo cantaba cuando sembraba, cuando araban la tierra, cuando recogían la cosecha, cuando venían y por ejemplo, los hombres cuando partían la leña, cuando ordeñaban. El canto era algo que acompañó muchísimo a esas comunidades, esas generaciones. La generación todavía de mi tatarabuela, de mi bisabuela. Y las mujeres hacían pues su ropa, ¿verdad? Ellas la cosían, la diseñaban y también cantaban y a veces también se juntaban las mujeres a cantar en la tarde y también, por ejemplo, cuando cosían su ropa, cuando hacían, era hacer allá muchas servilletas como para la cocina, para los muebles, se tejía mucho, se cosía mucho con hilaza. Y todo eso, el canto era parte de esa actividad. Era el canto, por ejemplo, del que eran dos vertientes, es el canto de la calle y el canto religioso. Me estoy refiriendo ahorita al canto también, que era más el de la calle, por ejemplo, que oías, pasabas tú por alguna labor donde estaban pues recogiendo o sembrando o barbechando la tierra. Y se oía que estaban cantando y las personas pues los continuaban los cantos y se cantaban y se contestaban muy bonito. Entonces ya no se escucha cantar, ya casi no hay quien labre la tierra. Pero en ese tiempo así fue. Y también, por ejemplo, las mujeres lo usaban mucho para los niños. Tenemos algo de vestigios de canto cardenche infantil, o sea, cosa que nadie tiene. Nosotras tenemos algo, unas canciones que son precisamente para los niños y unas canciones también muy graciosas que venían del tiempo de la Revolución. Y las mujeres, por ejemplo, como te digo, lo cantaban pues cuando estaban haciendo la comida, porque ahí todo tenías que preservar, como la sierra pues te da alimento, pero hay un tiempo en que la sierra y la tierra se cierra, entonces ya no hay nada y tenías que aprender a preservar lo que era, por ejemplo, la fruta, la preservabas en almíbar, los chiles secos, la carne la secabas, hacías el chorizo con la carne, tenías que aprovechar y pues como eran labores muy difíciles, muy duras, muy arduas, muy pesadas, que también realizaban las mujeres y hombres, pero más las mujeres en la elaboración de queso, elaboración de galleta, de todo eso, de pan, de tortillas, todo eso lo elaboraban a mano, lo tenían que moler y el maíz, y era muy duro. Entonces las personas se apoyaron mucho en lo que era el canto. Existe el canto que te digo, pero también lo usaban en las labores del canto religioso, no nada más se utilizaba en la capilla o en las celebraciones que había religiosas, que tenemos una,
de veras unos tesoros grandísimos en cuanto al canto religioso. Nosotras tenemos unas alabanzas muy antiguas, y que fue las que evangelizaron allá en nuestras tierras los primeros evangelizadores que vinieron aquí a Durango. Entonces, ellos, por ejemplo, a los difuntos se les cantaba desde que los ponían ahí, los tendían, se llamaba tender al difunto para que lo velaran, y era de estar los cantores cantando.

por pues días enteros, ¿no? Y se acompañaban con la copa de, con ingesta de mezcal de la sierra, que también se elabora por allá, para poder aguantar este todo el trayecto de acompañamiento al difunto. Por ejemplo, era puro canto religioso, y si se podía o que le gustaba a la persona, también eso lo usaban. Entonces el canto siempre acompañó a nuestra gente. Igual en el cortejo, el canto acompañaba de lejos porque no podían acercarse con la mujer, porque no podían estar cerca de su vivienda, porque no era bien visto. Entonces se ponían cerca de un árbol que estuviera por ahí, alguna barda, y le llevaban pues unas canciones para que ella las escuchara. Y también en las bodas pues cantaban los cantores. Ya si había un instrumento, era de cuenta como un gran lujo, ¿verdad? Había quienes podían mandar traer algún instrumento de algún lado, que algún músico que cantara o tocara, pues era lo nunca visto, lo máximo, porque nuestra sierra en ese tiempo era de muy difícil acceso, y pues eso es lo que más o menos a grandes rasgos te pudiera decir de la pregunta final. Y pues ya quedó fuera de lo que era la espontaneidad y el corazón derramándose en una frase, porque eso es una característica que tiene el canto, que se canta con el corazón. Por eso es cardencia, porque duele, porque es el corazón el que está cantando, el que está hablando, el que está exponiéndose. Es ahí a corazón abierto. Yo siempre digo, el canto cardencia es a corazón abierto.

Esto es Radio Nopal, Músicas de Acá, capítulo 15, entrevista a las mujeres cardencheras. Escuchábamos recién la explicación de este canto cardenche. Su nombre viene del cardo, que es un cactus cuyas espinas provocan mayor dolor cuando son retiradas luego de causar una herida. A esa alusión es que trae este canto una idea de lavar las heridas a través de la música, de cantar para sanar el dolor. Es un blues mexicano de la Sierra de Durango y bueno, este viernes las mujeres cardencheras se presentan en la fiesta de Radio Nopal. Pueden comprar las entradas en la plataforma Boletia y hay entrada liberada para todas las personas que apoyan a la Radio Nopal en su campaña de Patreon. A continuación vamos a escuchar la última parte de esta entrevista a las mujeres cardencheras, donde Alma Leticia Montenegro va a explicar la importancia de contar con Guadalupe Salazar. Este invitado es un miembro de los cardencheros de Sapioris y es considerado como el último cantenchero. De ahí el valor y la riqueza que tiene ver a las mujeres cardencheras junto a Guadalupe Salazar, los últimos exponentes vivos del canto cardenche, esta música que emerge desde la Sierra de Durango. Luego de las voces sonará la canción No sé por qué, por los cardencheros de Sapioris.

Mira, nosotras, yo por ejemplo, pues me jacto de tener una gran amistad con don Lupito, que lo conozco desde hace más de 20 años. Y yo lo admiro al señor porque es un señor del canto. Yo le digo que es el último dios del canto cardense. Le da así como que risa, ¿no? Entonces, yo lo quiero mucho a este señor. Y pues como él ya no tiene grupo, él está solito, él ya se le fueron sus compañeros. Y pues a nosotros nos gusta invitarlo siempre que él tenga la disposición, pues sí, ¿verdad?, de ir y todo eso. Porque a mí me gusta mostrarle a la gente pues lo que él vale. Hay gente que, por ejemplo, no lo conoce o lo quisiera conocer o ha escuchado hablar de él. Y se me hace a mí pues una muy buena idea también apoyarlo y apoyarnos, o sea, también con él, porque él nos apoya y nosotros lo apoyamos. Entonces, sí me gusta que él tenga esas oportunidades de estar en un grupo. Como pues ya no va a ser nunca lo mismo, ¿verdad? Pero el llevar todavía que puedan conocer a don Lupe y que nos puedan conocer a nosotras, a mí se me hace que es algo muy bueno para la gente que lo pueda ver y que lo quiera ver, ¿verdad? Entonces es por eso nada más, porque a mí se me hace algo desperdiciado dejar a don Lupe ahí solo.

Vamos a invitarles ahora a un viaje musical. Damos cierre a la entrevista a las mujeres cardencheras, a la presentación de esta música que podremos escuchar este fin de semana en la Ciudad de México y dejarles la invitación para el viernes 15 de agosto, las mujeres cardencheras, como parte de la fiesta de clausura de la campaña de fondos de Rayo Nopal, en el Club Pasagüero, en el Centro Histórico de la Ciudad de México. Ahí se va a presentar también el sonido Aye Aye, estará la música de Bola Disco, también el sonido de Amor Tumbao, entre otros sorpresas también. Hay un DJ set final que es sorpresa y muy recomendable para la fiesta del viernes 15 de agosto en el Club Pasagüero. Pueden comprar las entradas aquí mismo en la página radionopal.com. Y el sábado, las mujeres cardencheras se presentan a las 18 horas en el Club Yazatlán, el club que está ubicado en la calle Guanajuato, ahí en la colonia Roma, el epicentro del jazz en la Ciudad de México, donde el sábado podrán ver también a las mujeres cardencheras junto a Guadalupe Salazar. A continuación, entonces, vamos a escuchar un registro extenso de las mujeres cardencheras con el concierto titulado Alientos Cardenches, que también lo pueden encontrar completo en YouTube. Vamos a escuchar aquí un extracto hasta las 10 de la noche para cerrar este capítulo 15 de las músicas de acá. Muchas gracias por su sintonía. Muy buenas noches y hasta pronto. Esto fue Músicas de acá en Radio Nopal.

0: Mi nombre es Evangelina Núñez Soto y soy de San Pedro de Azafranes, municipio de Otáez, Durango.
1: Catalina Bañuelos, yo soy de Los Ojitos, municipio de Santiago Papasquiaro, Durango.
2: Lima Montenegro García, orgullosamente de Tepehuanes, Durango.
3: Mi nombre es María Guadalupe Ríos Herrera y soy de, orgullosamente, de Tepehuanes, Durango.
4: Y de San Pedro de Azafranes nos viene esta hermosísima versión que para todos los solteritos, acuérdense de Eva.

canción que acabamos de escuchar es totalmente de San Pedro de Azacanes, municipio de Otáez. A pesar de que esa cancioncilla la escribió Marciano Silva, que era acordista de Emiliano Zapata. Bueno, y ahora vamos a aconsejar al amor. Un joven que quiere enamorar a la dama le pide a sus amigos que lo instruyan en cuestiones del amor. Y vamos a ver el resultado. Estas son las historias carrenches hermosas que se cuentan en la sierra.

Nos vamos a trasladar a un ranchito que se llama, pues ahora La Purísima, pero antes era el Venado, La Purísima, donde María Luisa Blanco, mi tatarabuelita, está con sus faldillitas blancas y su chal, escuchando pasar los cantores y la música. Y se levanta ella de su cama en la noche para bailar esta versión hermosa que nos deja ese recuerdo tan hermoso que viene de la Purísima, la bisabuelita de mi madre, y que por medio de mi madre nos llevó esta versión, ya que María Luisa Blanco murió a los 115 años.

Pues antes la gente cantaba todo de memoria, pues tenían mejor memoria que nosotras. Somos de la generación, de la última generación que usaba las libretas, los apuntes. Mi abuela era cantora, también de aquí de nuestras compañeras, sus parientes, su gente también.

0: Interpretación, me gustaría que encendieran las luces de sus celulares para que se quede bien bonito en el video.
1: Bueno, esta canción para mí es un recuerdo de mi mamá. Es una cosa muy especial.

Se tiene la idea de que el canto Kardecher pone los cabellos de punta. Luego dice, no, es un canto muy triste, muy doloroso y da miedo. Pues con estos cantos que siguen, la verdad, a muchos niños se iban de los velorios, ¿verdad? Porque ¿qué andaba haciendo un niño en un velorio? Entonces, tenemos nuestro legado también religioso. El que hemos cantado es Canto de la Calle, y vamos a hacer un paréntesis para cantar algo religioso y luego continuamos con De la Calle. Nuestro canto religioso. Nuestro canto religioso se acostumbraba en los velorios, pues en los rosarios de pésame, en la Semana Santa. Y esta alabanza la hemos hecho en un pequeño resumen, ya que tiene más de 20 versos, porque eran alabanzas que se cantaban precisamente toda la noche o todo.

Bueno, vamos a seguir con un experimento de un angelito. Es un experimento muy pequeño que solo tiene tres versos. Y esperemos que se recojan en su corazón, porque esto es parte de nuestras tradiciones, la muerte, de nuestro canto carrenche. Y vamos a tratar de interpretar a la manera de la sierra el experimento de angelito.

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Buenos días, queridas criaturas selváticas. Buenos días, queridas criaturas salvajes. Ya estamos aquí, ya llegamos de nuevo, nuevamente. Una mañana más. La mañana es la del viernes 10 de octubre. Buenos días. Les doy la bienvenida a las 9 y 2 de la mañana con 59 segundos. Estamos comenzando una mañana más, pero estamos acabando una semana más. Y con esta mañana y con la música que va a sonar a continuación, vamos a intentar irnos con el mejor ánimo hacia el horizonte del fin de semana. Nos vamos con esta canción de 4.52. Ayer este personaje se presentaba en el Anahuacalli Only Good Vibes desde Detroit, Michigan, el señor Jeff Mills. La canción es Interstellar Feelings.

Ahí tuvimos al grandioso, al magnífico, al maravilloso, al mítico, al ya veterano, el mago, The Wizard, Jeff Mills, el nacido en Detroit, Michigan, oriundo de todas esas tierras gélidas en el año del 63. Bueno, pues nos trae toda la buena onda para amanecer el día de hoy. Y bueno, qué sabrosura. El día de ayer estuvo en el MUTEC, allá tocando en el Museo Anahuacalli. Se ve que estuvo. Cuéntenos, queridas criaturas selváticas. Cuéntenos qué onda. Cuéntenos cómo les fue. Cuéntenos si fueron allá. Cuéntenos si asistieron a la noche del día de ayer. Arroba MMMike o háganos saber qué onda con ustedes. Y cuéntenos ahí en Instagram, arroba MMMaiko. A los gatitos y a mí nos interesa recibir sus mensajes telepáticos. Nos interesa saber qué onda con ustedes, en dónde están, a dónde van, a dónde anduvieron el día de ayer, ya jueves. Y hay mucha música electrónica de aquí el domingo con el MUTEC. Cuéntenos, ayer estuvimos escuchando un montón de música deliciosa y esta mañana no va a ser la excepción. Y bueno, pues ahorita nos vamos a ir con algo del Loveable Plastic de Shinichi Atobe. Esto es una canción cortita, loop 6. De ida y vuelta, es algo de 2.17, para que vayamos arrancando motores. La fotografía de la portada es desde una terraza hacia un lugar con muchos, muchos árboles, probablemente en una ciudad que no conocemos, algún paraje del continente asiático. Vamos pues, con más música, aquí en Mowgli, en vivo, desde el cerro, esculpido a mano para Radio Nopal.

cómics veloces que se pasan de manera veloz. Ahí tuvimos a Shinichi y a Tobe ahí sonando, a este productor japonés que tiene su sonido envolvente, abstracto, que suena a dub, que suena a minimal, que suena a techno, que suena brilloso y melódico. Ahí lo tuvimos a este veterano que comienza en el año de 2001 desde las latitudes del antiguo Japón. Bueno, pues ahí estuvo sonando con esto cortito que se llama Loop 6. Y vamos a continuar con la mañana del día de hoy. Por favor, comuníquense, queridas criaturas selváticas, @mmmaiko, y ahí andamos despachando los gatitos y yo. Vamos con más música. Amanecí con una canción de New Order en la cabeza. Es rarísimo. Bueno, normalmente ustedes no están para saberlo ni yo para contarlo, pero normalmente amanezco con canciones en la cabeza. Y bueno, pues a ver, veamos si nos vamos con esta canción. Si sí, si no, si mejor qué, si mejor a dónde. Bueno, pues resulta que lo que escuchaba era directo del Power Corruption and Lies, que ha estado en mi vida itinerantemente en este momento. Y es de las rolas más raras. De las rolas más raras. No, no es esa. Era algo como esto. Pero entonces, estos son experimentaciones de New Order de 7 minutos y 30 segundos. Esto se llama 586 y solo son ruiditos, imagínense. Amanecí con eso en la cabeza. Y bueno, pues no estoy seguro que lo vayamos a sonar, y ya hemos sonado música directo de el Power Corruption and Lies estos días. Y yo creo que nos vamos a ir con este track, que es precioso, que es bonito, que me pone muy de buenas, que yo creo que a ustedes también les puede gustar. Si lo conocen, si lo han escuchado, y si no, les digo directamente que viene de un álbum de 1982 del A Broken Frame, directamente de ahí. Ellos son Depeche Mode, ese Depeche Mode innovador, rabioso, joven, fresco, loco, despeinado, directo de la Broken Frame de 1982. Este track, que es el número 5, la canción se llama See You. 4:35, tengan el favor de ser felices.

en los coros, Martin Lee Gore, ahí diciendo: lo único que busco en la vida, lo único que quiero es verte, verte, verte, verte, y que quede como testimonio esta canción. Ahí desde esa época en donde estos muchachos eran juveniles, donde todo era feliz, ya Vince Clark había salido de la banda, había dejado esa chispa creativa para buscar este sonido, para buscar este tipo de diversión, para buscar este tipo de composiciones. Bueno, pues eso ya fue historia y es parte del soundtrack de nuestras vidas. Son las 9:20 de la mañana y vamos a seguir avanzando con más música. Quiero contarles que Sting, que es amigo de Charly García, sacó junto a él un track llamado In the City. El día de ayer fue lanzado hace casi 15 horas, más o menos a las 7 de la noche del día de ayer. Es una canción de tan solo, ahorita les digo, es una canción de tan solo, es una cancioncita de 3 minutos y 51 segundos. Y para que lo tengan claro, les tengo un dato ahí bastante interesante. No le importa absolutamente a nadie, pero resulta ser que el señor Gordon Matthew Thomas Summer, mejor conocido como Sting, bueno, pues él es también del año 51, al igual que Charly García. Y bueno, pues supongo que más cosas además de la música. Aparte, ambos son de octubre. Sting es del 2 de octubre, Charly García del 23. Uno ya cumplió años, el otro está por cumplirlos. Y bueno, vamos a escuchar este track que es nuevecito, que es lustroso, que acaba de salir. Veámoslo, escúchenlo, a ver qué les parece. Un Charly García ya veterano. Y Sting, por ahí escuchaba, hace yoga tántrico, una cosa por el estilo. Él se ve mucho más resplandeciente, mucho más juvenil. Aunque Charly, bueno, la vida dura de las drogas duras, bueno, ha hecho estragos. Es la clase de personaje donde su mente, su alma, su espíritu siguen para arriba y para adelante, y el cuerpo dice: no estoy del todo seguro, ya no te puedo seguir el trote. Lo corrió el señor Carlos Alberto García Moreno. Vámonos con esta rola.

¿Qué les parece esta colaboración de estos dos veteranazos, de estas dos leyendas, cada uno por su parte, el señor Charly García y Sting? Muy bello el video que acompaña a esta producción discográfica, ambos vagando por las calles de Manhattan, mayormente por las calles de ahí del Lower East Side, hacia Canal Street, hacia el barrio chino, hacia esa frontera donde muchas cosas pasan y dejan de pasar para arriba y para abajo de la ciudad de Manhattan, ahí donde Charly García en Walker Street y Cortland Alley tiene su Charly García Corner, sobre todo esa mítica, mítica, mítica, mitiquísima, mitiquísima esquina, justo que es donde le hicieron el retrato para hacer la portada de El Clics Modernos de 1983. Es increíble. Y bueno, yo creo que ya que somos tan fans de Charly García, podemos irnos con algo de este señor. No estoy seguro si esto que viene del año 2024, del año pasado, o si mejor escuchamos algo de cuando estaba en Sui Generis. Estoy imaginando acá junto con los gatitos en la producción. Vámonos con esto que se llama Te Recuerdo Invierno, con la voz rasposa de Charly García. Esto es algo cortito de 2.24 y con esto nos vamos al corte de medio programa. Vamos y regresamos. Están escuchando Mowgli y la selva musical, queridas criaturas salvajes, la selva musical de Radio Nopal.

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Directo del año 1976, una banda que ya ha sonado por acá. Somos re fans, turbo mega astro archi hiper mega fans, La Máquina de Ser Pájaros, de su disco homónimo, esta canción que se llama Rock and Roll. Y así regresamos contundente y estruendosamente del corte de medio programa, y vamos a continuar con más música del sur. ¿Cuál es la relación de una banda argentina con el house de Jeff Mills? Bueno, pues los sintetizadores, las máquinas. Por ahí sonaba Charly García, directo de su álbum del año pasado, pues con esta canción Te Recuerdo Invierno, directo de un momento en donde fue parte de Sui Generis, y reedita esta canción en La Lógica del Escorpión del año pasado. Y luego nos vamos con una de sus bandas primigenias, La Máquina de Hacer Pájaros. Esta canción extiende lo que sonaba hace un momento, extiende el tiempo, es algo cortito de 4:07, pero las orquestaciones son una maravilla. Y por ahí todos y cada uno de los integrantes de esta banda, pues son una leyenda por sí mismos. Ahí José Luis Fernández, que llegó a tocar en Crucis, bueno, pues en el bajo hizo unas cosas contundentes, acompañado por el enorme Gustavo Basterrica y el grandísimo percusionista, el más experimental, el más propositivo. ¿Qué hubiera pasado si siguiera entre nosotros los vivos? Oscar Moro, que fue parte de Los Gatos, de Color Humano, que fue parte también de esta banda, también Serú Girán, fue parte de Riff, en donde tocaba con Papo, ¿no? Hizo estruendo, hizo música experimental, hizo un montón de cosas. Y bueno, claro, Carlos García Lanch. Vamos a avanzar con más música de esas latitudes. Nos vamos a ir con algo de este personaje ninja, de este personaje que definió mucho de lo que pasó en la música argentina, al menos en la producción, ahí en la electrónica y las cosas que pasaban en vivo. Nos vamos con algo del señor Flavio Lucio Máximo Fernández Echeto, que nació en Buenos Aires en el año del 65 y recientemente, a recientes fechas, nos abandonó para existir en otro plano del universo. En el año 2022 se desvanece allá en Mar de Plata. Bueno, pues él fue una de las piezas clave para el Bocanada de Gustavo Cerati. Él fue parte fundamental, hizo samplers en todas las canciones, excepto en Raíz y Verbo Carne. Y bueno, pues él fue muy, muy conocido porque fue músico también en vivo de Soda Stereo y ha colaborado también con Daniel Melero. Nos vamos a ir a escuchar algo de lo último, de lo poco último que grabó, porque también tuvo una carrera independiente, autónoma, como autor. Nos vamos con esto de 432 del año 2019, se llama Diversidad. Él es Flavio Echeto, sonando aquí en las mañanas electrotropicales de Radio Nopal.

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1: Cosa linda, cosa bonita, música que expande los sentidos. Ahí tuvimos a Flavio Cheto, esta pieza fundamental, este actor, este catalizador de la música allá en la Argentina de los años 2000, también de los 90, de la segunda década también, ya en, por ahí de los 2010, de los años 10 de este siglo, de este milenio. Y vamos a seguir avanzando, que todavía queda mañana, todavía queda un montón por escuchar el día de hoy. Nos vamos a ir con algo de el señor Juan Atkins para regresar a este mood de electrónica del maravilloso techno de Detroit. Él fue conocido como Modelo 500, Model 500, y fue conocido también como Infinity allá en las pistas de baile. Él formó parte de esta escena de techno de Detroit junto con todas las leyendas como Jeff Mills, que abríamos la mañana con eso. Y bueno, pues vamos a avanzar con una cancioncita. Esto esperamos que no sea tan largo, porque esta gente se queda pegada de los cables. Vamos a ver si encontramos por aquí algo bonito, algo rico, algo chévere, algo bailable, pero sobre todo algo corto, que esté abajo de los 7 minutos. Vamos con esto que se llama Cóncave 1. Es Juan Atkins con Morris Von Oswald y Borderland. Es algo de 5 minutos y 10 segundos. A ver cómo nos va. Y ya estamos con esto entrando a la frontera final del cierre de la semana, del cierre del día de hoy en esta mañana musical. Vamos pues con más música. Manden sus mensajes telepáticos @mmmaico.com.

melodías que en la repetición y el loop nos hacen recordar, meditar y nos hacen regresar a donde comenzamos el día de hoy. Y bueno, yo creo que ya nos vamos a ir con algo que también tiene que ver con todo lo que ha sucedido el día de hoy. Inconexiones directas, por supuesto que sí. Nos vamos a ir con algo que forma parte de los anales de la historia. Michael Anthony Banks, mejor conocido como el Mad Banks, fue parte de la colectiva que le dio forma al techno de Detroit, junto con Jeff Mills, y junto con él formó el Underground Resistance, este sello discográfico y proyecto musical que producía hacia los años 90 pues una estética muy muy de esas latitudes, con las máquinas que ellos conseguían. Y bueno, él, Mike Banks, formó parte de Parliament Funkadelic en alguna de sus encarnaciones. Y si tocó en este disco o no, eso no importa. Nos vamos a despedir con una de las canciones largas, así parece. Nos vamos a ir con esto que se llama Super Stupid. Es algo de 3.57. Ellos son Parliament y seguramente todavía llegamos a despedirnos y a desearles buen fin de semana.

Y ya con esto, al parecer, nos estamos despidiendo, se diluye. Nos vamos con You Got Me Smiling. Esto es de Sly and the Family Stone. Y nos vamos y nos estamos escuchando y viendo la próxima semana. Tengan un excelente fin de semana. Les mandamos la mejor de las buenas vibras. Chao.

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y cultural del mundo. Miles Davis estaría cumpliendo hoy 100 años. Se nos fue hace 35, en 1991. Así es, él fue este personaje que se desenvolvió y navegó la música desde su trompeta en el bebop, en el cool jazz, en el hard bop, en el third stream, en el modal jazz, en el avant-garde jazz, en el jazz fusion. Evidentemente deja un legado que se extiende directo hacia el rock, hacia el funk, hacia la música clásica, evidentemente, y no mucho menos meritorio, claro está, en el hip hop. Fue de los grandes estándares dejó este enorme personaje. Comenzó su carrera a los 18 años y bueno, un sinfín de aventuras desde Alto Illinois, para cuando tenía 60 años. Estaba diciendo que tarda uno mucho para encontrar su propia voz a los 60 años de edad. Imagínense todas ustedes qué maravilla este personaje. Y bueno, nos vamos a ir con algo de su muy célebre Kind of Blue. Nos vamos a ir con algo de esta producción discográfica de 1959 y yo creo que lo van a disfrutar un montón. Aquí se acompaña con Cannibal Adderley, Bill Evans y claro.

tan solo tenía, déjenme ver, hago la cuenta, fue en 1959, tenía 33 años, no menos meritorios, por supuesto. Y bueno, nos vamos a ir con esta cancioncita que se llama Old Blues, la pista número 4. Es algo de 11 minutos y 39 segundos para festejar el centenario de Miles Davis. Manden mensajes telepáticos, comuníquense al arroba mmmaico, taguennos, cuéntenos en dónde se encuentran. Por acá Rose ya se anda comunicando, muy atenta al Mowgli, nos dice. Y bueno, pues vámonos con música. Es la pista que le sigue a Blue and Green. ¡Qué maravilla! John Coltrane, Cannonball Adderley, Bill Evans acompañando en estas locas improvisaciones que quedaron registradas en este disco de la Columbia Records. Todos azules. Él es Miles Davis, una leyenda enorme. Disfrútenla.

¿Les pareció esta canción sota? All Blues, todos azules. Ahí escuchábamos 11 minutos y 32 segundos de loca improvisación emocional en la trompeta. Se acompañaba Miles Davis, repito, del enorme John Coltrane, Cannonball Adderley y Bill Evans ahí en el contrabajo. Y bueno, vamos a continuar con más música. Ahora nos vamos a ir con algo de, si mal no me equivoco, el 2006. ¿Es correcto? Así es. Nos vamos a ir con algo de estas latitudes allá en Mexicali, en el norte. Nos vamos a ir con algo de este disco que cumple 20 años. Este álbum que fue lanzado en la épica, en la mítica Static Discos en 2006. 8 canciones. Así se llama este álbum primario de Fax, nuestro querido Fax. Y bueno, vamos a escuchar algo de este álbum que contiene 8 pistas. Fue editado en la Static Discos. Fue producido por Darla. Y bueno, hay créditos directamente en la masterización. Estuvo Twerk. Todo escrito, musicalizado entre julio del 2004 y septiembre del 2005, ahí en Mexicali, Baja California. Es el disco número 17 editado en la Static Discos. El bajo, la guitarra, las programaciones en computadora, teclados, efectos y samples a cargo del enorme, Rubén Alonso Tamayo. Cuenta con participaciones de Arcota, Alex Ayuli, Rafael Zuno, el enorme Fernando Corona, Rafael Zuno, Nacho Chávez, Kate 5. Y bueno, la canción que vamos a escuchar a continuación es Porcelana, que tiene de invitado a Rafael Zuno en las percusiones. Esto es algo de 6 minutos y 42 segundos. La pista número 4 de las 8 que conforman esta producción de Dub, de DAW Tempo, de Minimal, de Ambient. Cumple 20 años recientemente. Y bueno, pues vamos a escuchar música hecha en México.

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Ya volvimos del corte de medio programa, queridas criaturas selváticas, amadas criaturas matinales. Esperamos los gatitos y yo que estén disfrutando mucho la emisión del día de hoy. Tenemos preparadas sorpresas para los días venideros, colaboraciones, charlas y acompañamientos matinales para que aquí su servidor, @mmmaico, pueda compartirles más chéveritud y buena onda, pero sobre todo en compañía aquí en cabina, además de con los gatitos, de más criaturas salvajes. Y bueno, vamos a continuar con más música. Espero estén disfrutando la delicia y chéveritud. Ahora nos vamos a ir con algo de William Basinski, directo de su álbum de 2003, Melancolía. Vamos a escuchar esta canción, que es la pista número 2 de todas estas, las 14 editadas en la Musex International, que llevan el nombre Melancolía, escrito en inglés, Melancholia. Y bueno, mandamos saludos a Maffer Simmons, que siempre anda atenta al programa. No siempre se hace presente, pero lo importante es que nos ande acompañando sin importar ninguna de las situaciones que nos marquen las rutinas, y para eso es la radio. La radio es un milagro, estarnos haciendo compañía y comulgando todos por un breve momento en el tiempo y en el espacio, estar elaborando pues aquí en compañía de un montón de personajes y criaturas matinales. Nos vamos a ir, pues, les decía, con este compositor directo de Los Ángeles, California, William James Basinski, quien nació en 1958. Se abocó directo a ser instrumentista de alientos, clarinetista, saxofonista, y eventualmente pasó hacia el diseño de audio y sonoro, y también eso lo transportó a las artes visuales, al motion. Y bueno, vamos a irnos, les decía, con esta producción llamada Melancolía, que fue editada en 2003, y la canción que suena es Melancolía 2. Es algo de 6 minutos y 49 segundos. Disfrútenla.

música y notas que lentamente se desvanecen, pues eso es Melancolía de William Basinski. Esta es, llamémosle su novena producción discográfica. Y bueno, pues bastante interesante, proveniente de Houston, Texas, y plagado de imaginarios de la NASA debido a su padre. Bueno, pues es bastante minimalista y se ha inspirado mucho en el trabajo de, ya sabemos, Brian Eno y Stevie Wright, a quienes hemos sonado bastante por acá en estas programaciones matinales. Y bueno, pues él trabaja mucho con tapes y decks analógicos para hacer loops de cinta a cinta, de cabeza a cabeza. Y bueno, vamos a continuar con más música. Ahora nos vamos a ir con este personaje desde Italia, quien tiene 16 producciones en su haber. Este personaje llamado Guido Zen, que desde Roma se le conoce mejor como Abul Mogart. Y la canción que vamos a escuchar a continuación es de una producción discográfica llamada Circular Forms. Es esto, que proviene del año 2015, si mal no me equivoco. Y lo que va a sonar a continuación es la pista número 3 de este sencillo, de este EP de 4 canciones. La canción es la pista número 3, Half Light of Dawn. Es algo de 6 minutos y 48 segundos. Y con esto avanzamos al cierre del programa del día de hoy.

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1: Paz, calma y tranquilidad. De eso se tratan estas músicas cuando las ponemos y las sonamos en la mañana. Y bueno, ya con esto nos vamos a despedir, queridas criaturas selváticas. Recordarles que ya sonamos a Fax y empezábamos después de Miles Davis con él, este personaje que desde Mexicali, Baja California, actualmente dirige este proyecto llamado Facade Electronics. Bueno, pues han lanzado un montón de discos, ya tienen 33 en su haber. Tienen por aquí este sampler número 5 que lanzaron en 2025, en diciembre del año pasado, que contiene 24 pistas, en donde colaboran Super Sadfish, Simonel, Moon, Osa, por ahí está Braulio Lam, que es la exquisitez sonora, por ahí está Rodo, Murkoff, de entre esos 24 pistas. Les recomiendo mucho el sampler, lo encuentran ahí a la Facade Electronics en Bandcamp. Y bueno, de entre los artistas que se encuentran en este sampler está Yamaoka, y nos vamos a ir con algo de su segundo disco. Este productor japonés lanza el Ars Nova recientemente en abril de este año. Es en el catálogo de la Facade el álbum número 32, que se llama así, Ars Nova, sin más ni más, y lanza los isorritmos, que son construidos con enteramente equipo analógico, sin herramientas digitales, sin computadoras, solamente su visión y bueno, su sensibilidad para dar espacio a arpegios, melodías hipnóticas. La canción que vamos a escuchar a continuación probablemente se corta, pero ya saben que ustedes se quedan directo con Radio Lumpen. Es algo de 8 minutos y 2 segundos, es la pista número 10 del Ars Nova, es el isorritmo número 10, que es justo el que viene en el sampler número 5, es algo de 8 minutos y 2 segundos. Nos escuchamos el día de mañana. Chao.

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2: 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Bienvenidos a un programa más de Contratiempo Radio. Mi nombre es Esmeralda Morales Guerrero. El día de hoy vamos a conversar con uno de los curadores de una exhibición a la que Contratiempo fue invitado el mes pasado. La exhibición se llama Dispossessions in the Americas o Despojos en las Américas, que se encuentra actualmente en Wrightwood 659. Wrightwood 659 es un espacio contemporáneo dedicado a la arquitectura y al arte que están comprometidos con temas sociales. Esta exhibición abrió el pasado 17 de abril y estará hasta el 18 de julio. Hoy tenemos la fortuna de conversar con Eduardo Carrera. Eduardo es estudiante de doctorado enfocado en arte moderno y contemporáneo de América Latina en la Universidad de Pensilvania. Sus intereses de investigación se centran en enfoques postcoloniales y queer de la historia del arte, las prácticas curatoriales y la escritura. Más recientemente se desempeñó como director y curador en el Centro de Arte Contemporáneo de Quito, en Ecuador. Eduardo forma parte del equipo de curadores del proyecto Dispossessions in the Americas o Despojos en las Américas, que es dirigido por profesores de la Universidad de Pensilvania. Este proyecto es un proyecto transdisciplinario que combina investigación, enseñanza y participación comunitaria. Comenzó en el año 2021 gracias a una generosa beca de la iniciativa Futuros Justos de la Fundación Mellon. El proyecto Despojos de las Américas reúne a académicos, artistas, activistas, miembros de comunidades y estudiantes de muchas partes de América Latina, el Caribe, Estados Unidos y Canadá. A través de nuevos trabajos creativos y colaborativos, el proyecto busca documentar siglos de despojos de cuerpos, territorios y patrimonio cultural. Este proyecto también presta atención a las formas en que las comunidades han resistido tales despojos y abre espacios para conversaciones sobre sanación y reparación. El racismo sistemático actual tiene sus raíces en estos despojos pasados, lo cual hace urgente la tarea de rastrearlos. Las diferentes partes del proyecto muestran cómo los despojos pueden ser tanto materiales como inmateriales, así como la forma en que han sido históricamente legitimados por valores e instituciones colonialistas y patriarcales. La exhibición en el Wrightwood 659 es apenas una pequeña parte de este gran proyecto que comenzó hace 5 años. Muchísimas gracias, Eduardo, por estar hoy con nosotros y conversar acerca de este gran proyecto.
3: Gracias, Esmeralda. Un gusto estar con ustedes hoy.
2: Eduardo, cuéntanos cómo fue la transición de ser curador en el Centro de Arte Contemporáneo en Quito a ser parte del equipo de curadores de este proyecto llamado Despojos en las Américas.
3: Claro, en 2022, justamente cuando inicié el trabajo en, bueno, mi transición hacia la Universidad de Pensilvania, era coordinador del Centro de Arte Contemporáneo de Quito, uno de los espacios de exhibición de arte icónicos de la ciudad. Y justamente en el 2021 inauguramos Raíz, que fue la exposición que inauguró el ciclo de Dispossessions in the Americas en Ecuador. Aquí conocí al profesor Jonathan Katz, quien es mi advisor en la Universidad de Pensilvania, y empezamos la colaboración justamente con la universidad y el centro de arte. Posteriormente a eso apliqué a la Universidad de Pensilvania y estaba con intereses de continuar mi formación como historiador del arte, y justamente uno de las entradas para mi beca fue el proyecto. Después, justamente, bueno, pienso que la transición de curar un centro de arte es distinta. Quito tiene unas características muy específicas. Es una ciudad en los Andes, como conocerán, a casi 2.800 metros sobre el mar. Y esto lo hace con unas especificidades locales, las cuales el centro también tenía que una práctica con los artistas que queríamos mostrar, sino también en lo que la audiencia quería ver, ¿no? Cómo a través de nuestras exposiciones, de nuestro equipo de educadores, podríamos también acceder a lo que los distintos públicos del centro querían. Y en este sentido, la práctica curatorial no solo se volvió un tema de organizar exposiciones, sino también de producir infraestructura cultural para la ciudad, ¿no? Con tiempos muy ajustados, como saben, los museos públicos también contamos con ciertas restricciones en los contextos locales de Latinoamérica. Pensar en una gestión cultural de museos en nuestros contextos es distinta también a pensar una gestión de museos en Estados Unidos. Entonces pienso que todas esas diferencias en relación a la infraestructura

0: Sí, cerrando en 2026, ya fue el último año y con esta exposición cerramos el proyecto.
1: Ah, muy interesante. Ese dato no lo sabía. Pensé que el proyecto seguiría porque es maravilloso. Este proyecto es un proyecto a gran escala, no solamente en términos de lo inmenso del territorio que abarca, porque son todas las Américas, sino también por la multiculturalidad de todos estos pueblos que forman parte del proyecto. ¿Cuál ha sido el reto más inesperado para ti al estar participando en Dispossessions in the Americas?
0: Bueno, al realizar la exposición, la de Riding Hood 659 es una exposición que reúne obras que ya fueron expuestas en otros museos en Latinoamérica como parte del programa. Y creo que uno de los retos justamente es poner en diálogo todas esas producciones artísticas que se fueron. Que se fueron formando en cada país, ¿no? El programa activó exposiciones en Ecuador, en Colombia, en Perú, en Chile, en Argentina, en Brasil, en Puerto Rico, en México. Entonces ustedes entenderán que también la diversidad de Latinoamérica en un tema geográfico y cultural, ¿no? Pensando que también Latinoamérica en sí tiene otras regiones geográficas que la componen, como el Caribe, los Andes, Centroamérica, la costa Pacífico, y cómo desde esas distinciones también como curadores lográbamos una narrativa que no homogeneice las experiencias de los artistas, ¿no? O sea, cómo Latinoamérica también se deja de entender como este territorio fantástico que muchas veces existe para Occidente, ¿no? Y también empiezan a mostrar otros tipos de narrativas visuales que los artistas contemporáneos, artistas indígenas y otros activistas están produciendo. Pienso que otro de los retos también es el tema de la traducción. No solo en un sentido en que Latinoamérica, como hemos hablado, bueno, como sabemos, es un continente que en su mayoría habla español. Pero que además la exposición se compone de artistas de distintos pueblos indígenas, pueblos y nacionalidades indígenas, ¿no? El pueblo Huitoto, la comunidad Quichua, la comunidad Tzápara, y todos los distintos lenguajes que las distintas comunidades hablan en sus territorios, ¿no? Entonces también vamos a encontrar en la exposición términos que corresponden a estas comunidades y que muchas veces no tienen una traducción específica al español y pensar eso también en una traducción al inglés se vuelve más complejo, ¿no? Entonces también creo que hay distintos niveles de traducción y eso es una de los retos de la exposición, no pensar la traducción también como un acto en el que entendemos literalmente lo que nos están diciendo de otra cultura, sino que nos aproxima a esa experiencia, ¿no? Y en ese sentido, también es la primera vez que, por ejemplo, Riding Hood 659 incluye textos en español en sus exposiciones, lo que también acerca a las audiencias, ¿no? Entonces, también como ver los distintos niveles en que estamos acercando la producción de estos 40 artistas latinoamericanos a las diferentes audiencias de Chicago, ¿no? No solo audiencias del arte, sino esperamos también a nuestras comunidades hispanas.
1: Sí, bueno, la exhibición es maravillosa y una de las, recuerdo que una de las cosas que hacías énfasis es, hay obras que tienen una cosmovisión completamente distinta a la nuestra y que justamente no tienen una traducción literal, pero que están tratando de acercarnos a esa cosmovisión que estos pueblos indígenas tienen.
0: Sí, pienso que, por ejemplo, el iniciar con la obra de Remberg Yawarcani, artista peruano, artista de la Amazonía peruana, es importante para la exposición, porque justamente, primero es una pintura, ¿no? La pintura dentro de la historia del arte siempre ha sido un lenguaje que está muy vinculado a Occidente, digamos, la pintura, si la entendemos desde la historia del arte y el Renacimiento, con todos sus maestros europeos, hasta

0: hasta tiempos más modernos, ¿no? Siempre la pintura ha sido como lo llamamos los historiadores del arte, uno de los lenguajes con mayores jerarquías, si podemos decirlo así, dentro de la investigación, dentro de las exposiciones, ¿no? Y iniciar con una pintura de un artista indígena, artista de la comunidad Huitoto, nos parecía importante, ya que habría esta tensión entre los artistas de Occidente y los artistas del sur global, por así decirlo, ¿no? O los artistas indígenas, que muchas veces han sido categorizados de producir artesanías y no objetos artísticos. Entonces también, cuéntame.
1: Sí, yo quisiera que pudiéramos hablar específicamente de esta pintura un poco más adelante. Quiero hacerte otra pregunta antes de que entremos en esta pintura que es preciosa, porque Despojos en las Américas no solamente es una colección de prácticas artísticas en torno al tema de la continua agresión y despojo que sucede desde el colonialismo en diferentes territorios a lo largo de las Américas, especialmente en territorios indígenas. Este proyecto también está constituido por mapas, narrativas, podcasts y currículos o programas de estudio. ¿Cómo ha sido el proceso de selección de estas obras que acompañan al proyecto en general? Porque sé que, y ustedes lo comentaron, que lo que vemos en esta exhibición aquí en la ciudad de Chicago, ahora en el Rywood, no es, es solamente una pequeñita parte de todas las obras que han sido o que forman parte de este proyecto. ¿Cómo fue esa selección?
0: Claro, bueno, primero es un proyecto interseccional, entonces quizás nos valdría como quizás aclarar al público que no es un proyecto solo de arte, sino también de antropología, de investigación en salud, de investigación en el uso de lenguas, ¿no? Como tú mencionaste también, la investigación de cartografías. Entonces están vinculados distintos académicos de la Universidad de Pensilvania. Jonathan Katz en el equipo de artes, hay una persona encargada y especializada en el estudio de mapas y cartografías, otra persona que investiga específicamente temas de salud en Latinoamérica, y justamente los artistas acompañaron de cierta forma una producción visual, una narrativa visual en relación a todos estos proyectos, ¿no? Entonces, ¿cómo se podían vincular investigaciones de personas que estaban trabajando con mujeres parteras en Perú con un artista chileno que esté trabajando sobre temáticas feministas indígenas en el territorio mapuche, ¿no? Entonces, ¿cómo también se veía que los distintos niveles de despojos o las experiencias del despojo, digamos, a pesar de estar ubicadas en distintas geografías, tenían puntos en común entre los distintos territorios y comunidades, ¿no? Entonces, uno de los ejes de selección fue eso, o sea, fue como, de cierta forma, investigar o evidenciar los encuentros o los puntos de encuentro, los puntos compartidos de las comunidades indígenas en relación a los legados coloniales, pero también poner en diálogos esas diferencias, ¿no? O sea, el despojo no es una categoría unificada, no es algo que sucede solo de una forma o que solo le sucede a unos sujetos en un tiempo específico, ¿no? Al estar atravesados por una temporalidad poscolonial, con esto me refiero a que la mayoría todos los territorios de nuestra historia desde esos legados, ¿no? Y ahí van a aparecer múltiples capas, múltiples significados, y uno de las formas de seleccionar eso fue mostrar esas diferencias, ¿no? No generarle al espectador una idea de esto es el despojo en Latinoamérica y vamos a aprender sobre el despojo en Latinoamérica, sino también, como tú decías en un inicio, cómo estas violencias, cómo estas experiencias se siguen viviendo incluso en la, en el tiempo actual, ¿no? O sea, cómo Me gusta pensar en, por ejemplo, el video de Deborah Asinger sobre la tala de árboles en Jamaica y cómo es uno de los devastamientos ecológicos más fuertes que vivió el Caribe en el siglo XVII y cómo, por ejemplo, la privatización del agua en Chile en la dictadura tiene una relación en cómo se han gestionado los recursos naturales de Latinoamérica en beneficio de Occidente, ¿no? Entonces, eso vemos que está pasando en distintos periodos históricos y que de cierta forma Latinoamérica se vuelve este territorio del cual se extrae recursos naturales, pero también prácticas culturales, ¿no? Hemos visto cómo los textiles indígenas también entran a ser parte de grandes casas de moda sin ningún crédito o tipo de registro, ¿no? Entonces, esos son distintos niveles en los que estos despojos están sucediendo y que configuran un criterio de selección para toda la muestra.
1: Y que todos estos despojos al final son antecedentes de movimientos migratorios, que a veces estos países, como tú dices, de Occidente, no entiende la gente cómo es que hay una relación entre estos despojos y la migración. Y es muy importante entenderla.
0: Sí, pienso que eso. Sí, pienso que eso también es uno de los temas centrales en la exposición. No solo el desplazamiento, por ejemplo, cómo inicia también, no sé, el desplazamiento de las comunidades afrodescendientes a América, ¿no? Cómo el tratado de esclavitud también trajo personas desde África, América Latina, en un ejercicio del despojo también de la gente de los territorios de África, ¿no? Cómo la movilidad humana de cierta forma se vuelve parte de esta historia, ¿no? Y también, como tú lo dices, ¿no? Cómo la violencia en los territorios indígenas ha expulsado a las comunidades indígenas de sus territorios. Lo vemos en el video de Carolina Caicedo, en cómo la construcción de represas de agua en la Amazonía brasilera de cierta forma ha alterado todo el medio ambiente y toda la forma de construir de comunidad de las personas que habitan esos territorios, ¿no? Entonces, sí, y cómo esa expulsión de esos territorios también se vuelve en un ejercicio de migración, ¿no? La gente migra a las ciudades o migra a los distintos países también que de cierta forma encontramos mejores condiciones de vida, por así decirlo, ¿no?
1: Y esto sigue sucediendo, como tú decías. Justamente ahorita en México están los activistas tratando de detener un proyecto enorme que pretende arrasar con parte de arrecifes y de manglares para construir un parque acuático de una corporación grande. Entonces, parece ser que no se acaba.
0: Sí, pienso que en toda Latinoamérica y de cierta forma en los territorios del sur, ¿no? África, Asia, se están viviendo este tipo de experiencias en la que ciertos territorios están siendo radicalmente alterados por proyectos de vivienda, proyectos turísticos. Y sí, creo que justamente una de las formas en las que el arte latinoamericano se ha diferenciado del arte europeo y estadounidense es buscar esta conexión con sus pueblos, con la realidad social y material y económica de las personas que viven en estos territorios poscoloniales. Y como lo he dicho siempre, no es lo mismo ser un artista en Ecuador que ser un artista en Nueva York o en Chicago, ¿no? Incluso no es lo mismo ser un artista en México que ser un artista en Bolivia. Y esas condiciones creo que las vemos en esta exposición. Vemos distintos lugares desde lo que los artistas están produciendo.
1: Haremos una breve pausa y cuando regresemos seguiremos conversando con Eduardo Carrera sobre la exhibición Despojos en las Américas.

0: Estamos de regreso en Contratiempo Radio. Mi nombre es Esmeralda Morales Guerrero. Hoy estamos conversando con Eduardo Carrera sobre el proyecto Dispossessions in the Americas o Despojos en las Américas y la exhibición que se presenta en el Rywood 659 aquí en la ciudad de Chicago. Eduardo, esta exhibición en Rywood 569 está organizada en torno a tres constelaciones: territorio, cuerpo y patrimonio cultural. Ya hemos estado hablando de cómo estos despojos abarcan diferentes niveles. La exposición explora los legados coloniales en las Américas como territorios marcados por el despojo de tierras, de cultura, de lenguaje y su continuo impacto en las comunidades indígenas, afrodescendientes, queer y trans, al tiempo que fomenta la resistencia y las formas reinventadas de pertenencia. ¿Sería posible describir y nombrar, cada una de las obras que se encuentran en esta exhibición? Sin embargo, y ya lo mencionabas anteriormente, la exhibición abre con la pintura de Rembert Yaucarani. No sé si lo dije correctamente. A mí me gustó muchísimo la pintura y fue muy interesante escuchar la descripción que hacías de esta obra, no solo por su origen, el origen del artista, sino también por el lenguaje y el contexto en el que fue creada. ¿Podrías tratar de describirnos y contarnos un poco de la historia de esta obra para que nuestros radioescuchas puedan tener una idea de qué estamos hablando?
1: Claro, bueno, es una pintura del artista Rembert Yaucarani de la comunidad Huitoto en la Amazonía peruana, que justamente presenta un mito que es el dios Garza con el dios Sol, una conversación que ambas entidades están teniendo en relación al origen de la Amazonía, a la creación del mundo. Y en esta pintura, el dios Garza y el dios Sol está representado por un colibrí y la garza por una garza blanca, están fumando un tabaco. Como sabemos, el tabaco es una planta sagrada para distintas comunidades de la Amazonía. Y en este acto de fumar, justamente Rembert captura la relación que tiene la naturaleza en las tres dimensiones del universo Huitoto, del universo indígena Huitoto, ¿no? Que es la parte terrenal, la parte acuática y la parte celestial, el aire, digamos, por así decirlo, el cielo. Y en el acto de fumar vemos esto, ¿no? La planta, que es una entidad natural que sale de la tierra también en relación con el agua, y por el acto de fumar se transforma en aire, se transforma en humo, ¿no? Vemos como esta conexión entre las distintos territorios de las distintas, como los decíamos, superficies de nuestro medio ambiente. Y además la pintura tiene un fondo negro que nos da este efecto visual de universo, de cosmos, en el que aparecen todos estos entes casi antropomórficos que pinta Rembert, ¿no? Que a veces parecen seres mágicos del bosque, que se transforman en peces y a los que les salen alas, pero que al mismo tiempo son serpientes y tienen piernas humanas, ¿no? Entonces, de cierta forma nos conecta con esta experiencia natural que a veces los seres humanos por la modernidad nos hemos alejado, ¿no? A veces pensamos que esta experiencia moderna es separar nuestra relación con el medio ambiente, con la naturaleza, y hemos olvidado que somos parte del universo y que en esa relación existe el cuidado y existe el balance.
0: La pintura es hermosísima, hermosísima. Hay otra obra que es muy impactante y es el video del performance de Seba Kalfunkeo, que está relacionada con esto de la privatización del agua en Chile que tú mencionabas antes. ¿Nos podrías contar de este video?
1: Claro, la video performance de Seba Kalfunkeo está hecha en un río en el sur de Chile, en la parte del territorio mapuche. Seba se cuelga de unas cuerdas al estilo hibashi, por así decirlo, y se suspende de un tronco, de un árbol, y su cuerpo levemente roza el agua del río, ¿no? Como generando esta experiencia en la que somos parte del agua, pero al mismo tiempo no la habitamos completamente, ¿no? En la cosmología mapuche, las personas mapuche no separan el territorio terrestre, digamos, siendo redundantes, no separan la tierra del maritorio, del territorio acuático, por así decirlo, ¿no? Entonces lo entienden como uno solo, ya que habitan también en los ríos, habitan en el océano y no generan estos bordes que muchas veces hemos también generado a través de los procesos de colonización, ¿no? Cómo entendemos los horizontes de los territorios, la geografía, los límites geográficos, qué superficies habitamos como humanos y qué superficies no las habitamos. Se va a poner en tensión todo eso desde su identidad trans mapuche también, ¿no? Y también es un artista que pone en diálogo lo que actualmente llamamos ecologías queer, ¿no? En que a las personas homosexuales o a las personas transexuales se las ha acusado de no ser naturales, ¿no? De este tema antinatural. Y de cierta forma, los artistas cercanos a estas producciones de ecologías queer lo que hacen es mostrar que las personas LGBT también tienen una relación con la naturaleza, y que esta relación está presente desde su ancestralidad, ¿no? Desde su conexión también con sus territorios. Entonces, como Seba se conecta con el agua, vamos a ver otras personas, por ejemplo, el colectivo Tauna, que también nos habla de una sexualidad y de una identidad trans que se conecta con la arcilla de la Amazonía. O también vamos a ver a Larisa Machado, que se conecta con el bosque de Bahía en Brasil, ¿no? Entonces, de cierta forma, obras que ponen en tensión esta separación entre lo antinatural y las identidades LGBT, ¿no? Había siempre me gusta recordar esto de que en algún discurso de la Iglesia Católica se mencionó como algo antinatural, ¿no? Que las comunidades LGBT irían a causar el fin del mundo, casi en un sentido de un desastre ambiental. Entonces creo que este tipo de producciones ponen en tensión eso, ¿no? En recordarles a las audiencias que al igual que las personas heterosexuales son personas que tienen conexiones con sus territorios y sus ancestralidades, ¿no?
0: Sí, y recuerdo que mencionaban que hay una gran cantidad de artistas queer en esta exhibición, pero una buena cantidad, y les da voz y abre esta conversación que, bueno, aunque hoy en día hay más apertura a estos temas, no se acaba de... La conversación no se acaba y tenemos que seguir teniéndola. Una cosa más. Recuerdo que el profesor Katz nos contaba que esta exhibición fue puesta en un bote y fue llevada a través del Amazonas. ¿Nos puedes contar esto, esta anécdota?
1: Bueno, este fue un proyecto que estuvo vinculado a la exposición del MAC Lima en Perú. Y fue una residencia artística que los curadores del MAC Lima, Juliana Vidarte, invitaron a distintos artistas a hacer una residencia en este dispositivo Canoa, Galería, que era como una especie de barco flotante en la que distintos artistas recorrieron el río. Y realizaron trabajos con las comunidades. No fue la misma exposición, sin embargo, fue una de las obras que se activó desde una de las exposiciones, ¿no? Por esto también te comentábamos que traer todos las obras que se realizaron en los distintos museos sería complicadísimo, porque hay unas que se desplazaron a la montaña a hacer una siembra de árboles, por ejemplo. Hubo un artista en Ecuador que realizó todo un ejercicio de deforestación con las comunidades que habían justamente talado árboles para construir un complejo de vivienda, ¿no? Entonces, hay obras que se salen del museo, que no buscan una relación con el espacio museo, sino que también buscan una relación con el territorio específico, ¿no? Y así fueron a la Amazonía, fueron a distintas montañas o desiertos. Entonces, en este sentido, como Latinoamérica, ¿no? Siempre ha sido conocida como un territorio para los viajeros del arte, ¿no? O sea, desde el siglo XIX vemos que gente está viajando a Latinoamérica. América para producir arte. Entonces, también creo que es un territorio el cual, dentro de la historia del arte, ha sido configurado como un laboratorio artístico, de cierta forma.
0: Sí, bueno, es que estos pueblos y estos territorios despiertan capas de sensibilidad que están ahí dormidas a veces. Bueno, pues creo que estamos ya por terminar nuestra conversación con Eduardo Carrera. Eduardo Carrera es parte del equipo de curadores de Dispositions in the Americans, in the Americas, perdón. Dispossessions in the Americas, Despojos en las Américas, que se encuentra actualmente en Rywood 569, aquí en la ciudad de Chicago. Esta exhibición abrió el pasado 17 de abril y estará hasta el 18 de julio. Despojos en las Américas, para aprender no solo sobre las historias de desposesión, sino también sobre la resistencia actual a ella. Pueden encontrar más información en el sitio web www.dia.upenn.edu. Para visitar la exhibición, pueden ustedes ir al sitio web de rywood659.org. Muchísimas gracias, Eduardo.
1: Muchas gracias a ustedes, y espero que visiten la exposición.
0: Gracias. Mi nombre es Esmeralda Morales Guerrero. Gracias por escucharnos en un programa más de Contratiempo Radio. Recuerden que el mes pasado salió nuestra revista con el tema El arte trinchera de la comunidad. Pueden leerla en nuestro sitio web o también ahí pueden encontrar los lugares donde recoger la revista físicamente. Nuestro sitio web es contratiempo.org. Muchísimas gracias.

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0: Bienvenidos a todos. Estamos aquí en Radio Nopal, en el Estudio Tuna, y el día de hoy tenemos una entrevista sumamente interesante. Estamos aquí en la cabina con nuestros invitados. Estamos iniciando el programa y pues ya saben que todo esto es completamente en vivo, entonces siempre hay algunas cosillas que hay que checar antes de que todo fluya bien. Y según yo, los micrófonos están bien, se pueden como... Pueden...
1: Bueno. Hola.
0: Sí. Ahí están. Sí. Ahí están. Súper bien, ahí se escuchan todos. Muchas gracias por haber venido. Entiendo que algunos vienen desde lejos y eso se agradece bastante. Pues, buenos días. Buenos días a todos.
2: Buenos días.
3: Buen día.
0: Bueno, pues quisiera que pudieran presentarse con nuestra audiencia. Por favor, si vamos de acá para allá o como quieran.
2: ¿Qué tal? Yo soy Pablo Robles, poeta de Culiacán, vivo aquí en la Ciudad de México y, bueno, contento de que me inviten hoy a platicar del gran Horacio, amigo, compadre.
0: Súper bien, muchas gracias por venir.
4: Uh-huh. Judy Martínez, poeta también de la Ciudad de Querétaro, del Bajío.
0: Súper bien.
4: Súper agradecido, qué chido que se abra, qué chingón que se abra el espacio para hablar de un gran amigo, ¿no? Y de un gran artista.
0: Así es.
5: Hola, yo soy Samuel Martínez, también poeta de Querétaro. Venimos en caravana. Y pues sí, igual muy contento a ver qué podemos compartir por aquí.
0: Súper.
6: Y yo soy Salvador Herrera, artista visual. Y pues nada, bienvenidos.
0: Muchas gracias. Quisiera dar contexto un poquito de cómo surge todo esto. Y creo que es muy valioso comentarlo. Hace 3 semanas nos fuimos al Cut Out y estuvo súper bueno. O sea, es la primera edición a la que yo voy y fui a cubrirlo justamente por Radio Nopal. Y fue toda una experiencia, ¿no? O sea, me parece sumamente interesante todo lo que se puede gestar en en tan pocos días. Y creo que justamente ese es un punto de partida muy importante para el que podamos empezar a hablar de quién estamos reunidos el día de hoy. Justamente el arte, la animación, el sonido es lo que nos reunió ese día y pues hoy nos trajo acá. Y pues nada, quisiera... esa vez en el Cut Out estábamos platicando Salvador y yo. Y yo tenía mucha curiosidad de cómo lo había conocido, cómo era su relación con Horacio. Y eso es lo que quisiera saber yo hoy con ustedes. ¿Cómo es que ha sido ese vínculo que pudieron formar con él? ¿Cómo fue su primer encuentro? Sí, ¿quién quisiera empezar?
6: Si quieren, empezamos desde el Cut Out.
0: Sí.
6: Porque así fue como yo lo conocí. Yo había ido a Querétaro varias veces. Una vez di una plática ahí en la Galería Libertad. Y justo al final se me acercó un güey a decirme, güey, hay que colaborar, viejo. Y yo así de, pues sí, órale, va, sí, hay que hacer locuras, hay que armar cosas raras, así, me latí un chingo lo que platicaste. Y pues realmente no sabía quién era, ¿no? Pero vi que era un güey con un chingo de energía y me dijo al final, güey, pues, soy Horacio, estamos en contacto, ¿no? Y ahí quedó y después me mandaron un mail del Cut Out diciéndome, pues, que ya iba a llegar al festival y que había que dejar como ciertas cosas listas, una entrevista, una cosa que le llamaba él el decálogo intransitable o algo por el estilo. Pero yo no sabía que era él como tal, porque tenía un seudónimo el mail, ¿no? O sea, yo no lo topé hasta hace poquito que busqué su nombre otra vez y vi que estaba ese mail. Pero yo noté que la comunicación del Cut Out había cambiado diametralmente, como de tener un acercamiento más de marketing. De pronto había una poesía emocionante. Yo hasta le pregunté a los directores, así de, oye, ¿qué onda aquí? ¿Quién está escribiendo? Esto está de poca madre. Me dice, ah, pues es Horacio Guarpola, güey, lo deberías de conocer. Y pues ya lo conocí en el festival, fue muy como superficial, digámosle. Pero cuando yo me moví a Querétaro, que yo creo que llegué por ahí de 2019, 2020, dije, tengo que encontrar a la gente con la que quiero colaborar. Y de volada pensé en Horacio, ¿no? Así siempre pensé en, quiero conocerlo mejor, quiero saber más de él. Y siento que por ahí puede haber una conexión interesante, también por la presentación que nos hicieron, ¿no? De ustedes dos tienen que conocerse. Porque uh-huh. Sea aparte algo que él siempre hacía con toda la banda. Ahorita, sí. Ayer que estábamos platicando de eso, él hacía eso siempre. De güey, tienes que conocer a este cabrón y los pongo juntos en un lugar para que saquen alguna locura, ¿no? Entonces yo fui a una conferencia de Horacio en la UAC y él no sabía que yo estaba ahí. Y al final se bajó y ya, ¿qué pedo? ¿Cómo estás? Ay, bueno, mames, qué chido, güey. Justo hay unos amigos en una cantina en la Rielera, ¿qué pedo? Vamos. Y él fue el que me introdujo al mundo cretano. Yo tenía pocos amigos ahí, uh-huh. Pero él yo creo que se encargó así de hacer el RP y de ponerme en contacto con un chingo de banda enloquecida, ¿no? Y algo que le agradezco mucho es haberme puesto en contacto directo con la poesía, ¿no? Que yo como artista visual pues no lo tenía muy de cerca, ¿no? Para mí la poesía antes era así, Bukowski, Kerouac, cosas así, y con él ya mi mundo
0: se expandió,
6: ¿no?
0: Sí, qué interesante. O sea, justamente es muy importante para mí conocer esas historias porque mi relación con Horacio ha sido muy... como muy extraña, en el sentido de que justamente hace un año empezábamos aquí en Radio Nopal transmisiones en el Tamayo. Y teníamos reuniones y justamente él se conectó porque él era colaborador en Radio Nopal. Y nada, o sea, nos empezamos a seguir en redes sociales. Yo lo empecé a ver su trabajo y me pareció sumamente interesante. Y luego... No sé, o sea, había visto que él vivía antes en Atizapán, que es muy cerca de donde yo soy, de Nicolás Romero, y siempre conocer a gente que es del Estado de México y de municipios como muy cercanos, es como de, o sea, topamos, ¿no? O sea, topamos lo que pasa allá. Y no solo eso, creo que él expandió bastante el círculo y leyendo el fanzine que me dieron en el cutout que hicieron en su honor, me parece sumamente bonito cómo él hacía esta como detonación, ¿no? O sea, sembraba algo y de ahí empezaban a salir las raíces, pero muy cañón. En ese sentido lo escucho con esta historia que nos cuenta Salvador, creo que definitivamente hizo toda la conexión, ¿no? O sea, como los hongos que conectan todo tal como cual. entre ellos a nivel como macro, ¿no? Uh-huh. Me parece sumamente interesante. Antes de seguir, quisiera ir empezando un poco con la música. Entonces, pues, como que les gustaría, todo es ahorita 100% HW. Entonces, excelente. Pues quisiera que alguien se anime a poner como alguna rolita que podamos como... Creo que justamente también tuvimos una entrevista con los que hicieron el performance y Y pues eso, yo le platicaba, justamente estábamos muy cerca de Día de Muertos y yo puse la ofrenda con mi hermano este año, nos tocó ponerla a nosotros dos, vivimos juntos y la pusimos en honor a mi madre y le decía como, pon las rolas que crees que te recuerdan a ella, ¿no? Y en algún punto le dije, ¿sabes qué? Si tú murieras hoy, ¿con qué canciones te recordarían tus hijos? O sea, las que tú crees que en serio te pondrían. Y si ellos no responden nada, pues es un poco como faltó la conexión, ¿no? Porque entonces creo que no había tal vínculo. Porque cuando sabes como de, esta canción le gustaba a mi mamá o esta la ponía cuando se bañaba, no lo sé. Uh-huh. Creo que es una especie de recuerdo muy bonito. Porque es así como nosotros los vivimos, ¿no? Tal vez no era su canción favorita, pero yo me acuerdo de esa canción específicamente, ¿no? Entonces, a mí me parece un ejercicio muy bonito hacer hasta más bien una ofrenda musical, que para mí es como, o sea, es la ofrenda física y la ofrenda musical, y pues no sé quién quiere empezar entonces.
6: Yo tengo una rola aquí ya lista, la acabo de cambiar de la que le presenté a Judy. Es que justo Horacio le mamaba el ruido, la locura. Sí. O sea, algo que yo creo que compartí mucho con él fue la estroboscopia y el ruido absoluto. O sea, él tenía una pulsión por el caos.
4: Una pulsión por el caos y el ruido.
6: Que a mí, pues, hice mucha sintonía con eso, ¿no? Y siempre buscábamos la forma de enloquecer, ¿no? Y creo que esta rola A ver, es Ahosan Simulacrum, déjame la pongo.
0: Sí.
6: Simulacrum.
0: Sí, justamente, pues creo que ese caos es también parte de la destrucción y a veces en la destrucción, o sea, creo que es necesario a veces demolerlo todo para empezar a construir de nuevo, ¿no? O sea, de esos escombros, del cascajo, es como que se empieza a formar otra vez hacia arriba todo. Y qué interesante esto que mencionan. Me da mucha curiosidad escuchar la canción. Y pues muchas gracias.
4: Claro, y bueno, cabe mencionar que Horacio era adicto a la música, adicto a descubrir nuevos sonidos. Siempre tenía un nuevo artista, una nueva banda. Gallo, escucha este artista búlgaro que está rarísimo, ¿no? Y mezcla. Y era como común encontrar en Horacio esta... O sea, podíamos ir desde Zurdok hasta María Callas y dormir en la sala de su casa con Rachmaninov a todo volumen, ¿no? Era una suerte de bibliotecario y de musicólogo, de filólogo totalmente.
6: Aparte, esta rola es especial para mí porque la compartimos en un viaje de ácido súper intenso en la Casa del Rojo. Y pues, los dos estábamos enloquecidos. Entonces, esa nos pegó bien duro. Sí, pues. Sí, en el bosque, sí.
0: Vale, pues vamos a darle play. Y estamos aquí en Sinestesia con nuestros grandiosos invitados. Muchas gracias por estar escuchándonos.

0: Hemos vuelto. Bueno, yo creo que acá se va armando como una especie de collage sonoro. Creo que me gusta bastante esa idea de que cada quien vaya aportando algo y se va ahí formando la imagen. Salvador nos hizo el favor de traer, pues, mucho libro y eso nos agrada bastante. Y pues recuerden que el programa va a tener un producto final que es el fanzine. Entonces, pues lo que ustedes vayan imaginando probablemente lo vean plasmado en esas hojas blancas, tinta negra, fotocopiada. Entonces, pues muchas gracias por ir aportando al collage sonoro que pues después será visual. Adelante.
1: Este es un poema de Desposeídos y Hambrientos, que es el último, bueno, el libro post-mortem de Horacio, que se publicó con la casa editora de Herring Publishers, que es indudablemente la editorial de la pandilla, la editorial de los escritores jóvenes de la pandilla que escribe en Querétaro, ¿no? Es como el primer refugio de cada poeta joven en la ciudad, creo que Herring Publishers. Es y será. Y luego me preguntan qué es la poesía. A veces es una cosa y luego otra, pero pienso en una azotea de la CDMX, infestada de astutos delirantes dispuesto a todo, víctimas del lenguaje. Entonces la poesía son los poetas, dirían los sustraídos, con todo lo que carga, cuerpos, dolores, voces altas, o la poesía es el poema. En idea cortada a tiempo real. Eso podrían decir los panteístas. Una y otra cosa, una y otra vez, todo al mismo tiempo. Hasta que la poesía es escuchar o contener el amor raro e incómodo entre boilers y olores húmedos. Una fuerza extraña que se alimenta de un único espacio pequeño y triste. Ir y venir con las palabras escondidas.

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4: Que un día en una... En una loquera, básicamente. Así, todo el mundo estaba en su rollo, así, tomando, fumando, etcétera. Y se me acerca ese güey y me dice, güey, tenemos que ir con el INEGI. Y tenemos que hacer un censo de poetas en México. Tenemos que saber cuántos somos. Y así, me empezó a decir un plan súper detallado. Y le dije, güey, ¿pero en qué basas como todo tu trip? ¿Por qué? Y me dice, es que nadie nos va a mentir. Si tocas en una casa y te abren, dices, ¿cuántos poetas viven en esta casa? Claro. No hay ningún incentivo económico, ni social, ni nada. Si dices que es poeta, no ganas nada diciendo que eres poeta. Entonces, probablemente sea verdad. Y creo que desde entonces, cuando la gente me dice, no, que eres poeta, les creo. Y eso no pasa con nadie, o sea... Incluso si eres abogado, dices, bueno, se habrá titulado, ¿no? Pero si alguien te dice, es poeta... Yo le creo,
5: claro.
6: Les late que vayamos con la canción que escogiste, justamente.

0: El mago Horacio hace su magia, el universo y el chat GPT hacen eco del hechizo. Si me oyes es porque todavía estamos en la misma frecuencia del fuego.
1: Excelente. Mira, yo voy a leer este que también para mí es el primer Horacio al que conocí. Fue la primera presentación de un libro de Horacio a la que fui, Gestas. Mm. Y me impactó mucho. Y este
2: ese que escogiste es brutal.
1: Este acá y sí, güey, este poema es brutal, lo leí el día que falleció frente a su Sup. Supongamos que me tomo el líquido que contiene este frasco. Supongamos que el líquido es amoníaco. Supongamos que soy inmune al amoníaco. Supongamos que después de beberlo salgo de mi casa caminando hacia la tienda y un hombre me mira de lejos. Supongamos que ese hombre es Dios. Supongamos que Dios se disfrazó de hombre y

0: Supongamos que revive como un monstruo. Supongamos que el monstruo es toda la sociedad. Supongamos que todos somos monstruos. Supongamos que estos monstruos escriben poemas. Supongamos que esto es un poema. Supongamos que yo soy un monstruo. Y supongamos que los monstruos somos inmunes al amoníaco. Supongamos que la inmunidad es una incapacidad intelectual. Supongamos que el cosmos es inmune a nosotros. Supongamos que nosotros, a pesar de ser monstruos, también somos cosmos. Supongamos que el amoníaco en realidad somos nosotros. Y el frasco es apenas una vasija del multiverso. Solo supongamos.
1: ¡Pum!
2: Muy bueno.
3: Velocidad para otro tiempo. Nos vi en el futuro. Llevábamos mochilas y cuadernos. Construíamos una casa en donde los niños parecían estatuas de cristal. Sentíamos todas las flores de nuestro cuerpo. Pude verlas como bosques inmensos. Todo en ese futuro era intimidad y contemplación. Un flujo de sueños imposibles que se alejan. Éramos polvo de edificios en construcción, deshaciéndose en la punta del músculo, como caramelo que se voltea con la lengua. Nos vi en el futuro, pero ya no sé si fue un sueño. Había ríos congelados y ciudades cubiertas de plantas. Todo moría a la intemperie. Habiendo caminos para los animales salvajes, todo moría sin irse a ningún lado. Moría para quedarse y aquí pudriéndose, como nutriente y encarnación, los campos brillaban como nunca. Nos vi en el futuro y me parece estar inventándolo todo. Un hombre aparecía, llevaba linterna y barba muy larga. Nos vi en el futuro, pero de nada servía. De cualquier forma, el campo iba a incendiarse.
2: Muchas gracias. Me encanta porque creo que justo este que leíste, supongamos como que se amarra de una palabra y ya nada más, pero termina en otro lado muy, muy distinto, ¿no? Y lo único que te mantiene es el supongamos.
0: Claro.
2: Y creo que, pues justamente partiendo de esto, así creo que funciona la vida. Comenzó en un punto y ya a veces volteas
4: este
2: y ya
4: 13,
2: no alcanzas 14, a reconocer
4: de febrero de 2026,
2: qué era eso que, con lo que iniciaste, ¿no? Ya, creo que en ese sentido creo que Horacio
4: música,
2: lo hizo
4: y los
2: bastante bien en cuanto a su transformación. Creo que se fue transformando, se fue,
4: Nopal,
2: fue convirtiéndose en muchas cosas y creo que fue también convirtiendo y generando este vínculo entre todos ustedes. ¿Alguno de aquí es poeta?
0: Los
2: tres. Llegó el Inegi y dijo, ¿aquí quién es poeta?
0: ¿Cuántos poetas hay?
2: ¿Me pueden decir, por favor? ¿Y cómo surge el poema en su vida?
3: Creo que es importante pensar también en la reescritura del origen. Ahorita mencionabas como el recurso este, ni me acuerdo yo cómo se llama.
0: Yo tampoco está
3: anáfrasis, tratando. Creo. pero bueno, es como cuando te dicen, ¿por qué eres poeta? Tú puedes decir, no, es que el lenguaje, lo, pero en realidad, a lo mejor empezaste porque escuchaste un día, ah, está chido, voy a hacer algo, ¿no? O porque te rompió el corazón. No sabes, da igual, ¿no? O sea, como, ¿por qué decidiste hacer tal cosa? Ahorita puedes dar mil ejemplos. O sea, yo estudié Derecho, cuando uh-huh. me dicen, ¿por qué estudiaste Derecho? ¿Por qué eres abogado?
2: ¿Qué?
3: Un día...
1: De lo que nos venimos enterando.
2: Sí.
3: Soy abogado de la UNAM.
5: Cuenta abogado.
3: Y un día me preguntaron, güey, ¿por qué estudiaste Derecho? Y dije, no, es que leí el proceso de Kafka y dije, yo tengo que entender qué pasa ahí. Y no es cierto, o no sé si es cierto, ¿sabes? Como que en ese momento me pareció una buena respuesta, pero luego lo pensé y dije, güey, igual sí. O sea, como que el origen siempre va reescribiéndose.
0: Claro.
3: Ahora lo pienso y quizá tenga otra respuesta.
6: Buscamos el punto de partida.
3: Entonces, cuando preguntan,
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3: Si fue un Big Bang, si nunca empezó.
2: El chiste es que ya estoy aquí.
3: Da igual

razón la pregunta de por qué seguimos haciendo las cosas. Muchas veces creo que la carretera se nubla y ya no sabes ni para dónde ibas, ni por qué estabas haciendo lo que estabas haciendo. Y tener esa pregunta en la mente, creo que probablemente Horacio, yo creo que la tenía muy clara, ¿no? Todos los días, o tal vez no, igual y no, o sea, tal vez la niebla de pronto es mucho más difusa. Pero el chiste de la carretera es no parar y llevar las luces, ¿no? Llevas las luces, la gente

0: litigando, o si ya no sigo litigando, si sigo siendo comunicóloga o ya no me interesa, pero siempre tenerlo en cuenta, porque de pronto eso es más bien como un piloto automático. Yo así lo sentiría.
1: Horacio hablaba mucho de escribir a desparpajo.

dar un trazo sin el afán de que sea nada y de pronto se va convirtiendo en un algo, ¿no? Y yo también muchas veces me lo repito, ¿no? Si tú preocúpate por crear ya lo demás, es tu esquizofrenia. Pero ahorita preocúpate por hacer algo al respecto y que exista y solito agarrará forma, solito tendrá sentido. Y justo uno de mis norques en cuanto a la poesía, pues es el maestro surrealista de República Checa, Jan Švankmajer, que dice: la poesía es una. Con el surrealismo yo aprendí que la poesía solamente es una y que hay muchas maneras de agarrarla. Y creo que ahora sí también hace un poco eso, o sea, lo conocemos por lo que

0: antes de que existiera el término avanzada regia, esta banda nacida en Monterrey era básicamente el pulso musical de una generación que no sabía de etiquetas y que después se convertiría en uno de los movimientos más importantes de la música en México. Regio, por supuesto. La avanzada regia de la que hablaremos el día de hoy en Orígenes. Bienvenidos, bienvenidas y bienvenidas. Yo soy Geraldine Méndez.
1: Y yo, Denise Téllez.
0: Si tuvieron la oportunidad de checar nuestro reel que preparamos con tanto cariño,
1: invitándoles a este programa,
0: pues ya sabrán que vamos a hacer un recorrido por el origen de este movimiento que a mí siempre me ha parecido como algo súper interesante, que sucedió en Monterrey a finales de los noventas. O sea, todos los noventas estuvo gestando con bandas como Cabrito Vudú, que es lo que acabamos de escuchar, y creo que es una de las pocas bandas que no se separó y de ahí como que nacieron otras bandas, porque justamente para el programa volví a ver una entrevista que hizo Javier Paniagua a Jonás de Plastilina Mosh, y él decía, ¿no? y que como de quiénes eran las agrupaciones que realmente como que ellos, o sea, que él podría decir como desde dentro comenzaron la avanzada regia. Y él decía, bueno, yo creo que las bandas que teníamos nosotros, o sea, antes de tener estas bandas, ¿no? O sea, es decir, antes de Plastilina Mosh, antes de Jumbo, antes de todas esas agrupaciones que hubo antes, cuyos miembros se fueron rodando, y bueno, Cabrito Vudú y Zurdok fueron los que se mantuvieron como banda original, y los demás pues fueron como pedacitos de otras bandas que formaron pues lo que hoy conocemos como los grandes nombres de la avanzada regia.
1: Y que lo iremos viendo más adelante, que hablemos como de las trayectorias de cada una de las bandas, pero aquí lo muy loco era que en un punto justo todos se conocieron, o sea, fue una raíz, fue tocar en las mismas rutas de bares, en los mismos festivales, compartir productores, o sea, fue de que obviamente tiene sentido un poco que lograran como un sonido que no es que se pareciera entre ellos, pero era distintivo de la avanzada.
0: Exacto, yo creo que lo que distingue a la avanzada es esta necesidad de mezclar géneros, de romper totalmente patrones. O sea, realmente estaban haciendo algo diferente. Para empezar, lo primero diferente que estaban haciendo es no mirar a la Ciudad de México, en esos entonces el Distrito Federal, como la meca de hacer música, ¿no? Así quieres hacer música, pues te tienes que ir a la Ciudad de México, y de ahí empezar tu carrera.
2: Ellos dijeron, bueno, pues vamos a hacer
0: aquí. O sea, de aquí somos, sonamos a esto, vamos a unirnos. Y yo creo que también un papel súper importante es el que jugó Mobile Records.
2: Y eso surgió por una experimentación empírica. El momento que lo escribimos, empezamos
0: con Colmillazo, leyó desde mucho tiempo antes que eso iba a ser algo grande,
2: el procesador de texto frente a nosotros y empezamos
0: y les doy para arriba, ¿no? Y creo que lo hizo bastante bien,
2: su sintetizador, yo tenía mi sampler, y
0: sí había que tener ojo para darse cuenta que sin necesidad
3: de un ritual,
2: una suerte ritual, incluso lo hacer una red que iba a mover indudablemente la poesía
0: hacia un lugar donde nunca había estado, en la industria musical, vaya.
2: Extraño,
1: sí, totalmente. El hecho de que no se vinieran para acá y entonces, digamos que se empezaran a mezclar con lo que se estaba haciendo en Ciudad de México, fue el distintivo totalmente, porque era como todo un grupo de artistas en muchos sentidos. O sea, lo interesante también de la escena que se hizo en ese momento en Monterrey era que estaban involucrados ilustradores, fotógrafos y fotógrafas, etcétera. Entonces, a nivel visual, o sea, era todo ahí una como germinación de artistas en muchos sentidos.
3: Que justo la cúspide del sonido, ¿no?
1: Pues, del norte,
3: teníamos una curva que iba así hasta arriba, con el estrobo, todo lo que daba.
0: Siempre en la frontera, ¿no? O sea, sí hay una influencia bien directa, evidentemente, de géneros de Estados Unidos, más los géneros también.
3: En un teatro completamente vacío por la pandemia.
0: Un sonido bien particular. En la cabeza que estuvo, ¿te acuerdas que había? Estaba
2: Gabriel Horner y sus perros viéndonos.
0: Nada más. Un teatro hermoso. Incluso Cartel de Santa. encanta, ¿no? Sí, que algunos no los consideran dentro de la movida regia, pero güey, estaban en el tiempo y estaban en el lugar.
1: Sí, total.
0: Y estaban haciendo hip hop muy loco. O sea, lo que hacía Plastilina Mosh, el tipo de rock que hizo, de rock pop que hizo Jumbo, luego venía como la oleada así como más alternativa y más experimental como Kiro Club, de Bolobán.
2: Nosotros que no tiene editorial ni esas charlas de esas.
0: Bien interesante que creo que para mí es dejó algunas de mis bandas favoritas de la infancia. Y literalmente crecí escuchando muchas de estas agupaciones cuando yo era de San Luis Potosí. Es que viajó por todos lados. Y además, volvemos a uno de los programas que tuvimos aquí.
2: Pues en Querétaro sucede también, yo creo que una cosa muy distinta a la que sucede.
0: Lo rolaron en MTV.
1: Totalmente. Pero justo, otra parte importante es que estas bandas se dedicaban a tocar. A tocar en bares, a moverse por todos los estados de la República. Llegaron a todos los estados tocando en bares, ciudad, o sea, no necesitaban que fuera el gran escenario para ir a tocar a una ciudad.
0: Que yo creo que esto es algo bonito no como de provincia, porque así es la escena en provincia, y así es como pues los artistas antes funcionaban, ¿no? No era como de, pues hubo, no estaban las redes sociales, entonces era como tocar y conocer a la gente como de primera mano, y claro que te haces un fanbase distinto, ¿no? Porque es que ir a tocadas en ese, no, yo me acuerdo.
1: Te puede justo tocar la suerte de en un bar bien chiquito, donde caben 50, 80 personas.
2: Hoy eres una cosa, pero mañana otro.
0: Exactamente, que hoy son manototas.
2: Sí, poeta, yo me acuerdo, ¿te acuerdas de
1: Rockabilly? Sí, Rockabilly era el lugar para ver.
0: Me tocó a mí y luego le tocó a Denise en otra generación totalmente diferente. Y literal era como que nos llevaban a Little Jesus y habíamos 30 personas, ¿no? Entonces estaba muy chido. Y yo creo que eso distinguió mucho a la escena de a la escena regia en ese entonces.
4: Aquí llegamos, aquí no veníamos. Claro que está...
0: antes de que empezaran como todas estas tensiones, generó tanta atención, tanto éxito, tanta visibilidad. Pues claro que después
1: ya lo quiero poner en estado
0: las bandas, una banda y otra. Sin embargo, al principio yo creo que había una
3: hermandad.
1: Sí, totalmente. Y regresamos.
3: Bueno, igual déjame leer este. Claro, ya nos vamos a reír.
1: Me late.
0: Entendimiento.
3: Toma las llaves. Abre esa puerta. Camina hacia afuera. Sigue caminando. No te detengas.
0: Bueno, me voy a aventar. Llegas
3: a un bosque. Piérdete hasta el fondo y busca una torre en llamas.
0: Solo otra música u otro músico estoy yo. Entiende lo que eso significa. Pues sí, hay una unión desde ahí. Pero comenzando los inicios, este movimiento empezaba desde los 90s con un montón de agrupaciones. Para mí, uno también de los principales.

0: 500 bandas.
1: Sí, más de 500.
0: Wow, más de 500 normal. Imagínate que hubiera sí. Que flojera escuchar tantas bandas y la neta para los jueces, ¿eh?
1: Imagínate, había de todo. Seguramente.
0: Sí, no, es que yo sí iba a las guerras de bandas y la neta te tenías que escuchar algunas que decías, ay, no. Pero bueno.
1: Sí, en el 95.
0: Exactamente, en el 95, pues Zurdok viaja a Ciudad de México, participa en esa guerra de bandas.
1: Que hasta el momento, esa guerra, o sea, no había ninguna banda que hubiera ganado del exterior de la República. O sí, sea, solo habían ganado bandas de
0: O sea, fue importante en muchos sentidos. Yo vi una entrevista con Checos y decía, yo no es mala onda decir que no es un evento literalmente. Pero pues no era como ¿sabes? Hay grandes bandas que se agrupaban ahí, no necesariamente, sin embargo, pues era un evento que sí, por la labor, por la difusión, por la cantidad, sí llamaba a mucha gente que todavía no triunfaba mediáticamente.
1: De lo que hablábamos, por cómo funcionaba la industria en ese momento, o sea, era una forma muy diferente a lo que tenías que hacer era tocar. Exacto. Así fuera en un festival que no considerara
0: la mayor cantidad de... Que tiene la mayor cantidad de gente posible tocar. Y si estás hablando de que iba a ir el público de 400 bandas, pues no es lo que te ibas a ir a robar un otro fan.
1: Claro, pues,
0: y eso fue lo que pasó con Zurdok. Ganó indiscutiblemente para todos los jurados, pues era la ganadora. Se dieron cuenta que estaban haciendo cosas distintas, que estaban estando en un sonido súper interesante y que la realidad empieza a volver desde allá. Se daban cuenta que ya había una escena bien construida, que ya tenía dos años y estaban haciendo cosas loquísimas. Bueno, de ahí para adelante, porque a eso, pues, avanzar a veces lo que significó para algunas bandas, como juntas en México en ese entonces, es internacional. Pocas bandas habían logrado, pero todo inició justamente con Zurdok viajando a esta ciudad y tocando canciones como esta, sin advertir, del famosísimo sintetizador de 1999.
2: Y estamos de vuelta. Muchas gracias por seguir escuchando Sinestesia el día de hoy, domingo. Directo desde el Estudio Tuna, hablando, comentando experiencias, poemas, haciendo juego. Y muchas gracias, gracias de nuevo. A mí me encanta agradecer porque creo que es algo que casi no hacemos y creo que es importante. Importante agradecer por lo mínimo que podamos llegar a tener. Es importante estar agradecido con ello porque podría no estar. Y pues agradecido creo que también

0: pensamos en cómo influimos en las personas y tal vez no lo sabremos en este plano, pero hay influencia. Hay influencia y creo que él definitivamente la tuvo. Y con pequeños actos, ¿no? Yo creo que le hacía esta reflexión días después del cut-out y para mí fue maravilloso, ¿no? O sea, poder haber conectado con muchas personas, poder ver animación así todo el tiempo y ver a la gente crear emocionada, pues es un ambiente que del que estoy agradecida de haber podido conectar y pues también haber conectado con Salvador y que de alguna forma fue la conexión con cada uno de los que está en esta cabina el día de hoy. Y me encanta porque yo hago el programa en domingo porque y temprano para que se arranque bien el día y que se siga así. Ya, lo primero que se hace es hablar, escuchar música y en este caso discutir poesía y vámonos a lo que sigue, ¿no? O sea, sí, luego los chilaquiles, no sé, ir a la cháchara, o sea, tianguis, o sea, ya empecé el día con todo. Y pues espero que, pues ya estamos llegando a la recta final, esta es la recta final del programa. Como mencioné, vamos a hacer un fanzine de esto. Y yo quisiera que si alguno quisiera plasmar una palabra en ese fanzine que va a salir, ¿qué palabra sería para englobar todo lo que hoy hablamos? Una palabra, una letra, lo que sea. Si ustedes quieren aportar algo visualmente a esas hojas, adelante.
1: Visual.
0: No sé, tal vez podría ser hasta sueño, porque también es mucha gente me dice como de domingo tan temprano por es como
1: ¿sabes cuál también? La palabra fiesta.
2: El buen Chetes al frente de Zurdok.
1: Además de muchas cosas que ya hemos dicho.
2: En Orígenes, uno de los fiesta. Bandas principales.
1: ¿En qué sentido?
2: De o sea, pues, no necesariamente él, de la avanzada regia como tal, de lo de que se nombró como avanzada regia, decía, sino de que se volteara a ver
0: la escena de Monterrey que ya estaba hecha.
2: De hecho, lo curioso es que terminó siendo, o sea, ese término lo acuñó un periodista aquí en Ciudad de México como para darle un nombre a lo que estaba sucediendo allá porque era insólito. O sea, no había sucedido nunca que en otro estado. Además, estamos hablando de los 90s en Monterrey, o sea, ¿por qué se distinguía por fábricas, por maquila, por el sol ese seco, sí, terrible de Monterrey? Bueno, pues habrá quien le guste, ¿no? No me gusta el sol de Monterrey. Por eso se distinguía, y además una ola de violencia muy heavy que estaba azotando
1: a la frontera en general, pero
2: principalmente a Monterrey en ese entonces. Entonces, eso es lo que sabíamos de Monterrey, ¿no? La escena musical.
1: Siempre voy a estar muy agradecido. ¿Quién, no?
2: A lo mejor inspector, pero inspector realmente se vino a Ciudad de México a hacer una casa.
0: Sí. No, las es famosas fiestas Monterrey. Virtuales.
2: Mucha gente también lo sumó a la avanzada y ellos decían, pues,
1: te podías ir chido a
2: que nos... Porque somos de Monterrey y estamos en el también con lo que sería con Cartel de Santa. Sin embargo, nosotros vinimos a picar piedra a Ciudad de México porque nadie nos pelaba. Entonces, exactamente, en provincia hasta la fecha yo creo que la idea, salvo ahora que, bueno, sí se suben las cosas a redes sociales.
3: Sí, esa es otra plataforma, pero justo, o sea,
1: yo tomé algunos de
2: para tocar. Quédate bien.
3: Ajá, y es que otra cosa de lo que lo vuelve un fenómeno es la cantidad de buenas bandas. O sea, ponle tú que conoces medio a una de cada ciudad.
2: Ajá. Sí, dices, bueno, por mucho. Esta destaca, esta destaca acá en mi pueblo. Sí. Pero la realidad es que cuando ves la avanzada dices, güey, es que es una comunidad tan grande, ¿cómo creció así? Como decíamos hace rato, ¿no? O sea, no nada más era la música, esta ¿qué? Mezcla de
0: o sea, me imagino que esta, justamente por esto que tenía él, como de juntar lo virtual con el ruido, con lo físico, con las letras.
2: Incluso los medios de comunicación.
0: En cuanto a fiestas virtuales, me imagino que debió ser una locura, ¿no? O sea, como de, no manches, qué gran momento para experimentar una fiesta virtual, no pudo haber otro gran momento. O sea, la pandemia es un momento bien raro, ¿no? O sea, creo que todavía
3: si vieron el reel ahí termina con...
0: Realmente sucedió eso, o sea, estuvo súper extraño. Los conciertos que también se hacían como virtuales, o sea, creo que era un momento muy raro para todos. Creo que cada quien tiene una experiencia, y creo que sería muy valioso como
2: y proyectos
0: en algún futuro, ¿no? Como, yo me acuerdo que como tenía un cada cassette. Uno vivió no, es que la pandemia. Porque era contrastante. Es que o sea, mientras alguien, no, me acuerdo mucho que una la mamá de una amiga la puso como de, sé que están pasando por momentos muy difíciles, pero para mí la pandemia me dejó a mi hija, porque ella estaba viviendo como en otros
3: países. No, ahorita vamos a escuchar que regresar a
2: México. Claro, esta de las bandas precursoras.
0: Y yo estoy feliz por eso, perdón. Perdón por estar feliz en momentos que también son muy sombríos.
3: Sí, y o sea, basándonos es un así, poquito en o sea, que se acuñara esto de
0: también se aprovechó para hacer de que fiesta,
2: ya habiendo volteado hacia Monterrey
0: y la vivirla
2: gente,
0: de otra forma
2: una de las bandas que uh-huh. notó hay, inmediatamente hay un por un sonido que de verdad que es una mezcla Chile. Loquísima
3: total bueno.
2: totalmente
1: y que
3: lo loco con el gran silencio es que es como que no hacía mucho sentido pero a la gente le encantaba.
2: Es que pues no, la verdad a ver, cumbia, norteño, reggae, rap, un poco sale, de vallenato, un poco de rock, dices, catástrofe, ¿sí? Se o sea, si te lo cuentan dirías, ay, no, sí. Es más, ahorita dirías, no lo sé.
1: Entusiasmo,
2: pero
1: su felicidad,
2: sí, ya todo eso, una de las canciones que mejor lo engloba, no es precisamente la canción que más me gustaba, niña, porque te acuerdas que escuchaba mucho la del Círculo de Sol.
1: Sí, claro.
2: Sin embargo, Chuntaro Style
3: sí, es un fenómeno.
0: Sí, justamente es eso que mencionaba, o sea, así creo que la pandemia fue.
2: Incluso cultural, incluso político, ¿no?
0: Pues justamente no habíamos hablado de cómo fue Horacio en la fiesta.
2: Con el que recordamos.
0: ¿Alguien quiere decir? Sí,
4: el
0: de eso.
4: Era el príncipe vampiro. De hecho, se vistió algunos casos.

0: Chuntaro Style, una canción fundamental para entender a la avanzada regia, porque yo creo que ellos demuestran que Monterrey no era nada más ser alternativo, ¿no? En cuanto a las bandas, o sea, había una identidad hasta mestiza, ¿no? Que creo que entender que en los noventas de la frontera no era cool todavía traer una... traer un paliacante y una playera de la Virgen de Guadalupe.
1: Sí, ¿sabes? Totalmente.
0: No significa lo que significa hoy. Y ellos reivindicaban eso como identidad.
1: Sí.
0: Algo con lo que también la gente latina en Estados Unidos
1: conectó inmediatamente.
0: Totalmente. Entonces,

0: siempre. O sea, la comunidad latina y mexicana, particularmente en Estados Unidos, tiene que estar, o sea, unida. Y no solo unida, sino que ha sido segregada. Entonces, en los noventas, esto justo era como, pues, regresar como a tu raíz y un poco justo sentir que
1: eres parte de lo más importante cuando estás en un país donde además justamente se te segrega, ¿no?
0: Ajá.
1: O se te ve como, sí, o sea, socialmente no eres...
0: Pero también justo lo chido de esto es acuñar como estos símbolos que son la misma razón de la discriminación, sí. y decir, sí, sí. Es mi orgullo y punto.
1: Exactamente, uh-huh. O sea, el mostrar orgullo en uh-huh, eso es uh-huh. lo que me parece fundamental de esta banda, que lleva...
2: Soñé que bailaba, o sea, que bailaba
1: no
2: para alguien más.
1: No solo su mezcla musical, es lo
2: soñé
1: que
2: bailaba en plataformas insostenibles, que mi baile sacaba a los muertos de la tierra.
1: Tuvieron el éxito y tienen el
3: la historia del psiconauta no es acerca de la criatura. No se trata de la criatura.
1: No solo sino como que dentro
3: de la música. El psiconauta no es la criatura.
1: Chuntaro está
3: porque que vendrán
1: es esto,
3: otras,
1: ¿no?
3: criaturas que se estrellan con la mente
1: bailar,
3: y volveremos a comenzar
1: sin discriminación en ese sentido. Creo que el que MTV tocara esto,
4: sí, una noche
1: el que
4: la
1: se escuchara en México,
4: me
1: en Estados Unidos, en Sudamérica, significa mucho y significó mucho en ese entonces para la gente que creció con estos símbolos como razón de orgullo y que llegaba a otros espacios,
0: gracias,
1: incluso
0: y
1: la propia Ciudad de México, y había que esconderlos porque eran relacionados totalmente con otras cosas que no necesariamente tenían que ver con ser
2: un cuerpo quiere abandonar su cuerpo, literalmente mirar los fiordos de la pantalla, manipular luces
1: y de ahí,
2: hundirse con el granito
1: otra de
2: un
1: las bandas
2: un cuerpo sabe
1: que
2: la memoria
1: nació realmente poco después,
0: sí.
1: Pero que traía una onda.
3: Pues
1: creo que en ellos es muy claro
3: la ronda,
1: toda esta.
3: La ronda final,
1: de
3: me parece,
1: Unidos,
3: de
1: ¿no? O sea,
3: el día
1: que,
3: de hoy.
1: En
3: me encantó que
1: mezcla,
3: pudieran venir,
1: latino,
3: compartir.
1: Cuenta, sí, todo es latino. Pese a eso, tiene un sonido súper internacional.
3: Creo que también
1: porque,
3: acá, definitivamente, las risas
1: en general,
3: no
1: mexicano, ¿no? O sea, hay un rollo de.
3: Pues muchas
1: muy,
3: gracias
1: muy
3: a todos porque nos escucharon. También nos vamos a despedir con una canción. ¿Quién va a ser el. El que
1: ahí
3: quiera poner la canción final.
1: Boys, ahí trae como cosas
3: para...
1: bien pesadas detrás, pero con una identidad.
3: Para este programa que...
1: muy potente. Control
3: dedicamos,
1: Machete, creo que es una de las agrupaciones
3: a Horacio
1: que mejor
3: Guapola,
1: logró
3: en donde quiera
1: partes,
3: que
1: pero
3: él se encuentre en la dimensión, porque me encanta pensar en las dimensiones alternas.
0: Y que también
3: en otro
0: puso al centro
3: no
0: el
3: estoy
0: discurso,
3: aquí,
0: en propias
3: este
0: palabras
3: día,
0: de Toy dijo que
3: estoy...
0: el rap,
3: chilaquiles,
0: pues les dio la oportunidad de decir
3: momento,
0: lo que querían decir.
3: Probablemente
0: además
3: no los
0: de que
3: conozco,
0: afortunadamente,
3: pero en esta realidad sí,
0: respaldados por
3: pues
0: gran
3: en la que
0: música,
3: sea que él
0: entonces
3: está,
0: cuánta gente está escuchando ese mensaje,
3: también
0: ese
3: está
0: mensaje rebelde, subversivo que tenían como
3: pues
0: banda,
3: muchas gracias por haber venido
0: y que te toquen el MTV en los noventas.
1: Está muy heavy.
3: Y
1: muy
3: alguien
1: justo,
3: más quiere decir algo antes de
0: que todo
3: todas,
0: o sea, su historia además
3: canción.
0: De que eran ya reconocidos, pero espacio, con MTV Latino explotó
3: sí, esperamos
0: completamente
3: que, ya
0: a
3: saben,
0: la audiencia
3: bienvenidos
0: internacional
3: siempre
0: a, lo masivo,
3: a Radio Nopal,
0: pues,
3: a Sinestesia
0: hablando el idioma
3: de su casa.
0: De,
3: siempre,
0: ajá, o sea, hablando
3: todos
0: nuestro
3: los que entran
0: idioma
3: aquí, la puerta siempre estará abierta. Entonces, fueron
0: hace
3: cuando quieran ustedes,
0: año pensando,
3: tienen la puerta
0: muchísimo
3: abierta.
0: Muchísimo tiempo pensando muchas en que gracias, justo, ¿cuál era la representación en tu idioma en la televisión?
2: Adiós.
0: O sea,
2: vale,
1: es fuerte pensar.
2: Increíble.
1: El
2: Leon
1: momento
2: Horacio,
1: que era para la música ese entonces, ¿no?
0: Sí.
1: O sea,
2: en
1: porque
2: internet,
1: pues, si ves a la distancia, pues era un momento muy positivo. Como dices, era motivo de orgullo quienes nos representaban en nuestro idioma en el mundo, ¿no?
2: Adentro, por todos lados. No, sí, justo Horacio decía, no hay mejor manera de comprar la vida de un poeta,
1: ¿no? No podría.
3: Así es, entonces, pues no se olviden de siempre comer frutas y verduras y leer su poema cada mañana.
1: Pato Machete,
3: escuchamos,
1: o sea,
3: hasta
1: era
3: la próxima.
1: Un trío muy pesado, sí. O sea, yo creo que de los regiomontanos más pesados que hay hasta la actualidad, porque ellos, vaya que siguieron haciendo un montón
3: leyendas.
1: De proyectos, o sea, son leyendas. Y en los y en el 97 pues eran una banda más de esta oleada que estaba, o sea, picando piedra desde Monterrey para ser percibidos así. Evidentemente la naturaleza de la industria les llevó pues a
0: sí.
1: De México, claro está. Pero creo que siempre mantuvieron con mucho orgullo este origen regio, ¿no? De ellos. Y sí, señor, estaba en Rusia y me confundí de Méndez, pues por obvias razones.
3: Geraldine Méndez.
1: Pero tú no, porque tú eres Tellis. Pero sí, señor, la neta que tiene un beat. O sea, creo que aquí Toy dejaba claro lo que iba a significar él para la música electrónica, aunque hoy no sé, o sea, aunque en este proyecto todavía como que no sabíamos lo que él iba a significar para la música electrónica. Pero aquí hay pedacitos de todos y creo que Toy se luce. En sí, señor, es con todo el machete, parte de la avanzada regia en los años.

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0: pesada de la avanzada regia, sin duda. Control Machete. En realidad son las dos otras. Y sí, platicábamos ahorita fuera del aire como de la relevancia de un punto que si globalizó este rollo. Las barreras proteccionistas en el gobierno mexicano, o sea, era como que también símbolo como de la globalización en el momento literal de la globalización, sí, en todos los sentidos en nuestro país, ¿no? Entonces, lo que significó para ellos fue algo que yo creo que casi en ninguna agrupación, no solo regia, mexicana le pasa.
1: Sí, justo hablábamos de que esta canción, por azares del destino, terminó

0: y hablando de los Beastie Boys, fíjate, ajá, que tienen el son, yo creo que justo, ahí conectó un poco.
1: Justo. Y se transmitió durante el Super Bowl del 2002, o sea, ya la como globalidad que alcanzó esta canción era muy inesperada para ese momento.
0: Totalmente, pero si escuchas esta canción dices, güey, es un clásico. Hoy en día se puede tocar en cualquier lugar y sigue siendo un clásico. Yo creo que pusieron en el mapa y legitimaron el hip hop, o sea, en el rap de norte, lo pusieron muy en alto. Y lo que decía hace rato es que el rap es un lenguaje, ¿no? Que te permite todo, también es como que tienes que buscar como en el resto de los géneros, como de, ya sabes, los versos cortos, etcétera, y con guitarra, incluso con más adorno, con más ornamentación. Lo que quieres decir es que en el rap tienes la posibilidad de hablar
1: todo,
0: suéltalo, tu límite es tu capacidad para escribirme y para rimar. Entonces, evidentemente ellos no tenían ningún problema con eso. Puse otra de Control, ¿no?
1: Sí, Control Machete con el IR.
0: ¿Qué dice el público? O sea, Denise.
1: Sí.
0: Es que realmente soy muy fan. No, y no, soy también que Mesalita lo dice, sí, hay, ¿no? Que no se reporten, yo no sé por qué, pero por favor reporten. Compartan el link, recuerden.
1: Las decisiones musicales las seguiré tomando yo.
0: Exactamente. Si no se reportan, Denise, va a seguir haciendo este programa lo que quiera. Y bueno, hay otra canción que creo que es fundamental en la historia de Control Machete, porque es parte de la banda sonora, además de que esto fue en el 99. Y enseguida pues tenían que sí o sí estar fichados para Buenos Perros, las más relevantes del cine mexicano, y también la película que colocó el cine mexicano en el ojo del mundo entero.
1: Y lo que hablábamos de esta mezcla artística que ya se fue dando, estas conexiones dentro, no solo de la escena musical, que fue también lo que le ganó relevancia a
0: la avanzada región, totalmente. Pues este vínculo entre Iñárritu y Control Machete y ser parte de la banda sonora y hacer además la canción de Perros Amores.
1: Y además con el
0: Y con la voz de Lierra, que es un vozarrón realmente. Me acuerdo mucho que la fui a ver en vivo. Canta súper bien, pero reversiona todas sus canciones de una forma que dices, amiga, date cuenta de verdad que nos tienes dormidos aquí en la plaza. No. Pero es genial. Control Machete y Eli Guerra, de Perros Amores.

0: recorrido por la avanzada regia, hemos llegado a uno de los momentos más experimentales. Jonás venía de una banda metalera y Rosso venía de, o sea, eran muy teclados y rollo experimental, así, vanguardista, loco. Podría parecer hasta antagónico, ¿no?
1: Podría parecer,
0: pero se logró esto, que es una la más loca, yo creo.
1: Sí, y en sus palabras ellos dijeron lo predecible mata. Entonces,
0: que serio raro. Amo con sus entrevistas extrañas y él está.
1: Pero es como dices, o sea, siempre debe de haber ahí como un equilibrio raro del que no sabemos, de tanto de personalidades como de géneros, como de influencias. Sí. Y es cuando sale algo así de loco y justo lo predecible, o sea, si tu problema es lo predecible mata, imagínate, o sea,
0: buscar todo eso que no se espera está muy, muy cañón. Y pues sí, o sea, realmente esta mezcla como de rock, electrónica, hip hop, punk, champear cosas, el humor que les caracterizaba. Sí.
1: Y el buscar anticiparse a lo que iban a hacer otras bandas, o sea, eso creo que también es un valor importante. Porque no es la búsqueda desde, ay, sacrifico mi autenticidad o la calidad de mi proyecto por estar como en una vanguardia que no depende de mí, sino es pues hacer tus propias reglas, básicamente.
0: Exactamente. Ajá. Yo creo que más bien justo esta banda se salió por completo del cuadro de las reglas de la música. Y eso les llevó a demasiado libre, demasiado genuina, porque álbum tras álbum tú escuchas otra cosa, pero siempre están.
1: Sí,
0: o sea, otra cosa en el sentido de que se permiten experimentar con lo que sea, e incluso su cara más pop, su cara más rock, su cara, todas son buenas. Sí. Porque hay propuesta.
1: Y también, justo, o sea, iban pas, aunque cambiaran un poco y jugaran un poco entre géneros, siempre vigente, o sea, sin importar el género que estuviera como más presente en el momento, lo importante es que sonaba muy actual, muy diferente.
0: Y con eso sigue haciendo,
1: sí, cada que saca algo con
0: Ash, es un éxito porque lo entiende.
1: Sí,
0: se adelanta, pero porque pues, no,
1: es totalmente
0: diferente. Fundamentales, o sea, como el himno de la avanzada regia, es una canción de fiesta, de identidad urbana, de un montón de cosas, ¿sabes? O sea, y en cualquier playlist pues, hay nostalgia también en ella, pero funciona, o sea, no es como que va a decir, ya va a pegar, ¿sabes? No, puede escucharse hoy en día.
1: Sí.
0: Y bueno, de la experimentación es momento de pasar a el área del rock como si no ya melodías con una cierta. Yo creo que también el rock tenía una identidad en la base de la región, porque era soft.
1: Sí.
0: Y, o sea, empiezas en bolo, en volván, piensas en incluso me quiero en rumbo. Hay un sonido que tampoco era el rock que se estaba haciendo en Ciudad de México. Estábamos más pesados y más buscando más sonar al rock en tu idioma. O sea, sí. Ese rock con raíz uh-huh. latina. Y Jumbo dijo, pues, bueno, estoy acá en otra.
1: Lo que me salga.
0: A mí lo que me va a salir es esto. Si Café te está haciendo una cosa, si...
1: Sí, totalmente.
0: O sea, yo sueno a esto y ellos sonaban así.

0: FENAPO, a la Feria de San Luis Potosí, y fuimos, mi hermano y yo, y literal éramos bien poquitas personas, o sea, pero muy, muy poquitas, así una cosa ridícula que yo creo que otro artista se baja y dice, sale, bye, gracias. Y ellos nos tocaron...
1: Tal vez no se pueda, ¿no?
0: Pues yo creo que sí, porque, güey, o sea, pues también, o sea, qué mal difusión de...
1: Sí, claro, claro.
0: Y bueno, San Luis, que luego dejaba que desear en aquel entonces. Pero en fin, ahí estábamos cantando Pequeño Gran Rockstar casi en un concierto privado, en plena plaza de la FENAPO de San Luis Potosí. Y bueno, esta agrupación después realmente adquirió muchísima relevancia en el rock pop de... O sea, salió totalmente de Monterrey, o sea,
1: sí,
0: rompió esa frontera por completo. Y creo que hizo también, eran como la cara más melódica, más accesible, sí, de la avanzada.
1: Y es que justo hablando de estas situaciones random que después ponían a las bandas en el mapa de gente que no las hubiera descubierto, Jumbo hizo un... Le invitaron a la banda a un homenaje a José José.
0: Ah, sí.
1: Les tocó la canción de Lo Dudo.
0: Ajá.
1: Y como que justo... Otra vez como regresaron ese foco así como a bandas de Monterrey y demás, porque fueron los únicos que hicieron como una melodía muy diferente, o sea, que parecía que estabas escuchando otra canción, pero a la vez era un homenaje, y además de que estuvieron invitados pues muchos artistas, sí, a homenajear a José José, y una, que fueran invitados ya es bastante importante, pero por otro lado, el hecho de que como que llevaran este sonido de Monterrey a un homenaje a José José, o sea, ajá, no, totalmente...
0: No, no mucho. Ajá. De hecho, en su momento sí fue como un poco criticada la decisión de invitarles, porque la mayoría eran bandas que genuinamente se les consideraba rock.
1: Sí.
0: Y Jumbo siempre hubo esa discusión. Para mí totalmente suena rock. Y lo que pasa es que si escuchas nada más un sencillo, pues puedes así como de, bueno, rock pop. Pero ellos, como músicos, digo, venían como de hacer covers, pero también hicieron como blues, también les gustaba el rock. Uh-huh. O sea, y creo que es clarísimo en muchas canciones el power que le meten a la guitarra. O sea, hay yo creo que está clarísimo que están haciendo rock, pero pues está, sí, accesible, sí, suave, sí tiene un sonido, pero muy suyo.
1: Sí.
0: Tú escuchas los álbumes de Jumbo y solo ellos sonaban así en ese entonces.
1: Sí, totalmente. Eran como el caso, pues no sé, lo que dices, un poco más... No down, pero sí...
0: Sí, yo creo que soft es la palabra,
1: sí,
0: ¿no?
1: Un poco,
0: o sea, como que... Sí. Sí son la cara como... Bueno, después viene
1: Bolovan. No están tan alteradas.
0: Ajá, porque Bolovan todavía es más... Eso sí, para que veas, yo los describiría como pop. Aunque algunos los metían en festivales de rock, lo cual me parece que eso es
1: bueno, está... es que en ese momento justo, si era un festival de rock, era un festival de rock, pero ahorita ya.
0: Bueno, sí, yo no ves esa entrevista que roló mucho en... Bueno, no sé, güey, porque ya has visto esa teoría de la burbuja digital.
1: No.
0: De que tú piensas que todo el mundo está hablando de lo mismo, pero es porque tu algoritmo nada más te dice lo que tú...
1: Uh-huh.
0: Entonces yo pienso que se fue bien viral una entrevista de Natalia Lafourcade de cuando va a su primer Vive Latino, que la abucharon y le aventaron cosas, porque pues era un festival de rock.
1: Claro.
0: ¿No? Y hoy dices, pues sabes que hay de todo en el Vive,
1: sí,
0: Latino.
1: Sí, total.
0: O sea, ya para nada alguien cuestionaría que estuviera cualquier artista pop.
1: Pero nace justo de esta parte de que el respeto lo tenía el rock como género. Entonces, eso también es algo que hemos... con lo que hemos luchado aquí en Orígenes.
0: Sí. Te pasas. Vámonos a canción, porque si no ya se va a seguir desvariando Denise. Llegando a los 2000. Ah, regrésame la regresa.
1: Me dice vámonos a canción, yo me fui a canción.
0: Ay, es no, Itálica.
1: Esto de ser operadora.
0: Está no heavy,
1: es para,
0: ¿verdad?
1: Mí. No, es para mí.
0: No, pues a veces lo dejas muy claro. Genitálica, otra de las caras irreverentes, pero de una forma distinta a la que era Plastilina Mosh. O sea, ellos realmente se divertían haciendo música y nos hacían divertirnos, y también tenían colaboraciones bien interesantes, porque no me acuerdo si es en esta, no, es en la de No Tengo Amigos, ¿verdad? Que hicieron una colaboración con esta Regina Orozco. O sea, que como lo hizo Plastilina en su momento con Lin-May, o sea que...
1: Sí.
0: Ellos se permitían absolutamente todo, y si alguien le seguía el juego, adelante. Y todos esos juegos se convertían en bombas totales, porque esa irreverencia siempre, yo creo que, sobre todo en el público joven, se agradece muy cañón. Y ellos

0: Picas o Platicas, se llamaba el álbum. Ya desde ahí empezamos. Son Genitalica con Imagina. Y ellos se formaron en el 98, pero literalmente su primer álbum, su álbum debut donde viene esta canción, que es de los sencillos principales, salió hasta el 2000. O sea, ya venían trabajando varias agrupaciones de la avanzada para que ellos llegaran literalmente en blandito.
1: En el momento correcto.
0: En el momento correcto. Ellos ya llegaron con disquera, entonces ya tenían obviamente una difusión desde el inicio mucho más grande, que es algo que creo que a pocas bandas les pasaba en aquel entonces, ¿no? Como que ya su primer álbum con disquera, generalmente tenían que como que tocar un montón. Sacaban su EP con sus medios y retomaban algunas canciones del EP para sacar su primer álbum ya cuando lograban tener una disquera. A Genitalica, siendo una banda regia, muy loca además, creo que tuvo todo que ver el trabajo que hicieron otras agrupaciones como El Gran Silencio, como Control Machete, como Plastilina Mosh, incluso Jumbo, para que le pasara lo que le pasó a Genitalica. Eso y que yo creo que Genitalica conectó un montón con, por ejemplo, los skaters, toda esta como, no diría subcultura, pero pues sí era un grupo muy particular, porque sí tienen como ese, hay ska, hay punk, hay rock, es muy divertido, es muy irreverente, es muy de fiesta, y es totalmente latino, ¿no? Entonces ya no estaban escuchando nada más como que el punk gringo y tenían su propia música mientras estaban en la patineta y en la bicicleta. Y me parece
1: totalmente
0: cool que
1: sí.
0: Este tipo de símbolos que conectan con actividades y con cultura y con grupos y con subgrupos en la sociedad, sobre todo en los jóvenes. O sea que es muy loco pensar que hubo un momento en la vida en que realmente no tenían música en nuestro idioma.
1: Claro, y justo así se empieza a crear una base de fans, o sea, ajá, que puede parecer o mucho o poco lo que quieras, pero necesitas conectar con un grupo específico también, sí, a veces, que diga, esta es la música que me representa, y ahí ya estás ganando como banda, porque esas son las personas que te van a seguir por siempre. Exacto, que te van a seguir por siempre.
0: Álbum tras álbum. Que eso es lo difícil de lograr hoy en día, creo, y debe tener mucho que ver con justo lo que decíamos, ¿no? Las bandas ya no tocan tanto en vivo.
1: Sí, ¿no? Y por otro lado, justo, que era un momento en el que no estaba el internet como ahora, ajá, etcétera, ajá. Entonces era...
0: Sí, no tocabas, no tenías,
1: exacto,
0: esa conexión,
1: exacto.
0: No había forma de... No era como, ay, voy a hacer un live para tener como cercanía con mis fans si no estoy tocando, si
1: sí,
0: no me están viendo.
1: O un algoritmo random me va a recomendar
0: a
1: personas que normalmente no escuchan mi música, etcétera.
0: Y que la verdad hoy tocar está muy cañón, es muy costoso realmente girar. O sea, a lo mejor tocar en tu ciudad, pero ahí te quedas, ¿no? Estaba viendo la declaración reciente en la última presentación de Garbage, que es una banda, por Dios, o sea, histórica, literalmente legendaria. Charlie Manson es una diosa del rock. Y pensar que una banda como ellos dijeran en vivo, yo creo que ya no vamos a hacer giras internacionales porque no nos es rentable, o sea, no nos dan los números para hacer una gira. A una banda como Garbage, es muy fuerte de lo que esto nos habla, y yo creo que pocas bandas a lo mejor lo dicen en voz alta, como lo dijo Charlie Manson, que siempre ha sido una rebelde, pero nos habla de cómo está la industria para las agrupaciones que no están haciendo reggaetón o regional, ¿sabes?
1: Claro.
0: O sea, está muy cañón para... No es que no haya buenas bandas, no es que no haya una escena fregona de rock, una escena fregona de blues, ¿sabes? Claro que hay bandas, pero no les es rentable hacer lo que ellos hacen ahora, y pues también si son fieles a su género y a su arte, pues no se van a poner a hacer el género que todo el mundo está haciendo nada más para vivir de la música, ¿no? Espero que llegue nuevamente, porque todo en la vida es cíclico, el momento en el que estas agrupaciones puedan volver a vivir de su arte, porque está muy heavy. A mí sí me impactó mucho esa declaración, porque dije, debe ser el caso de muchos otros artistas de este nivel. O sea, no es casual que estemos viendo a Gorillaz tocar como invitado de Bad
1: Bunny. Claro,
0: y a
1: totalmente.
0: Lo mejor ya no llena conciertos para hacer una gira internacional, porque tendría que quedar tablas o se quedarían sin... o incluso quedarían a deber por hacer giras. Entonces es una cosa muy, muy loca, y es algo pues digno de ponerle atención y de... a final de cuentas somos quienes consumimos música, las y los responsables de esto, ¿no? De mover esa industria, ¿no? Quienes vamos a los conciertos, quienes compramos un boleto. Está muy, muy cañón.
1: Y justo también que esta parte del cambio que dio al mundo en cuanto a consumir cosas en vivo.
0: Ajá.
1: También, obviamente, después de una pandemia en la que fue se volvió hasta cierto punto cómodo consumir todo de forma digital.
0: Sí, es cierto. Pero sí hay que pensar, ¿no? Cuando compremos un boleto, como tratar de no homogeneizar tanto. ¿A quién le regalamos esa posibilidad, sí, no? Intentar apoyar a la escena local, intentar apoyar a otros géneros.
1: Que de hecho ahorita, como justo vamos a estar en Vaidora, ajá, cubriendo, y vamos a tener una entrevista con los organizadores en nuestro siguiente programa. Algo que hace Vaidora es que abre una encuesta, todos los años abre una encuesta para que tú sugieras a artistas emergentes que quisieras ver en Vaidora.
0: Y sí, de verdad que hay que poner atención en este tipo de festivales que todavía como que hacen una curaduría que tiene que ver con lo que no con lo que todo el mundo está escuchando, uh-huh, sino como que sí dar espacios a gente que a lo mejor no está en el super top viral, sí, pero que tiene una propuesta interesante. Porque a veces sí, ya hay festivales que hasta las letras chiquitas que ves, dices, güey, son los mismos de cada año.
1: Sí, total.
0: O sea, hay mucha gente, hay muchos géneros, hay... En fin, vámonos con Kinky. Sí, ¿verdad? Kinky.
1: Sí,
0: con Híjole,
1: Kinky.
0: Otros de mis regios favoritos de favoritos, que lograron algo único de lo que platicaremos más adelante. Pero antes, Sound a mi primer amor, es Kinky en Orígenes.

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0: son Kinky. Son de mi primer amor. Estamos en los 2000s. La avanzada regia ya había demostrado que Monterrey pues era un ecosistema más que fértil para la música. Control Machete ya había internacionalizado el hip hop mexicano. El hip hop mexicano. Realmente sí. Control Machete como que logró esta parte de internacionalizarlo muy cañón. El Gran Silencio ya había mezclado todo lo que se les había ocurrido en la vida. Zurdo Quijumbo habían llevado este rock diferente. O sea, porque siento que lo que tenían ellos era como una sensibilidad como medio anglosajona, o sea, no era el rock latino como ese sonido que estaba buscando. Por ejemplo, en el programa anterior hablaba de Santa Olaya y que él básicamente construyó el sonido del rock latinoamericano. Esto no sonaba rock latinoamericano, eran de Monterrey y punto, y era su forma de hacer rock. Siempre cuento a Denise que a mí me gustaba mucho Zurdo, por ejemplo, porque sonaba bien grancherote y no había nadie que estuviera haciendo eso en español tan bien hecho. Y en ese contexto, Kinky representa como esta segunda ola,
1: sí,
0: de la avanzada regia, ¿no? Del 2000 para acá, donde pues hay menos guitarras, hay menos este formato de banda tradicional, ¿no? O sea, estaban metiéndole ya otras cosas, no era como de tiene que haber guitarrista, bajista y siempre en los mismos puestos y siempre...
1: Sí, ya usando otros recursos.
0: Totalmente. Y no era su intención totalmente sonar mexa, simplemente... lo hacían, o sea...
1: Sí, justo, y todo partiendo de el no dejar fuera géneros por el simple hecho de sonar o sea, de sonar mexa o no sonar mexa, ajá, o sea...
0: Totalmente, o sea, era una experimentación, como decimos siempre, cuando nace como de lo normal, lo que a ti te sale por sí, tus total. Raíces, pues terminan sucediendo cosas como lo que sucedió con Kinky, ¿no? Que sí era un sonido muy, muy único, era y muy global, muy de club global, ¿sabes? Pero bien mexa. Eso es lo que lograron. Me recuerda mucho, por ejemplo, a lo que de los proyectos posteriores de Toy Selecta.
1: Sí, totalmente.
0: Pero él llevándolo a un nivel hiper global. Creo que Kinky nos demuestra como mucho esa parte, ¿no? Como que estas partes electrónicas, pero folclorizadas.
1: Sí, y también volviendo a cómo, o sea, ¿cuál era la música que salía al mundo como para representar ese sonido mexicano?
0: Ajá.
1: Porque al igual que Café Tacuba o que Los Amigos Invisibles estuvieron en Coachella.
0: En Coachella, claro. Eso te habla mucho de a qué le suena los desde afuera México, ajá, justo, ¿no? Uh-huh. Habla mucho esa crudería,
1: sí,
0: que se hace.
1: ¿A qué les estaba sonando en ese momento?
0: En ese momento, ¿verdad?
1: Uh-huh.
0: Por ejemplo, ahora, ¿a quién llevan a Coachella? Bueno, digo, el headliner es Bad Bunny, por ejemplo. Pero de mexicanos,
1: no sé, la verdad.
0: Hay que checar bien, sí, ese cartel.
1: ¿A qué estamos sonando ahorita?
0: ¿A qué estamos sonando?
1: Si es que hay representantes mexicanos, no sabemos. La
0: pues
1: verdad,
0: Peso
1: no
0: Pluma,
1: sé.
0: No tardan
1: en estar, ajá, en entrar.
0: Y bueno, creo que ha llegado el momento. Hay como muchas etapas, siento yo, como capas en la avanzada regia. Siempre, creo que muchas veces empieza todo en el rock, porque era un género que ya se había ganado con muchos años la legitimación y el respeto como músicos, cualquiera que hiciera rock. De ahí, por eso me parece como tan importante lo que hizo el Gran Silencio, ¿no? Porque sí le da legitimidad a esos otros sonidos, a esa otra esa cara B de México, súper mestiza, súper genuina, súper de barrio, ¿sabes? Porque sí somos eso también. Control Machete, por otro lado, también creo que tiene un sonido muy, muy de ellos y muy de una cara que a veces no queremos voltear a ver y que por eso... Amores Perros los eligió, ¿no? Porque
1: sí,
0: es justamente el reflejo
1: esa
0: de esa cara que muchas,
1: ajá,
0: veces no queremos voltear a ver. Y saliéndose por completo de eso, llegan unos chavos bien locos con una mujer al frente que me cae muy bien, canta muy mal. Sí, canta muy mal. De hecho, tiene un proyecto, Priscila, con este... ¡Ay! Se me fue el nombre del de Café Tacuba. El... ¡Ah! Bueno, se me fue el nombre, que no es Meme y tampoco es Rubén. Se llama Presidente. Y pues obviamente él muy bien en su instrumento, pero muy divertida su propuesta, muy interesante. Pero qué mal canta en vivo. qué terrible. Pero Quiero Club era divertirse, ¿no? Ajá. O sea, no era cantar bien en vivo, era divertirse, era experimentar, era pasarlo bien y era decir los límites y las reglas para nosotras no existen. Y así debutaban. Son Quiero Club en Orígenes con No Coke. Okay.

0: Creo que queda claro de qué va esta canción. Y esa manera de esconder, no esconder la fiesta que traían, ¿no?
1: Sí, totalmente, totalmente.
0: Aparte, pues, un montón de figuras que iban a ser muy relevantes, entre ellas Marcela Viejo, que, pues, es básicamente también legendaria en el rock, en nuestro idioma. Sí ha tenido como también sus momentos, Quiero Club, que tuvieron que sacar como un elemento por cosas varias, pero creo que siempre que regresan, o sea, siguen teniendo como ese mismo respeto de haber sido pioneros en esta experimentación y creo que es una de las bandas que, siendo también de Monterrey, más que ayudarles la avanzada, o sea, sí fueron otros elementos, o sea, como el MySpace, como no fueron tan acogidos por la avanzada Quiero Club.
1: Sí, y es que justo se consideran como ya de una nueva ola. Entonces, tiene lógica de que pues ya se iban un poquito por otro lado, justo se sentían más como acuñados por la escena indie, como que propiamente por decir, ay, somos de la avanzada y eso ya nos hace parte de...
0: Ajá, y tenemos que sonar a lo mejor
1: exacto,
0: así,
1: exacto, totalmente.
0: Creo que sonaban como tan diferentes y traían otro rollo, que sí, probablemente hasta ellos mismos buscaron desmarcarse un poco de la avanzada, sin embargo, pues están en tiempo.
1: Sí.
0: Y están en el lugar, ¿no? Y grabaron, o sea, este fue su debut, y lo grabaron literal en un estudio así casero en Santa Catarina, ya Nuevo León, en un colectivo que también era como muy relevante para esta otra oleada de gente que a lo mejor no destacó tanto para ser llamados dentro de la avanzada, pero que estaban haciendo como este tipo de pop electrónico
1: justo,
0: de club.
1: Que de cierta forma sí le daba como una continuidad a este electro...
0: ¿Quién
1: sabe qué? Ajá, que ya habíamos escuchado dentro
0: sí,
1: de la avanzada.
0: Justo. Uh-huh. Y además, sí creo que también eran cosas que se estaban haciendo aquí en Ciudad de México, ¿sabes?
1: Sí.
0: Entonces, como que a lo mejor conectaron más con esa escena, y porque sí saltaron directo para acá también, hay que decirlo. Quiero Club como que giró mucho, pues que es que muy de fiesta. O sea, y tienen cada canción, o sea, la de Let the Music, la del Case, o sea, tienen un montón de canciones. Me parecen muy esta ondita previa, por ejemplo, a María Daniela y su sonido láser.
1: Totalmente.
0: Todo este rollo, ¿no?
1: Que era... O sea, diversión. O sea,
0: ahí no hay pretensiones.
1: Sí, sí,
0: o sea,
1: justo.
0: Vamos a divertirnos. Y en esta oleada pop nace como que esta agrupación de pop, o sea, así como que mucho más pop, mucho más romántico. Pero tomando estos elementos también como del indie británico, pero el pop mexicano, y pues logró varios himnos, ¿no? Entre ellos, yo creo que el más relevante, Monitor, que hasta cobereó Jimena Sariñana en su momento y cobereó todo el mundo.
1: Todo el mundo.
0: Pero a mí lo que me llama la atención es de Bolobán, es que pese a estar dentro de la avanzada, y ellos sí son nombrados casi en cualquier artículo que vean y conteo, sí se les nombra dentro de, a veces ni siquiera Quiero Club, pero a Bolobán sí, y ellos son pop, ¿no?
1: Sí, o sea, y justo que a veces hasta lo llaman como una evidencia de que la avanzada no buscaba un sonido particular.
0: Uh-huh. Creo que ese es el distintivo de la avanzada, ¿no? Esta mezcla, esta experimentación.
1: Sí, y esta diversidad
0: con
1: que contenía.
0: Uh-huh. Y una oportunidad que se dieron de mezclar que ni siquiera en la capital de la cultura y la música que siempre se había entendido en México como la Ciudad de México se estaba haciendo, ¿no? Entonces, aquí sí se estaba buscando como homogeneizar los sonidos de Latinoamérica y
1: totalmente.
0: Ellos dijeron, vamos a romper ese esquema. Y así lo lograron. Ellos son Bolobán. ¿Puse Monitor o puse...?
1: Ella es azul.
0: Ella es azul. En Orígenes.

0: Son Bolovan con Ella es Azul. Recuerdo que como en el... o sea, inicios de los 2000s, Telehit, pues obviamente era como también competir, ¿no? Y hablábamos en su momento de cómo, pues sí hacía énfasis en la escena latinoamericana, ¿no? En la música en español. Y sacaron unas compilaciones de CDs que se llamaban Música para tu Cerebro. Y salían CD 1 y CD 2. Y yo los tenía. Y esta canción venía en uno de esos, pero eran como unas compilaciones tan locas que hacía Telehit. O sea, en plan de que en el CD 1 venía Bolovan, venía, no sé, Creed y Paulina Rubio. O sea, eran unas
1: y
0: cosas...
1: Paulina Rubio, no, me muero.
0: Una demencia de cura. Yo no sé quién curaba esas compilaciones, pero era una cosa que decías, güey, de repente estoy escuchando Paulina Rubio y luego estoy escuchando Creed y luego estoy escuchando... O sea, era una mezcla loquísima, pero muy interesante también porque pues la radio escuchabas una cosa u otra, ¿no? Si, o todo pop o...
1: Claro,
0: una...
1: totalmente.
0: Y pues en MTV también horarios por géneros y luego ya MTV2 pues ya tenías como que desvelarte para escuchar la música que te gustaba más alternativa. Y en estos discos pues escuchabas un poquito como de todo.
1: Oye, que de hecho sí, o sea, que nuestros papás tenían cassettes en la casa y tenían también pues estas... grabadoras, pero no se llaman grabadoras, o sea, como que
0: sí,
1: que...
0: teníamos reproducciones de, o sea, de cassettes que grababan.
1: Exacto. Y entonces yo me acuerdo que sí, tú y mi hermano me contaban de que cuando les gustaba una canción de la radio, la graban sobre sobre alguna cosa de un clásico de mi papá, pobre.
0: Sí, pobrecito, la verdad. Pero no te preocupes, papá, yo guardo tus cassettes de Scorpion. En fin, brevario cultural y su loca selección de canciones en Música para tu Cerebro. Todavía venden
1: música
0: algunas...
1: Para tu Cerebro.
0: Música
1: no puede...
0: para tu Cerebro.
1: Además, es un buen nombre.
0: Tengo los CDs y los vende todavía en Mercado Libre, pero son viejísimos, viejísimos.
1: Qué locura.
0: Me parece algo muy cool. Sí, está. Yo los voy a enmarcar, yo creo. Y de eso, pues, ya empieza como que esta... transición, ¿no? De los proyectos, de cuando empiezan todas estas tensiones en la avanzada. Llegó un momento en el que tanto éxito y tanta visibilidad, pues sí empezaron como a tener un efecto en las agrupaciones. Había una competencia no deseada, siento yo, que por la escena, por las bandas como tal, pero los medios y las disqueras los empezaron como a comparar. ¿Quién es más innovador? ¿Quién representa más lo regio? ¿Quién representa como que ese sonido del futuro? Y sí empezaron como a ver, Control Machete contra El Gran Silencio, ¿no? Como representantes del urbano. Luego como Plastilina Mosh o Jumbo y Zurdo, que no tenían
1: nada que ver.
0: O sea, neta, me parece... Yo respeto mucho las dos bandas, pero... Pues es que no hay forma de comparar a Jumbo con Zurdo. Uh-huh. O sea, Zurdo que es... En fin. Y Plastilina, pues, con todos, ¿no? Porque una internacionalización muy, muy increíble lo que tuvo. Incluso hasta Kinky con los Plastilinos, que siento como que siempre tuvieron buena relación. Incluso Jonás colaboró mucho con Kinky. Pero todo esto empezó a generar como muchas tensiones dentro de la escena. Y ya no se apoyaban tanto como antes, ¿no? Y ni siquiera era una cosa de ellos... Porque yo creo que después del boom mediático, pues todo esto se arregló y son músicos de toda la vida que son amigos.
1: Sí, totalmente, porque de lo que hablábamos, compartieron muchas veces hasta productor. O sea, no había ahí una preocupación por sonar igual, porque no sonaban igual. No, entonces, y literal, recorrieron el mismo circuito de bares, seguramente compartían fandom.
0: Exactamente, o sea, sobre todo eso, ¿no? O sea, no creo que la escena de Monterrey fuera tan grande como para que estuvieran tan divididos los fandoms.
1: Sí, y justo todo lo contrario, que al hacerse como... tan grandes y internacionalizarse y ser conocidos en todo el país, lo único que pasó pues es que creció su base de fans.
0: Exacto.
1: No que hubiera ahí una competencia tampoco entre los fans, porque no eran los que propiciaban como estas como rivalidad que...
0: Ajá. Sin embargo, pues algunas bandas sí las terminó afectando.
1: Sí.
0: No necesariamente esto, pero sí hay muchos rumores de varias tensiones dentro de las agrupaciones. En Zurdo particularmente como que se hablaba de muchos choques de ideales creativos, sobre todo porque pues Chetes es un tipo demasiado, que tiene demasiado claro, pues que él es el creador de sus proyectos, ¿no? Sí. Él, pues, hacía las letras, hacía las melodías, se creó realmente Zurdok. Entonces, sí llegó un punto, además de esta como industria transnacional que ya se volvía, y yo creo que también el grunge se estaba muriendo a nivel nacional y pues más en a nivel local, sí, y en español, ¿no? Entonces creo que lo que estaba haciendo Zurdok dio lo que tenía que dar en su momento, y Chetes pues entró a una nueva etapa y dijo, bueno, pues voy a hacer ahora mi proyecto en solitario, y en 2006 pues lanza un disco llamado Blanco Fácil, que la neta un discazo, porque Chetes lo que hace, lo hace bien.
1: Menos
0: cantar en vivo.
1: Bueno, a ver, no, ahorita Gerald ya todas las bandas cantan mal en vivo.
0: No, yo nada más dije que María Viejo y Chetes, por todos he sabido que de repente pues canta mal en vivo, pero está muy padre su voz, y como músico es un geniazazazazazo. Lo han invitado un montón de... Estuvo en el Unplugged de esta... La Furcade. Estuvo en varios Unplugged porque pues es un musicazo y el instrumento que le pongas te lo toca y compone increíble. Y completamente, de 2006, es un ejemplo de ello. Si te...

0: Que no me gane chetes.
1: Creo que chetes sí trae influencias bien anglo. Sí, es muy evidente en todo lo que hizo. No nada más en Zurdok, también, obviamente, en su música en solitario, se nota que él creció escuchando, o sea, bandas de rock en inglés muy... Y tiene esa estética, tiene esa lírica, tiene muchas cosas y lo adapta perfectamente al español. Creo que es una de sus grandes, grandes virtudes. Y después hace Vaquero, que es otro proyecto de banda, muy a la... O sea, sí trae como mucha influencia de Beatles y de cosas así. Y ahora sí en inglés, donde le permite, yo creo que, explorar esos sonidos con los que creció.
0: Que le faltaban.
1: Que le faltaban. Ajá, que a lo mejor como que hay cosas que... Si quieres escuchando, lo hemos hablado mucho, ¿no? Música en inglés, pues de repente te salen así, ¿no? Porque para que suenen exactamente igual, pues es el idioma ayuda, por supuesto. Pero creo que él lo adaptó al español tan cañón. O sea, yo nunca he escuchado grunge en español tan bien hecho como el de Zurdok. No hay, porque es muy difícil adaptarlo.
0: Y que también la relevancia de esto, pese a que ya fue separándose de Zurdok y demás, y a los problemas que fue, o sea, vengan de donde vengan, al final son... años de convivencia de un grupo de personas, o sea,
1: si
0: siempre...
1: Si tú y yo no nos aguantamos a veces, nada más estamos aquí los miércoles.
0: Por supuesto. Entonces, pero la importancia de esto fue como seguir dando esta evolución y seguir dando cara a más que la avanzada regia, pues ya Monterrey.
1: Ajá.
0: Y no quedarse en los 2000, o sea, estamos hablando... Que diga, en los 90, perdón. Estamos hablando de bandas que les tocaron... Guerras de bandas, me explico,
1: sí.
0: Que 10, 11 años después eso ya no existía, entonces sí. No es que ya no hubiera lugar para estas bandas, porque actualmente, o sea, su sonido sigue siendo súper particular, siguen siendo súper relevantes y siguen Ajá. siendo parte de la identidad de este sonido mexa que hablábamos,
1: Ajá.
0: pero luego estas salidas, por ejemplo, de Chetes ya en su proyecto personal y así, seguía pues evolucionando con la música,
1: sí.
0: Dándonos otro, como otro lado para que no olvidáramos como este sonido fusión Monterrey, pero Ajá. más dándole ya una cara al artista, ¿no?
1: Claro.
0: Más que a la avanzada.
1: Yo veo mucho el caso de Zurdok como... Y sí lo comparo, la neta, porque hay la misma calidad. Por ejemplo, como Blur, ¿no? O sea, también Albarn dio todo lo que tenía que dar con Blur y tenía que hacer una cosa muy distinta. Claro, él sí lo llevó como otro nivel con Gorillaz, ¿no?
0: Sí.
1: Pero pues es esto, es natural. Ya no tienes que proponer en este género, ya no tienes que proponer en este proyecto, pues next. Y Chete, siendo un tipo tan creativo, pues necesita espacios nuevos para seguir creando, ¿no? Y más de lo que tiene por dar. Así lo hizo en Vaquero, que es una banda que a mí me gusta un montón. Que más que proponer, yo siento que era como de... simplemente explorar el otra cosa que quería decir desde otro momento. Y nuestros saltos cuánticos, que ya saben
0: aquí
1: que nos encantan en este programa. Este está cañón, es un salto cuántico heavy. Es un grupo que también se forma a finales de los 90s. Liderado por un tipo bien raro, o sea, un personaje muy particular,
0: sí.
1: O sea, Babo ha tenido, o sea, representa lo que dice con su vida.
0: Sí,
1: así,
0: total.
1: Muy, muy cañón.
0: No es un personaje.
1: Eso es justo. O sea, Babo no es un personaje. Cártel de Santa no habla por hablar. O sea, sí, es otra cara del hip hop de Monterrey y de México en general. De hecho, hicieron una película en 2015, que la dirige porque dijo, yo quiero como que hablar de... no del Monterrey que conocen, porque también estábamos hablando de un Monterrey en ese entonces, y yo creo que hasta la fecha, o sea, que súper industrializado, muy de... Había una presión por o parecer fresa o parecer, pues, hijo de los... Porque eras una cosa, o el trabajador de la maquila o el dueño de... O el hijo del dueño, ¿no? O sea, eran estas dos caras de... Y esta parte como del barrio, esta parte más mestiza por la frontera, son como caras que no estaban... no estaban representadas por alguien en los medios, por alguien en la música, y empezaron a hacerlo, pero también existen. O sea, Monterrey no nada más es el lado fresa, ni es el lado industrial, y es el una de las fronteras cool, ¿no? O sea, también hay barrios muy pesados, había una situación de violencia y había una situación con las juventudes muy heavy, que lo que hace Babo en esta película es decir, pues, yo quiero representar lo que yo viví con dos jóvenes buscando, pues, hierba en una de las zonas de mayor actividad de crimen organizado en Nuevo León, ¿no? Y empieza a mostrar este lado B, que pues a final de cuentas es muy evidente que es lo que él vivió. El tema es retratarlo como algo motivo de orgullo, porque pues en fin, es un personaje que puede ser muy cuestionable, pero lo que no se cuestiona es su capacidad lírica y su capacidad para también esta mezcla y esta proposición desde el hip hop con un sonido totalmente ya construido. O sea, él nació ya con el sonido latino construido.
0: Sí, total. Y justo, aunque no fue parte de la avanzada regia, había todo un ecosistema ahí que ya se prestó. Bueno, que ni siquiera le tuvo que abrir camino porque como que se lo abrió, el cártel de Santa era cártel de Santa, ¿no? Sí. Y sí es este contraste en que también era un sonido muy de Monterrey, muy del contexto, muy de frontera, muy de toda esa mezcla. O sea, tenía todos los elementos, aunque sí, no se le consideró en la avanzada.
1: De hecho, fíjate que en esta entrevista de Javier Paniagua que le hace a Jonás como hablando de qué fue la avanzada, desde dentro, pues él decía, yo no te puedo decir qué banda sí, qué banda no.
0: Claro.
1: O sea, porque ¿quién lo define?
0: Sí.
1: O sea, somos de Monterrey y estábamos en este marco temporal que él ni siquiera tiene claro cuándo terminó y cuándo empezó, y cuándo empezó, ¿sabes? Pero pues a final de cuentas ellos son de Monterrey, son de los finales de los noventas y estaban haciendo hip hop. Yo creo que más que nada mediáticamente en su momento no se les consideró.
0: No se les acogió igual
1: no se les
0: que
1: acogió
0: otras bandas.
1: Igual porque a final de cuentas quien los acogían eran los medios, ¿no?
0: Sí.
1: Quienes hacían los las coberturas de y decían estos son, porque era una banda que decía cosas muy incómodas en sus canciones, ¿no? Y era como el lado menos fresa de la avanzada. Y no muchos los querían como incluir en ese. Y ellos también les valía.
0: Sí,
1: pero
0: total.
1: O sea, Babo, yo creo que eso le valió totalmente. Sin embargo, si hablamos estrictamente del lugar y la fecha, ellos están dentro de lo que sería la avanzada regia. Y aquí llegan con parte de su álbum debut, que es una canción que a mí me gustaba mucho. Claramente no escuchaba todo el álbum no conectaba con Cártel de Santa en ese momento, y yo creo que ni hoy, en el discurso. Pero sin duda tienen un hip hop único, un sonido único y una capacidad de rapear como pocos. Es La Pelotona en Orígenes.

una de las caras más auténticas del hip hop. Porque si hablamos del género, quien describe más situaciones reales desde la incomodidad, sin duda, es Cártel de Santa. Y ahora empezamos con las mezclas, los proyectos que vinieron después y que se desprenden de lo que algún día fue la avanzada regia. Y en ese contexto llega a Band of Bitches,

0: A Band of Bitches con el Diablo Güero. Esta es música que lanzan en 2010 y empieza a girar por una película en 2012, sobre todo. Pero una muestra literalmente otra cara de Jonás, porque están todos enmascarados y él es Sushka, que es el líder, pero pues es Jonás ahí detrás. Todo el mundo sabíamos que era Jonás.
1: Sí, todo.
0: Pero bueno, él se quiso ahí poner la máscara. Y la verdad es que es un proyecto bien interesante, muy cool.
1: Sí, que justo se nota como esta raíz de la avanzada y de nutrirte de tanta música buena que ajá, inevitablemente estuvieron ahí consumiendo la de todas las otras bandas, tanto en escena como fueran probablemente, que todos los proyectos raíz de la avanzada siguieron siendo muy buenos y con un distintivo ahí también.
0: Sí, muy muy particular. Es que la neta, así estés haciendo metal como Jonás en su momento, o sea, no lo imagino en sus carnes asadas con su cerveza en Monterrey, con ese sol escuchando metal. ¿Me explico? O sea, claro que tienes que escuchar norteñas, güey. O sea, es que es de ley si vas a Monterrey, ¿no? Entonces, siempre traen eso como que en el ADN y mezclado con todas sus demás influencias, pues salen cosas bien interesantes, como este que es un proyecto, digamos, post-avanzada, como lo fue en su momento Vaquero y muchos de los otros proyectos de, pues... Es curioso, ¿no? Porque la avanzada empieza como que con los miembros que se desintegraron de las bandas que estaban antes de la avanzada.
1: Antes de la avanzada, sí.
0: Y hoy también.

0: muy difíciles, casi que no queremos que nadie se los lleve. Bueno, nos vamos, soy Geraldine Méndez.
1: Y yo, Denise Telles.
0: Y nos despedimos con otra del buen Babo. Cártel de Santa mostrando su capacidad para hacer hip hop en todo su esplendor. Babos y tarolas en Orígenes.

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0: tal? ¿Cómo están? Yo soy Laura Balboa y esto es una transmisión especial, pero sobre todo pues un espacio en muchos universos, en muchas locaciones y dentro de la Radio Nopal. Y pues esto es parte de una celebración que yo la verdad es que he estado organizando, he estado planeando desde hace ya varias semanas y que estoy contentísima de poder compartirles que ya llegué al episodio número 100 de Bulla y una forma de festejo, de disfrute ha sido pues invitar a Karina. Hola Karina, ¿cómo estás? Karina Cabrera.
1: Hola Laura, qué gusto saludarte y encontrarnos en esta celebración. Ahora sí, haciendo bulla, mucha.
0: Toda la necesaria, ahora sí que toda la necesaria que haya que hacer. Y bueno, pues a ver, esto si nos toca una buena suerte, nos podrán ver nuestros rostros y podremos compartir un espacio aquí a través de las redes. Pero yo, a ver, te invité, Karina, porque usualmente Bulla, el formato de Bulla es una conversación entre pares, a veces hay más de dos personas, dependiendo el caso, pero son conversaciones en las que yo soy la que inicia, digamos, este diálogo, ¿no? Y luego me quedé pensando, dije, a ver, si ya llevo 100 episodios de estos diálogos y de gente que invito y que hacemos Bulla juntes, etcétera, ¿qué pasaría? ¿Cómo podría yo estar como del otro lado? O como ser la persona que ahora está como siguiendo ese diálogo y lo iniciara. ¿Qué pasaría si lo iniciara alguien más, no? Porque creo que también me ayuda un poco a describir el propio proyecto, para recordar un poco de las cosas que he aprendido durante este tiempo y sobre todo, pues, activar otras cosas que no se pueden o que no he podido transmitir a lo mejor al aire de todos estos casi 5 años de transmisiones, ¿no?
1: Y creo que es un ejercicio hermosísimo y sobre todo como lo planteas. Una conversación entre pares, cuando no lo nombras entrevista, es un proceso completamente diferente. Y justo yo escuchando, porque desde que me invitaste, empecé otra vez a reescuchar Bulla con otros oídos y con otra perspectiva. Y este ejercicio de procesos creativos compartidos y que ha evolucionado incluso desde una pandemia, ¿no? Pero eso ahorita lo iremos a platicar. Pero en realidad es algo que yo comparto mucho, ¿no? Es algo que yo realizo también desde Sonoridad y con el mapa de músicas mexicanas. Y es algo que, de hecho, así es como te conocí también, porque yo también empecé a mapear a todas las personas que estaban haciendo este tipo de conversaciones con otras músicas o con otras personas dentro de la música, desde México o para México o por México o con mexicanas. Entonces, justo así es como yo te conocí y tuvimos otro encuentro que pues desafortunadamente no fue el más alegre porque cuando yo te busqué pues estábamos hablando de Balis, de Balis Ortiz, a quien perdimos y que nos llevó a acercarnos a muchas personas a realizar estos diálogos de quienes habíamos platicado o hablado sobre Balis y justo también le tuviste en muchos episodios. Entonces, creo que también es un ejercicio hermosísimo el podernos encontrar desde personas que realizamos lo mismo, pero que lo estamos realizando a lo mejor con otras herramientas, otras prácticas, pero buscamos lo mismo, ¿no? La conversación entre pares que a lo mejor se vuelve mucho más humana y menos este reto intelectual que siempre implica la entrevista, sino este ánimo curioso por saber cuál es la vida y los procesos y sobre todo la música que está formando cada persona, que déjenme avisarles que Laura hoy va a compartir su música. Por lo regular, comparte la música de otras personas con esta perspectiva curiosa de, pues, ¿qué te formó y qué te hizo y cómo te desarrolló? Y hoy le toca a Laura.
0: A ver qué tal nos va. Sí, bueno, también me gusta la idea de poder, bueno, para quien nos esté escuchando y demás, pues muchas veces el formato de Bulla es que la persona invitada trae su música y la comentamos aquí en vivo, transmitimos, hablamos de anécdotas, por qué eligieron esos tracks, etcétera, ¿no? Yo usualmente tengo muy poca oportunidad de hacer un ejercicio como ese, ¿no? Entonces también dije, bueno, a ver, vamos a ver qué pasaría, ¿no? ¿Qué pasaría si yo eligiera ahí unos tracks y a ver qué pasa, ¿no? Entonces, creo que también he aprendido mucho de este formato porque es como una conversación, justo lo que tú comentabas, de que hay, durante este tiempo, durante estos años que estaba haciendo bulla, me he tenido que replantear muchísimo, ¿no? De entrada, o sea, tú tienes una formación de periodismo súper extensiva, ¿no? También has tenido que hacer muchas otras cosas más, estoy casi segura, ¿no? Escribir, reseñar, investigar, hacer el mapa de músicas que hiciste también, el proyecto de sonoridad. Son proyectos multidisciplinarios, ¿no? Y yo, una de las cosas que me pasó al principio fue que dije, bueno, yo quiero investigar por qué hay discriminación en este campo de la música experimental, ¿no? Lo que sea que englobe esa descripción. Y después me di cuenta que los métodos o las metodologías que estaba yo buscando no eran las adecuadas para poder visibilizar o para poder intentar responder esas preguntas, ¿no? De la discriminación o porque había tan pocas mujeres, porque había tan pocas grupos de disidencias sexogenéricas, porque era tan hetero, tan masculino, ¿no? Entonces me di cuenta rápidamente, yo empecé a hacer unas entrevistas que tenían preguntas, empecé a hacer entrevistas a la gente que yo conocía alrededor. Y eran preguntas que yo diseñaba como casi etnográficamente o periodísticamente, ¿no? Entonces empecé a hacer estas entrevistas y luego, como yo pues conocía a esas personas, empezamos a conversar y salían cosas, ¿no? Dentro de los momentos en los que no estaba yo grabando, ya sea al principio o al final, o en la conversación cuando nos poníamos de acuerdo para vernos. Y ahí estaba la información, no estaba en las respuestas a mis preguntas. Entonces dije, chin, tengo que tirar esta metodología porque no me va a servir. No voy a poder encontrar esos momentos como de confianza, de, ¿no?, de relajarnos, de poder decir, ah, pues sí, mira, ¿qué crees que? Es que hoy no tengo tiempo porque estoy haciendo este otro trabajo, porque este mes pues no pude tener chamba de lo que me gusta, entonces tengo que hacer esta otra cosa. Y ahí había una clave, ¿no? Porque a lo mejor muchas de nosotras tenemos que hacer otra chamba porque la parte creativa pues no la podemos ejercer para poder, no sé, para tener una retribución económica, ¿no? Por decir algo. Entonces, esos pequeños detalles me fueron llevando a, creo que tengo que salirme las preguntas. Y tuve que cortar el formato, echar toda la basura y empezar de nuevo. Y así han pasado varias cosas, ¿no? Entonces, por eso también comparto lo de conversación entre pares, porque la palabra entrevista también me impedía, ¿no?, poder generar estos espacios de intimidad, estos espacios de confianza, en el que yo también puedo decir, puta, estoy bien cansada hoy porque ayer pasó esto, o ando medio enferma, pero bueno, no sé, ¿no? Y poder visibilizar estas complejidades de nuestras vidas, porque es que también se nos ha deshumanizado muchísimo. Entonces, sí, eso fue una de las cosas que hice muy, muy al principio. Entonces, sí, gracias por anotarlo, ¿no?
1: Uh-huh. Y yo creo que tendríamos que hacer un rewind importante respecto a la historia de bulla, porque se ha evolucionado a lo largo de estos 5 años, pero el proceso que acabas de comentar, pues obviamente no es el que te lleva a bulla. Es el que ya plantea todas las cosas que sucederían con bulla y con la intención dentro de este espacio. Ya estabas realizando tú estas entrevistas y cómo planteas, bueno, tiene que ser un programa que se comparta, aparte de que surge en un momento que compartimos mundialmente y que para muchas personas sí fue, me cuento entre esas personas, este espacio donde nos agarramos por lo que está sucediendo y estamos viviendo separados, pero en conjunto, y que incluso les recomiendo que vayan al archivo de bulla, porque justo así inicia. Estoy varada en tal lugar, no puedo llegar por situación de COVID. Pero obviamente este fue el primer programa. ¿Qué te llevó a ese primer programa y cómo lo visualizabas para desarrollar. Ya habías planteado, no tiene que ser en este formato tan cuadrado de la entrevista, sino tiene que ser una conversación. Ya noté que las respuestas interesantes pues están en otros lugares porque pregunté otras cosas o me interesé por otras cosas que no eran precisamente nada más el proceso creativo. ¿Qué pasa antes de Buya? Y cuando llegas a ese primer programa donde todos estamos atrapados y atrapadas y atrapades, y que te lleva, no sé si tú te diste cuenta de eso, pero fue un panorama mundial donde todo el mundo estábamos buscando cómo conectar, y creo que por eso funcionó muy bien con Buya al principio.
0: Sí, yo creo que ahora que lo comentas, sí, definitivamente yo creo que pusimos mucho más atención en cómo enlazar esta comunicación, sobre todo en el formato de videollamadas, en el formato de audio, en el formato asíncrono, en los chats, ¿no? Sobre todo porque no podíamos estar juntos, ¿no? Entonces, como que sí se modificó mucho la interacción entre todas, porque al final de cuentas estábamos en esa situación. Entonces, creo seguro que eso influyó como en que yo hiciera este ejercicio y tuviera como un campo súper dinámico para hacer pruebas, ¿no? Y que esa misma interacción que se estaba modificando mundialmente, pues ayudara un poco más a que yo pudiera afinar el formato de Buya. De entrada, pues

0: hablando con la comunidad de la Radio Nopal, todas estas como limitaciones que pudieran pensarse como cosas negativas a lo mejor, o como cosas que hacen mucho más complejo planear un proyecto cuando se está empezando, me ayudaron muchísimo. Fue lo contrario, en mi caso fue lo contrario, como que me ayudaron a decir, ok, ahora está la cosa bien mal en todos lados, ¿no? Entonces, el esfuerzo tiene que ser súper honesto, el esfuerzo tiene que ser muy tranquilo, tiene que haber confianza, tiene que haber comunicación, enlace, y a partir de ahí vamos a ver para dónde llega. Y así fue como empecé. Realmente sí que fue un momento muy particular haber empezado en una pandemia.
1: Siempre he tenido esa curiosidad respecto al nombre, sobre todo en el momento en el que surge. ¿Qué tanto influyó que esta palabra pues fuera este regocijo de encuentros en un panorama que yo recuerdo que había silencios impresionantes, al menos donde yo vivo? En las noches era silencio, silencio, siempre es ruidoso, pero había mucho silencio. Y vienes tú a romper con esta palabra. ¿Qué es lo que te lleva, o qué otras palabras, porque también me gustaría saber, qué otras palabras tenías en mente que le dieran nombre a este programa?
0: Pues fue curioso porque una de las cosas que me di cuenta, ya había hecho como unos cuantos podcasts yo por mi cuenta, así muy, muy chiquitos y producidos así de forma muy rápida, y me di cuenta primero que, pues que sí, que no se sabía mucho sobre el trabajo de productoras y productores en México en cuestión experimental, cosas un poco más fuera, ¿no?, de ciertos cánones. Y entonces dije, a ver, de entrada, ¿por qué tendríamos que hacer estos materiales en inglés? A pesar de que yo no vivo en México desde hace ya varios años, dije, no, tenemos que mantenerlos en español porque también, o sea, ¿cuál es...? ¿Quiénes son las audiencias? ¿Quién nos va a escuchar? ¿Cómo vamos a poder polinizarnos entre todes, ¿no?, en la comunidad? Incluso políticamente, si tenemos que hacer todo en inglés y luego hay que... Y dije, no, tiene que ser en español. Y luego estuve pensando, porque hay muchas categorías dentro de las músicas experimentales y los sonidos experimentales y géneros que van y vienen, no sé, el ruido, ¿no? Y la gente dice noise en inglés, la palabra en inglés, ¿no? Y entonces yo me puse a pensar y dije, a ver, ¿qué es lo que podría estar enlazado con esas ideas como de una cosa que es como alborotada, pero que también, que no es necesariamente negativa o solamente, no sé, denota o significa estridencia o yo qué sé? Y estuve buscando palabras, buscando palabras, y hasta que llegué con la palabra de bulla, que dije, además de que está en español, se utiliza muchísimo en Latinoamérica, no solo en México, para describir algo que está pasando de forma no necesariamente negativa. De hecho, puede llegar a ser bastante positivo. Puede ser una algarabía, una fiesta, puede ser una reunión, puede ser un grupo de pájaros, pueden ser un montón de cosas. O sea, como que no tenía como un significado específico que pudiera ser como limitante para el programa. Se me hacía como una buena alegoría de algo que estaba pasando, ¿no? Entonces dije, sí, tiene que ser bulla. Y empecé a hacer pruebas y demás, y salió ese nombre, y sí, yo creo que realmente ha tenido todo el sentido que se llame así. El proyecto, el programa, todo. Entonces, sí, de ahí salió.
1: Ahí en ese proceso yo creo que también saltan muchas ideas y de bueno, ¿y ahora dónde lo voy a mover? ¿Y cómo sí. se va a promover? ¿Dónde va a salir? Hay muchos lugares, déjenme contarles que cuando uno presenta proyectos de podcast o de programa, por lo regular te piden que ya tengas el panorama de todo lo que vas a presentar a lo mejor durante un año, sobre todo cuando entras a prueba. Yo sé que en Radio Nopal no es así, porque ya he tenido el gusto de colaborar también algunas veces con Radio Nopal y sí me he presentado a lo mejor 5 programas, ¿no? Esto es lo que voy a presentar. Pero con lo que tú estás presentando en Bulla, y eso también nos lleva al encuentro con Radio Nopal, ¿cuál es el proceso? Porque tú ya habías platicado con muchas personas, y esto lo vamos a ampliar más adelante respecto a quienes has invitado, pero

0: Programa número uno siempre, o al menos los primeros cinco programas, son la insignia de qué va a suceder contigo y con el espacio y cómo lo vas a manejar y sobre todo cómo se va a desarrollar dentro de un espacio tan específico como es Radio Nopal. ¿Cómo es este proceso para ti?
1: Pues a ver, de entrada yo tengo mucha relación de amistad, como pues muchas relaciones afectivas de gente que ha estado en la Radio Nopal, incluso de la misma coordinación de la Radio Nopal. Y recuerdo que yo de forma muy inocente estaba buscando de qué manera podía darle algún tipo de salida a esto. Empecé con los podcasts, como ya comenté, y luego hice, de hecho, hay una cosa que realmente sí siento que ha sido un antecedente de esto. Cuando desafortunadamente un amigo mío muy cercano falleció, Manrico Montero. Entonces yo hice un homenaje comentado con piezas de él y sus colaboraciones y demás. Entonces me sentí muy cómoda haciendo eso, a pesar de que estaba yo muy triste, pero me ayudó un montón como para poder, no sé, hacer algo con eso, ¿no? Entonces, en algún momento me di cuenta y dije, a ver, yo esto no lo puedo hacer sola, porque esto tampoco es una cosa que sea solamente mía, ¿no? O sea, estoy dentro de una comunidad, ¿no? Y si quiero investigar si realmente hay una comunidad o varias comunidades, pues yo creo que lo ideal sería ver qué comunidades hay por allí, ¿no? Y de pura casualidad fue una cosa muy sincrónica, no sé cómo describirlo, pero por ahí alguien me comentó así de, ay, pues no sé qué va a pasar este programa en la Radio Nopal y no sé qué, yo conozco a Diego y luego otra persona, otra amiga me dijo, oye, ¿por qué no? La Radio Nopal tiene ahí una convocatoria para programas nuevos, ¿por qué no metes un programa allí? Y yo dije, ay, ¿será? ¿Sí? Entonces metí el programa y pues pasó el programa, a Diego le gustó mucho también la idea, ya después me lo comentó y fue bonito porque pues como que me di cuenta que entonces ya ahí tenía como una especie de compromiso mucho más conectado con otras personas y no solamente yo en mí, ¿no? En mi sótano ahí intentando conectar cositas y hablando conmigo misma o con alguien más, pero sentí que tenía todo el sentido que fuera parte de una comunidad, porque sí, definitivamente esa es la forma. Yo creo que esa es la forma de hacerlo también.
0: Me llama mucho la atención la mención constante de comunidad, porque, mira, yo viviendo en la Ciudad de México o cerca de la Ciudad de México, que estoy tan enredada con tantas comunidades, siempre tengo el FOMO, ¿no? Porque siempre no puedo ir a todo, no puedo asistir a todo. ¿Cómo has lidiado con el FOMO de todo lo que tú estás proyectando? Y que a veces tienes lejos, pero luego tienes muy cerca, porque resulta que todo el género o la serie de géneros que estás abarcando en Buya provoca muchos acercamientos hacia Europa, ¿no? Y eso también te permite estar muy cerca de estas comunidades y estas escenas. Pero ¿cómo has lidiado con todo esto?
1: Pues a ver, una de las cosas que más me han pasado, yo creo, en esta diáspora, en esta vida diaspórica que tengo, es que obviamente sufro de un Jamaicón Villegas brutal. Así brutal. Yo ya no es FOMO, es un Jamaicón Villegas, pero tremendísimo, ¿no? Entonces, dos cosas se conectaron. Una, que pues que estaba yo muy inquieta desde hacía ya varios años de por qué no hay más mujeres en esta, por qué no están las mujeres en este libro, por qué no están las mujeres en esta lista, por qué no están en este archivo, por qué no están en este sitio web, en esta institución, en estos eventos, ¿no? Y después dije, a ver, si no estoy viendo esos registros, si no estoy viendo esas documentaciones, si no estoy viendo el trabajo, pero sí lo estoy viendo por otro lado, y vivo en otro continente y me estoy enterando de las cosas a través de redes sociales, de mis redes afectivas, de gente que me recomienda de boca en boca. Si yo que vivo cruzando los mares me entero, ¿cómo es posible entonces que no, que esta información no salga? Entonces dije, a ver, tiene que haber una forma en la que salga y que salga como sea. Es mejor que esté que a que no esté en ningún lado, ¿no? Entonces ahí me puse la pila y dije, a ver, si el reto era como un reto diferente, era como, no era tanto como, ay, me voy a perder esto, era más, ¿qué está pasando? Ya sé que no voy a estar ahí, ya sé que me lo voy a perder, pero por otro lado, ¿qué es lo que puedo yo captar desde mi distancia para compartirlo, ¿no? Y para que también otra gente, a lo mejor en Latinoamérica, que tampoco va a poder estar ahí, lo pueda escuchar, que también otra gente pueda conectar con ello. Y curiosamente, no te miento, pero estar lejos es lo que más me ha conectado con comunidades. Me ha conectado contigo, me ha conectado con el grupo de investigación con el que estoy, con Ana Mora, Amanda Gutiérrez, Gabriela Seves, con Victoria Polti, con mucha gente que está en Latinoamérica. O sea, todas las comunidades que he ido conociendo a través de estos años han sido por esa necedad, por esa, por ese jamaicón, diría así, tal cual.
0: Lo cual nos da mucha oportunidad de platicar y de presentar una canción, porque justo lo que estamos viviendo, y quiero que lo entiendan quien nos está escuchando, el momento que estamos viviendo de acceso a la música es inigualable. Vivimos, la mayoría de los que ya somos cuarentins o cincuentins o ya más para arriba, en realidad nos desarrollamos en una época en la que era inaccesible la música. Y entonces esto que nos platicaban y que nos decían, pues a lo mejor era, por eso eran tan buenas las reseñas, ¿no? Porque uno leía reseñas y te lo imaginabas y es una práctica que ya se ha perdido. Pero en este momento que estamos viviendo, tenemos tanto acceso a la música que es demasiado acceso a la música. Pero en otro momento no lo habíamos tenido. Y por eso, a lo mejor a la distancia. Por eso también hay que reconocer que ahora tenemos acceso inmediato a la música y acceso a librerías completas. Sabemos lo que implica en términos de la industria para quienes producen esa música, pero para quienes gozamos y consumimos o disfrutamos de la música, tener el acceso inmediato a un disco es y escuchar toda la obra y poder conectar con todos estos planos anteriores de un mismo proyecto. Es inigualable. Y justo el que ahora Laura tenga esta oportunidad de compartirnos sus canciones, que también pueden ser, no sé si formativas o son las que estás disfrutando ahorita o son las que te conectan con la historia. Platícanos, la primera canción que vas a compartir, ¿qué conexión tiene con Buya o contigo o con lo que estás realizando?
1: Sí, pues fue bien difícil porque también obviamente prioricé que conversáramos más y pues yo creo que vamos a tener solo tiempo para poner dos o tres tracks. Pero bueno, este track primero que quiero decirles que lo escuché muchísimas veces es de alguien que no ha estado en Buya. Ahora lo comento por qué, pero que sí ha estado de forma satelital, porque antes de Buya yo hice una entrevista muy rápida a Concepción Huerta, de hecho, en el Exteresa, cuando iba a tocar una vez. Y Mabe estaba ahí, me la presentó. De hecho, esa fue la primera vez que yo conocí a Mabe Frati. Esto fue hace varios años, hace como 7 u 8 años, más o menos. Y me cayó tan bien, se me hizo tan chida, Mabe, que pues no le perdí la pista. La verdad es que estuve bien pendiente de lo que estaba haciendo y he visto durante estos últimos años lo mucho que ha crecido su discurso, su carrera, su forma de explorar su instrumento, su forma de componer, sus colaboraciones. Entonces, y este track me encanta porque justamente explora todo eso y sobre todo tiene los visuales, a ver si ahorita puedo ponerlo así como en compartiendo pantalla con el video. Hay un videoclip que hizo también, el video lo hizo Nika Milano, esta artista que hace visuales para mucha gente que también está haciendo cosas experimentales y que es bellísimo. El track se llama Cada Músculo. Entonces, a ver, vamos a ver si lo podemos poner y pues regresamos a seguir comentando. Pero sí, este track es un track que he estado escuchando muchísimo durante este tiempo, cuando estoy organizando cosas, subiendo archivos, etcétera, para Bulla. Entonces tiene como mucho, tiene un cariño el track.
0: Vamos a escucharlo y con todo cariño con bulla.

0: Bellísimo este track.
1: Me encantó incluso como representación visual de Buya. La distorsión, pero al mismo tiempo ahí hay una calidez en los colores, la forma en la que también se representa ella misma, esto es lo que realizo, ¿no? Porque casi siempre esta es la situación con las mujeres en la música, ¿no? ¿Cómo te tienes que representar? ¿Cómo te tienes que ver en los videos? ¿Cómo te tiene que percibir el público? Y lo que hace continuamente Mavi Frati es compartir, pues esto es lo que yo realizo, ¿no? Siempre haciendo live looping, ¿no? Haciendo paisaje sonoro, grabaciones de campo. Creo que es una muy buena representación visual de todo lo que ha pasado en Buya a lo largo de 99 programas y cómo ha evolucionado. Y justo creo que tendríamos que pasar a esa situación del formato, la manera en la que han llegado las invitadas. A veces uno tiene su lista de deseos, pero déjenme decirles que esto de darle seguimiento a entrevistas a veces es agotador. Ustedes no lo saben porque ustedes llegan al momento donde ya escuchan la entrevista o la conversación y todo sucede, pero lo que pasa después, o más bien antes, el contactar, el dar seguimiento, el coordinar agendas, cuadrar y luego horarios diferentes y sobre todo con las músicas que está trabajando, a veces también están en otros horarios que no son el de México. ¿Cómo ha sido dándole forma al formato o es algo que pues sigue maleable y pues más bien a cómo sucede el zoom de las cosas? Porque también esa es la situación, ¿no? A veces no tenemos conexión, siendo un programa que se graba a distancia, ese también es el impedimento a veces.
0: Pues, a ver, hay varias cosas ahí porque yo creo que, a ver, empecé, ya lo comenté, empecé con las redes de la gente que ya conocía, ¿no? Y a partir de ahí fui investigando a través de internet, de sus propias redes sociales digitales o preguntando aquí y allá sobre otras personas que podían ser potenciales para invitar. Y la verdad es que ha sido todo un reto la parte logística, por lo que dices, ¿no? Los horarios, la diferencia de horario, los calendarios así tan ajetreados de muchas de las personas que he invitado. Algunas veces simplemente no se da, y eso es importante como decirlo también. Una de las cosas que he aprendido durante este tiempo es a no forzar, ¿no? Como a no, o sea, que sea una cosa orgánica, que sea una cosa que surja de la confianza y también que no sea como una obsesión generar determinado archivo, ¿no? Yo no le quiero llamar a Buya archivo, me resisto a llamarle archivo porque para mí la palabra archivo tiene una connotación como de algo que está muerto, que está como inactivo, que está como que no se mueve. Y tampoco quiero llamarle como catálogo o genealogía o no siento que cuadre porque creo que Buya es como una base de datos como muchas otras, no es la única, hay muchas más y ojalá nunca sea la única, ¿no? Y a partir de ahí, enlazado con eso, pues yo no tampoco fuerzo que esté tal o cual persona. Y esa es una de las razones por las cuales también Mabe no ha estado en Buya. A pesar de que obviamente la tengo en mente y la escucho y he estado mucho en contacto con gente cercana a ella, con ella en algunos momentos, también me he dado cuenta que cuando tengo estos prospectos de gente que voy a invitar, a veces sí tengo que hacer una decisión consciente, incluso política, respecto a quién debería yo de invitar después, ¿no? Si yo veo, por ejemplo, que Mabe ya está ahora, tiene un cierto soporte, cierta red, cierto como cierto empuje para poder a lo mejor tocar fuera de México o tocar en México en festivales más grandes. Y a lo mejor yo en mi lista caótica de prospectos para invitar a Buya tengo a una persona que lleva 2 años haciendo esto, pero que sería interesantísimo que estuviera, pues a lo mejor Mabe se cae un poco más abajo de la lista, ¿no? Y yo creo que está bien. Entonces son decisiones que he ido tomando con el tiempo a partir de, pues sí, criterios que son a veces un poco arbitrarios, pero que siento que sí debo tener el compromiso de decir, a ver, a lo mejor ahorita no, ahorita Mabe no, pero a lo mejor puede estar alguien más que no sé, que le haría súper bien hablar sobre lo que está haciendo, que a lo mejor no la ha escuchado tanta gente, a lo mejor podríamos conectar con esta otra cosa. Y a veces simplemente hay como cuatro personas que yo he invitado que no han podido estar porque no se ha dado. Sus agendas no encajan con las mías, los tiempos son complicados y yo ya no he insistido precisamente porque no quiero que sea una cosa que se genere desde la fuerza, ¿no? Tiene que ser algo orgánico, mucho más amoroso incluso. Entonces, sí, no sé si contesté la pregunta.
1: No, claro, porque eso también me lleva a cuando hablas de un posicionamiento político, también implica hablar de cómo trabajamos quienes estamos fuera de la industria.
0: Ah, sí.
1: Porque todo el mundo dice, sí, estás hablando de música, estás dentro de la industria. No, déjenme decirles que en realidad las mujeres que estamos proyectando y muchas de las mujeres que aparecen y disidencias que aparecen en Buya. Están fuera de la industria. A lo mejor están en otros circuitos, a lo mejor están en otros espacios y en otras comunidades, pero ¿a qué voy con esto? Cuando estamos fuera de la industria es que nadie nos está dictando qué es lo que tenemos que programar ni estamos siendo partícipes de un plan de medios. ¿Esto qué significa? Que no sé si te pasa a ti, pero a mí me pasa mucho, ¿no? Que me llegan a ofrecer y ofrecer y ofrecer y ofrecer y ofrecer. Y ahorita lo que comentabas de Mabe, ¿no? Pero necesitas espacio, tiene muchísimos. Y aunque uno tenga mucho gusto por muchos proyectos, pues a veces uno considera, pues también siendo fiel a por qué inició un espacio, decides tomar decisiones. Esto es como llegan las invitadas, es como has estado realizando estas entrevistas, pero también creo que tiene que ver con, o al menos me gustaría que eso lo pudieras abordar y elaborar, que tiene que ver también con el momento que tú estás viendo y viviendo, porque a lo mejor no te llama mucho la atención, es que acaba de salir este disco y tengo que tener esta entrevista y porque esto le va a dar clics y va a generar mucha expectativa en el espacio y también para Radio Nopal. Pero en realidad creo que también tu espacio está capturando un momento específico en la música experimental. ¿Cómo has visto esa evolución precisamente a través de las escenas en lo que tú quieres capturar y aportar al público que escucha Buya?
0: Pues es una muy buena pregunta porque creo que durante todos estos años, incluso durante los años en los que yo vivía en México, porque yo fui parte también de esa escena de una forma tal vez menos activa y menos constante, pero yo fui parte de esa escena, de una escena experimental muy fuerte de ruido, de noise, de improvisación, de un montón de cosas que pasaban en los 2000, de los 2000 al 2010. Y durante ese tiempo me di cuenta rápidamente que había como ciertas inercias sobre cómo se daban estas producciones, ¿no? O estas creaciones. Había como a veces como que una idea sobre con qué instrumentos tenían que ser, a veces era más el discurso, a veces era como el tipo de performance que se hacía, a veces estaba como polinizado por otros artistas que venían del extranjero. Entonces, como que ha ido cambiando muchísimo. Yo creo que en el momento en el que decidí hacer Buya, yo ya tenía esta información un poco de primera y segunda mano, porque yo estuve ahí en esos años, y luego tuve un desconecte cuando me vine para acá. Y luego me volví a conectar con eso y me dio tantísimo gusto ver que habían cambiado muchas cosas, que no se habían quedado igual. Entonces yo dije, ay, pues yo tengo que captar esto, porque justamente hace tiempo, en algún momento, intenté hacer como una especie de línea de tiempo de mujeres y personas no binarias y demás que participaron, ¿no? En eventos dentro que podrían considerarse dentro de la categoría de experimental. Y me di cuenta que yo tenía información que no estaba en internet, incluso en el archive.org. Yo tenía flyers, tenía fotografías, tenía cosas, porque yo estuve ahí. O tenía recuerdos, memorias. Entonces, cuando me di cuenta de eso, dije, uy, si eso está pasando con una persona que soy yo, ¿qué no habrá pasado como con más personas que se perdieron completamente de la documentación y que, pues, cuya existencia no se va a saber, ¿no? Entonces dije, ah, aquí hay un momento y hay un espacio en el que yo puedo contribuir a que esto pues sea menos así, ¿no? Entonces dije, bueno, pues ahora voy a abrir todos estos requerimientos para las invitaciones de Buya y voy a invitar a gente sin ningún tipo de criterio rígido y estricto sobre su formación, sobre cuánto tiempo llevan haciendo sus proyectos, sobre si era con computadora o sin computadora, sobre si es de la Ciudad de México o si es de otro estado de la República, o si es una persona que no es mexicana, pero que hizo trabajo en México, por ejemplo, ¿no? Ese tipo de cosas. Y lo fui aprendiendo con el tiempo, a través de entender qué estaba pasando. Y bueno, pues así fue como se fue formando Buya, yo creo. También la experimentación dentro de mi propia curaduría, si le puedes llamar, ¿no? Pero sí.
1: Ay, creo que es fundamental lo que acabas de decir, porque al hablar de fui parte, soy parte, todavía estoy en contacto, ha llevado a que Buya, pues, no solo se cree como contenido o se lleve la conversación con una perspectiva diferente, porque conoces los procesos, conoces los contratiempos, conoces las limitaciones o conoces también las agendas, porque también te tocó ser parte de esta escena y con esos ojos las estás viendo. Y yo creo que por eso también las anécdotas pueden ser muy diferentes, porque no nada más es la cuestión técnica, sino tú sabes qué está pasando del otro lado porque tú tienes la empatía, hay una empatía total porque también estuviste en ese lado. ¿Qué te ha sucedido en estos 99 programas haciendo bulla?
0: Híjole, de todo. Veranos excepcionales aquí en Malmo con 30 grados, o sea, una cosa rarísima, que así que fue el programa de Ana Ruiz, por ejemplo, que yo estaba así en short y con así, pero muriéndome de calor, porque también pues las casas no están preparadas para este tipo de temperatura aquí, y es muy raro que haya esta temperatura aquí. Esas son como las anécdotas misceláneas, pero hay muchas cosas, por ejemplo, que yo he hecho preguntas y la gente, tanto en el aire, en la transmisión, porque todo es en vivo, tanto fuera del aire, me han contado cosas y me han confiado cosas súper personales, cosas muy importantes de sus vidas que yo aprecio muchísimo. Incluso en el aire, ¿no? Hubo alguna vez en un programa también en el que yo pregunté, bueno, ¿y por qué te mudaste de México? ¿Por qué te fuiste de México? Y la respuesta fue, bueno, me fui de México porque mi pareja en ese momento había fallecido. Entonces, son momentos muy duros que yo no estaba preparada para esa respuesta tampoco. Entonces, y como todo es en vivo y todo es bastante improvisado, pues también creo que era una oportunidad para mí de decir, a ver, yo puedo establecer una empatía con una persona que a lo mejor nunca he conocido en persona, ¿no? No nos hemos conocido físicamente, pero que puedo empatizar con ella y decirle gracias por tener la confianza de decirme algo tan personal como esto, ¿no? Esas son como anécdotas muy, muy, muy entrañables que he tenido. También me he hecho amiga de muchas de las personas que han pasado por Buya y esa es la cosa más maravillosa, más, más maravillosa que puedo mencionar. He tenido la oportunidad de, pues no sé, de encontrarlas. El programa con Vika Pacheco fue aquí en Malmo cuando ella estuvo aquí. La anduve cazando, la anduve ahí contactando y súper buena onda, nos vimos, hicimos clic porque ella también es oaxaqueña, entonces, no sé, ha habido como, puedo enumerar muchísimas, pero yo creo que lo más importante ha sido que me han abierto sus mentes y sus diálogos de una forma muy bonita, con muchísima confianza. Se han sentido bien hasta donde sé, dentro del espacio. Y bueno, hay muchas conversaciones fuera del aire de cosas que obviamente no vale la pena compartir porque tampoco es que, o sea, son cosas que han salido así, ¿no? Y que yo atesoro mucho. Entonces, han pasado de todo tipo de personas. Todo tipo de personas de distintas clases sociales, distintas educaciones, distintos intereses. Entonces, yo he aprendido muchísimo también y eso me ha dado mucha pauta para poder investigar más.
1: La parte en la que comentas de lo que sucede fuera del aire y que para otra perspectiva eso se convierte en carnita, ¿no? Cualquiera diría, tengo esta información privilegiada y la voy a utilizar para realizar esto, pero esto establece también la dinámica que tú has querido tener en bulla, ¿no? Y que es la confianza.

conocida, de trayectoria súper larga también. Y creo que es una de las razones también por las cuales yo empecé o se me quedó el gusanito de hacer bulla, porque yo participé en el diseño editorial, yo soy diseñadora desde hace muchísimos años, y yo participé en el diseño editorial de un libro que salió por ahí 2012, por ahí, no, ni me acuerdo, ¿no? Y fui parte de ese proyecto, y en ese proyecto habían entrevistas de artistas sonoros y artistas electrónicos, y solo había una mujer. Esa mujer era Gabriela Ortiz. Entonces yo ya la conocía, me pareció como interesante porque estaba incluida en esa serie de entrevistas, pero sobre todo porque solo estaba ella, decía yo, porque era muy fuerte que en la contraparte había gente que no tenía a lo mejor una formación de conservatorio y que estaba incluida ahí. Entonces yo decía, ¿por qué no hay ese equivalente de otras mujeres? Entonces pongo a Gabriela Ortiz precisamente por eso, porque yo creo que no se me va a olvidar nunca eso, y esa es una de las razones por las cuales Bulla existe. Entonces, y bueno, a propósito de que acaba de ganar un Grammy por Revolución Diamantina, que yo creo que además ella es una compositora increíble y que definitivamente, o sea, vale la pena celebrarla lo más posible y también. Ay, perdón, estoy poniendo aquí la publicidad de YouTube porque no tengo YouTube de profesión. Y para mí es importantísimo porque yo creo que también puede visibilizar que muchas veces, incluso con esa formación y todo, se omite el trabajo de muchas mujeres. Entonces, si para ellas es difícil, ahora, para alguien que no está en el conservatorio, que no tiene esa educación, es todavía peor. Entonces, pues quise, no sé, incluirla precisamente por esa razón.

0: track de Gabriela Ortiz, pues definitivamente pues ha sido importante su trayectoria. Y bueno, el tema de la Revolución Diamantina, creo que es muy relevante para estos tiempos también.
1: Y con una relación súper importante para los diferentes momentos, ¿no? Y movimientos que están ocurriendo desde los feminismos aquí en México y que, por supuesto, incluyen a las mujeres y a quienes estamos realizando algo para hacer más visibles a las mujeres, que es el caso de Buya. Y creo que, pues, tenemos muy poco tiempo y me gustaría unir dos preguntas, porque una habla de los procesos y el desarrollo del programa y otra, pues, lo que sigue desde este después de este programa número 100. ¿Qué has aprendido a lo largo de estos 5 años y qué impacto va a tener en lo que sigue para Buya?
0: Pues, a ver, creo que he aprendido muchísimo de mí misma, de otra gente. He aprendido mucho sobre cuáles son como las situaciones de discriminación, en qué condiciones suceden. He aprendido mucho sobre eso. He aprendido mucho sobre investigación, de cosas tan complejas y tan complicadas como son, pues, las situaciones de, primero, la cuestión de género, ¿no? La equidad de género y la discriminación de género es muy compleja. He aprendido mucho sobre eso, pero cuando le añades el factor de la música, o sea, tú, por ejemplo, has estado, tienes mucha experiencia con el rock, con varios géneros en la música que tienen como determinadas historias, formaciones, a lo mejor también otros medios de consumo, ¿no? Pero cuando yo, ahora que me he acercado mucho más a la experimentación, se ha puesto todavía más difícil porque de por sí la llamada música experimental tiene una audiencia más especial y específica muchas veces, y pareciera que es un tipo de música que o de un tipo de sonido que es difícil de escuchar, pero yo no diría que ese es el caso. Yo diría que es que realmente es un tipo de manifestación artística que tiene otros parámetros, ¿no? Y tal vez eso es lo que lo hace aparentemente difícil. Entonces, si además de todo lo que sucede socialmente en cuestión de discriminación de género le añades que es sonido, es arte, es música, es escucha, que no encaja dentro de lo que se conoce popularmente o dentro de algunos cánones, pues se pone todavía más difícil. Entonces, yo he aprendido mucho sobre esto porque pues me vine al proyecto más complicado que se me pudo haber ocurrido, y además de lejos. Entonces, creo que he aprendido mucho de mi propia ingenuidad. Entonces, gracias a eso me he puesto en situaciones en las que ni cuenta, en otro momento no hubiera podido encontrar respuestas. Yo creo que mi propia ingenuidad me ha ayudado mucho. Y bueno, pues que sigue, he disfrutado tanto esto que hago como en un 30% de mi tiempo más o menos. He aprendido tanto que hasta tengo ganas, ahora ya pues comenté que soy parte de un grupo de investigación, yo no tengo ni siquiera una maestría todavía, entonces no porque tenga que tenerla, aclaro, sino porque usualmente estos grupos de investigación están estipulados a través de la academia, con gente que está estudiando doctorados o gente que ya son doctoras o doctores. Pero yo he estado haciendo esto de forma completamente punk, autónoma, independiente. Entonces, eso también tiene un valor político súper fuerte que para mí es esencial para Buya. Entonces, a lo que voy es, yo soy la única de ese grupo de investigación que está fuera, completamente fuera de la academia. Espero que pueda seguir de trayectoria súper larga también. Y creo que es una de las razones también por las cuales yo empecé o se me quedó el gusanito de hacer Buya. Porque yo participé en el diseño editorial, yo soy diseñadora desde hace muchísimos años, y yo participé en el diseño editorial de un libro que salió por ahí, 2012, por ahí, no, ni me acuerdo, ¿no? Y fui parte de ese proyecto, y en ese proyecto habían entrevistas de artistas sonoros y artistas electrónicos, y solo había una mujer. Esa mujer era Gabriela Ortiz. Entonces yo ya la conocía, me pareció como interesante porque estaba incluida en esa serie de entrevistas, pero sobre todo porque solo estaba ella, decía yo, porque era muy fuerte que en la contraparte había gente que no tenía a lo mejor una formación de conservatorio y que estaba incluida ahí. Entonces yo decía, ¿por qué no hay ese equivalente de otras mujeres? Entonces, pongo a Gabriela Ortiz precisamente por eso, porque yo creo que no se me va a olvidar nunca eso, y esa es una de las razones por las cuales Buya existe. Entonces, y bueno, a propósito de que acaba de ganar un Grammy por Revolución Diamantina, que yo creo que además ella es una compositora increíble y que definitivamente, o sea, vale la pena celebrarla lo más posible y también, ay, perdón, estoy poniendo aquí la publicidad de YouTube porque no tengo YouTube de profesión. Y para mí es importantísimo porque yo creo que también puede visibilizar que muchas veces, incluso con esa formación y todo, se omite el trabajo de muchas mujeres. Entonces, si para ellas es difícil, ahora, para alguien que no está en el conservatorio, que no tiene esa educación, es todavía peor. Entonces, pues quise, no sé, incluirla precisamente por esa razón.

0: track de Gabriela Ortiz, pues definitivamente pues ha sido importante su trayectoria. Y bueno, el tema de la Revolución Diamantina, creo que es muy relevante para estos tiempos también.
1: Y con una relación súper importante para los diferentes momentos, ¿no? Y movimientos que están ocurriendo desde los feminismos aquí en México, y que por supuesto incluyen a las mujeres y a quienes estamos realizando algo para hacer más visibles a las mujeres, que es el caso de Buya. Y creo que pues tenemos muy poco tiempo y me gustaría unir dos preguntas, porque una habla de los procesos y el desarrollo del programa, y otra pues lo que sigue desde este después de este programa número 100. ¿Qué has aprendido a lo largo de estos 5 años y qué impacto va a tener en lo que sigue para Buya?
0: Pues a ver, creo que he aprendido muchísimo de mí misma, de otra gente. He aprendido mucho sobre cuáles son como las situaciones de discriminación, en qué condiciones suceden. He aprendido mucho sobre eso. He aprendido mucho sobre investigación, de cosas tan complejas y tan complicadas como son, pues, las situaciones de, primero, la cuestión de género, ¿no? La equidad de género y la discriminación de género es muy compleja. He aprendido mucho sobre eso, pero cuando le añades el factor de la música, o sea, tú por ejemplo has estado, tienes mucha experiencia con el rock, con varios géneros en la música que tienen como determinadas historias, formaciones, a lo mejor también otros medios de consumo, ¿no? Pero cuando yo, ahora que me he acercado mucho más a la experimentación, se ha puesto todavía más difícil, porque de por sí la llamada música experimental tiene una audiencia más especial y específica muchas veces, y pareciera que es un tipo de música que, o de un tipo de sonido que es difícil de escuchar, pero yo no diría que ese es el caso. Yo diría que es que realmente es un tipo de manifestación artística que tiene otros parámetros, ¿no? Y tal vez eso es lo que lo hace aparentemente difícil. Entonces, si además de todo lo que sucede socialmente en cuestión de discriminación de género le añades que es sonido, es arte, es música, es escucha, que no encaja dentro de lo que se conoce popularmente o dentro de algunos cánones, pues se pone todavía más difícil. Entonces, yo he aprendido mucho sobre esto porque pues me vine al proyecto más complicado

0: ¿no? Cómo se quedan los objetos cuando tu amor ya no, ya no va a volver a esa casa, y lo que se queda, la ropa, el cepillo de dientes, todas esas cosas que te
1: Sí.
0: están gritando, ¿no? De cierto modo.
1: Sí, y justo, bueno, ahorita leo el poema, pero recientemente una amiga se mudó con su pareja y les dije como que si necesitaban algo, como que si algo les hacía falta, una planta, y me dijo como, no, al contrario, tenemos todo duplicado porque como que ya, o sea, tienen dos espátulas, dos, o sea, de todo tienen dos, y me pareció interesante como que eso creo que revela mucho como de las relaciones contemporáneas. Y este es un poema en el que también están duplicados los colchones por una previa separación. No mía, sino más bien de mi pareja en este caso, pero bueno, lo voy a leer. El poema se llama América. América, América, América. América es lo primero que leo cuando despierto. Todos los días es lo mismo, América, en el reverso de tu ex colchón, encallado aquí, de costado, en la pared. A mí me parece un engaño que todos los colchones tengan una cara mala y otra buena, como si algo escondieran de nosotros. Pero es así, y América jamás se mueve. Es una tierra nueva y limpia, un animal que no puede darle espalda, como los ángeles, como la curiosa anatomía de las criaturas desinventariadas de la historia natural, hechas de encía y pupilas en los hombros, llenas de esqueletos, ensortijados y chirriantes, América, como si fuera lo anterior, tu futuro y yo un continente que abandonas. La tierra prometida, la que sabe regresar sin luz a tu lado a medianoche. América, no sé bien qué hacer con él. Es pesadísimo, pesa lo que una costa saturada por espuma. Y esa voz ambulante de algo de fierro viejo que venda me sabe hoy a canto de sirenas. Ya quiero que despejen nuestra vista para cruzar la bruma y encontrarme. Cada que barres, me dices, tanto polvo. No puede ser posible tanto polvo. ¿Por dónde entra? Me preguntas, pero el polvo nunca viene de afuera. Ya está aquí. Somos tú y yo, nosotros, desvanecidos un poco por el tiempo. Es piel muerta que descamas frotándote en la mía, mientras América nos ve o nos da la espalda a través de su peso añadido y de todo lo que sé que lleva dentro. Colonias enteras de ácaros y lágrimas y un fantasma sutil pulverizado.
0: Gracias, María. Tremendo poema. Muchas gracias también al fierro viejo que nos ayuda a hacer nuestra vida más ligera, la neta, que se lleva las cosas con las que ya no sabemos qué hacer y a veces no hay tiempo.
1: Sí.
0: Ay, pues hablando de sonidos que recorren las calles, sonidos que laten desde la oscuridad, desde el recuerdo, desde la memoria, quiero también invitar a Miel de Mora. Bienvenida, Miel de Mora. Ella es artista de noise pop experimental de la Ciudad de México. Trabaja con rituales sonideros, invocaciones fantasmales y exorcismos al ritmo del reggaetón screamcore. Pues tremenda semblanza que te traes, Miel de Mora. ¿Cómo estás? Bienvenida.
2: Gracias, bien.
0: Qué gusto tenerte aquí en silencio. Pues vas a estar hoy presentando también un set aquí en el silencio. Cuéntanos qué vamos a escuchar.
2: Bueno, no tengo un set preparado, sino casi siempre que toco, pues hago improvisaciones, como que voy armando las bases melódicas y rítmicas y voy como jugando con los sonidos y pues como que esa parte de las invocaciones y los exorcismos, pues siento que es como en cada momento como que voy buscando esos sonidos que me traen algún recuerdo o que me conectan con algo en el momento. Entonces, pues vamos a escuchar eso, pero no sé exactamente cómo va a ser.
0: ¿Qué potencia tiene para ti el grito o esto del screamcore, ¿no? ¿Cuándo fue que decidiste que querías utilizar tu voz de esa manera?
2: Pues cuando era adolescente me gustaba mucho el screamo y tocaba en una banda donde hacía screamo y

0: Pero no sé, como que conecto mucho con mi abuela tenía como esta historia de que era llorona, así como de contratada para funerales y eso. Y como que conecto mucho con esa cosa de que en realidad como que el grito que suena como más desgarrador es como ni siquiera es un grito, ¿no? Que es como cierto lugar en tu garganta que te permite conectar con ese sonido que suena como aterrador o desgarrador, pero que en realidad es como una cosa súper suave, ¿no? Así como un... Y como que eso, cuando está amplificado y buscas ese espacio, como que, pues justo como que conecta con cosas como muy primales. Y pues no sé, como que me gusta mucho el misticismo de ese grito que no es un grito, que es como un suspiro casi, como un
1: A
0: secreto.
1: ver, ay, yo otra vez que
0: Es,
1: la
0: sí.
1: repita.
0: Es como, bueno, hay dos. Hay uno que es como el fry, que es como acá, como que puedes así como,
1: Wow,
0: no
1: suena
0: sé,
1: súper
0: como,
1: animal
0: sí, así
1: también,
0: como,
1: ¿no?
0: estoy gritando, pero en realidad no estoy gritando. Y el otro que es como el gutural, que es como, oh, ¿cómo está este registro? Que también lo puede hacer muy tranquilamente.
1: El favorito
0: Pero
1: de la
0: pues...
1: infancia, ¿no? Una
0: Sí.
1: bueno, vez me latía así que me metió luego, me hablaba así, ¿no?
2: Así vamos a hacer el resto de la entrevista.
1: Sí, pues está buenísimo. Así jueguen con sus voces también. Ahorita que van a escuchar la música maravillosa que hace Miel, que también, pues, también tiene ahí su cumbia, ¿no? Sus sonidos, o sea,
0: Sí.
1: de cumbia, reggaetón, tecnito.
0: Sí, pues justo esa parte como de los exorcismos y las invocaciones, creo que es eso, como que crecí moviéndome mucho en México y pues como que igual pues me marcó lo mismo, así como la cumbia rebajada, que el screamo, que el death metal, que los sonideros, que así como el reggaetón. Y entonces como que pues justo son como memorias y como pues sí, como... esas, pues sí, esos encuentros como en pistas de baile o en las calles que como que dejan marcas y como que siempre tienen así como esas, pues sí, no sé, creo que estaban diciendo también como de las huellas de la memoria del colchón y los objetos, y creo que justo las calles y las pistas de baile y los espacios también tienen mucho eso de que entras y sientes también esas energías que alguien aquí bailó cumbia alguna vez, o alguien aquí hubo un concierto de metal o de, no sé,
1: ¿Y
0: folk.
1: qué huellas queremos dejar también? Siento que es una buena reflexión para hoy, cómo queremos dejar nuestras huellas en las otras, en los otros, en los lugares. ¿Y qué huellas queremos también que sean? Y me impactó mucho como pensar en la ruptura, ¿no? Cómo se quedan los objetos cuando tu amor ya no va a volver a esa casa y lo que se queda, la ropa, el cepillo de dientes, todas esas cosas que te
2: Sí.
1: están gritando, ¿no? De cierto modo.
2: Sí, y justo, bueno, ahorita leo el poema, pero recientemente una amiga se mudó con su pareja y les dije como que si necesitaban algo, como que si algo les hacía falta, una planta, y me dijo como, no, al contrario, tenemos todo duplicado porque como que ya, o sea, tienen dos espátulas, o sea, de todo tienen dos, y me pareció interesante como que eso creo que revela mucho como de las relaciones contemporáneas. Y este es un poema en el que también están duplicados los colchones por una previa separación. No mía, sino más bien de mi pareja en este caso, pero bueno, lo voy a leer. El poema se llama América. América, América, América. América es lo primero que leo cuando despierto. Todos los días es lo mismo, América, en el reverso de tu ex colchón, encallado aquí, de costado, en la pared. A mí me parece un engaño que todos los colchones tengan una cara mala y otra buena, como si algo escondieran de nosotros. Pero es así, y América jamás se mueve. Es una tierra nueva y limpia, un animal que no puede darle espalda, como los ángeles, como la curiosa anatomía de las criaturas desinventariadas de la historia natural, hechas de encía y pupilas en los hombros. llenas de esqueletos, ensortijados y chirriantes, América, como si fuera lo anterior, tu futuro y yo un continente que abandonas. La tierra prometida, la que sabe regresar sin luz a tu lado a medianoche. América, no sé bien qué hacer con él. Es pesadísimo, pesa lo que una costa saturada por espuma. Y esa voz ambulante de algo de fierro viejo que venda me sabe hoy a canto de sirenas. Ya quiero que despejen nuestra vista para cruzar la bruma y encontrarme. Cada que barres, me dices, tanto polvo. No puede ser posible tanto polvo. ¿Por dónde entra?, me preguntas, pero el polvo nunca viene de afuera. Ya está aquí. Somos, tú y yo, nosotros, desvanecidos un poco por el tiempo. Es piel muerta, que descamas frotándote en la mía, mientras América nos ve o nos da la espalda, a través de su peso añadido y de todo lo que sé que lleva dentro. Colonias enteras de ácaros y lágrimas y un fantasma sutil pulverizado.
1: Gracias, María. Tremendo poema. Muchas gracias también al fierro viejo que nos ayuda a hacer nuestra vida más ligera, la neta, que se lleva las cosas con las que ya no sabemos qué hacer y a veces no hay tiempo.
3: Sí.
1: Ay, pues hablando de sonidos que recorren las calles, sonidos que laten desde la oscuridad, desde el recuerdo, desde la memoria, quiero también invitar a Miel de Mora. Bienvenida, Miel de Mora. Ella es artista de noise pop experimental de la Ciudad de México. Trabaja con rituales sonideros, invocaciones fantasmales y exorcismos al ritmo del reggaetón screamcore. ¡Au! Pues tremenda semblanza que te traes, ¿eh, Miel de Mora? ¿Cómo estás? Bienvenida.
0: Gracias, bien.
1: Qué gusto tenerte aquí en silencio. Pues vas a estar hoy presentando también un set aquí en el silencio. Cuéntanos qué vamos a escuchar.
0: Bueno, no tengo un set preparado, sino casi siempre que toco, pues hago improvisaciones, como que voy armando las bases melódicas y rítmicas y voy como jugando con los sonidos y pues como que esa parte de las invocaciones y los exorcismos, pues siento que es como en cada momento como que voy buscando esos sonidos que me traen algún recuerdo o que me conectan con algo en el momento. Entonces, pues, vamos a escuchar eso, pero no sé exactamente cómo va a ser.
1: ¿Qué potencia tiene para ti el grito o esto del screamcore, no? Sí. ¿Cuándo fue que decidiste que querías utilizar tu voz de esa manera?
0: Sí. Pues cuando era adolescente me gustaba mucho el screamo y tocaba en una banda donde hacía screamo y pero no sé, como que conecto mucho con este, mi abuela tenía como esta historia de que era llorona, así como de contratada para funerales y eso.
1: Wow.
0: Y como que conecto mucho con esa cosa de que en realidad como que el grito que suena como más desgarrador es como ni siquiera es un grito, ¿no? Que es como cierto lugar en tu garganta que te permite conectar con ese sonido que suena como aterrador o desgarrador, pero que en realidad es como una cosa súper suave, ¿no? Así como un... Y como que eso, cuando está amplificado y buscas ese espacio, como que... Pues justo como que conecta con cosas como muy primales. Y pues no sé, como que me gusta mucho el misticismo de ese grito que no es un grito, que es como un suspiro casi, como un...
1: A ver, ahí otra vez, que la remita.
0: Es como, bueno, hay dos, hay uno que es como el fry, que es como acá, como... Que puedes así como...
1: Wow, suena no sé, súper animal también, sí, como, ¿no?
0: ¡Estoy gritando! ¡Pero en realidad no estoy gritando! Y el otro que es como el gutural, que es como...
4: Oh, ¿cómo está? Este registro, que también lo puede hacer muy tranquilamente.
1: El favorito de la infancia, ¿no?
0: Sí.
1: Una vez se me latía así que me metió luego... Me habló así, ¿no?
2: Así vamos a hacer el resto de la entrevista.
1: Sí, pues está buenísimo. Así jueguen con sus voces también. Ahorita que van a escuchar la música maravillosa que hace Miel, que también pues también tiene ahí su cumbia, ¿no? Sus sonidos, o sea, sí, de cumbia, reggaetón, tecnito.
0: Sí, pues justo esa parte como de los exorcismos y las invocaciones, creo que es eso, como que crecí moviéndome mucho en México y pues como que igual pues me marcó lo mismo, así como la cumbia rebajada, que el screamo, que el death metal, que los sonideros, que así como el reggaetón. Y entonces como que pues justo son como memorias y como pues sí, como esas, pues sí, esos encuentros como en pistas de baile o en las calles que como que dejan marcas y como que siempre tienen así como esas, pues sí, no sé, creo que estaban diciendo también como de las huellas de la memoria del colchón y los objetos, y creo que justo las calles y las pistas de baile y los espacios también tienen mucho eso de que entras y sientes también esas energías, que alguien aquí bailó cumbia alguna vez o alguien aquí hubo un concierto de metal o de, no sé.
1: ¿Y qué huellas queremos dejar también? Siento que es una buena reflexión para hoy, cómo queremos dejar nuestras huellas en las otras, en los otros, en los lugares. ¿Y qué huellas queremos también que sean dejadas en nosotras? Porque aunque no todo se puede elegir, yo creo que sí podemos a veces decidir quién puede ser que nos marque con más cariño, ¿no? Con más empatía, con más cuidado. Y sobre la danza, no, es que aquí hay muchos temas siempre muy hermosos, pero pues la danza también es una forma de exorcismo, Miel, ¿no? O sea, pues al final siempre que nos sentimos mal y bailamos, algo se compone. Entonces, pues vamos a ir a escuchar estas sonoridades profundas de Miel. ¿Dónde te podemos encontrar también en redes para quien quiera saber más de lo que haces?
0: Sí, pues tengo un Instagram y un SoundCloud, que los dos están ahí con el mismo nombre de usuario, que es Miel de Mora, pero escrito así como súper complicadamente, con números en vez de vocales. Entonces es como M13LD3M0R4.
1: Ya, Miel de Mora en Instagram, en SoundCloud. Pues aquí en Silencio en Llamas vamos a escuchar, a sentir y a danzar.
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1: Cumbia de ultratumba, miel de mora, nos hizo aquí en Silencio en Llamas revivir a todos nuestros espíritus, renunciar a los que ya no queremos y sentir la delicadeza del sonido rascuacho, rascuacho de la Ciudad de México. Estamos aquí en Silencio en Llamas, nuestro espacio mensual dedicado a la poesía y música experimental emergente. Y regresamos para nuestro último segmento de poesía con María Gómez de León, que es poeta y traductora de la Ciudad de México. Para seguir con estos ruidos, con lo sonoro, a mí me encantaría que compartieras este poema titulado Paisaje Sonoro, que viene en el libro que esperamos salga a luz el próximo año. María acá nos vino a dar una probadita de la poesía que va a compartir en la provisional Escala Natural.
2: Escala Natural, así es. Este poema justo se llama Paisaje Sonoro. Y bueno, lo va a leer. Este ruido es la tierra sobre la cual descansan los cimientos. Diría que duerme, pero no duerme, el aire fracturado por el picoteo de las excavadoras, máquinas de tatuaje que cosen este cántico a mi dermis. Soy una más en el voltaje. Esta ciudad bajo continuo, bajo puente, conozco su paisaje sonoro de memoria y su follaje endémico, no hay pared ni vidrio que lo impida. Ruge, empapa mis ideas, duermo sobre la costa de caucho del viaducto, en el arrullo de su espuma luminosa. Y las piedras no escuchan, soy escombro, vivo a la mitad, y eso que nací en el río, pero ni él ni yo vivíamos a cielo abierto. En el silencio de su cauce estuve despierta entre las noches. Aquí se escucha el humo y el cemento, mientras el canto de las aves fluye por un cable térmico y aislado. Y el sitio donde dan vuelta los aviones siempre ha media frase rasgando el papel rojísimo del cielo. Conozco el sonido que antes me enhebró, el margen animal que habla cada vez más fuerte. Esta noche hecha de grillos brota su canto de flor de invernadero, en ciclos raspando fósforo en mi oído. Por estas calles todo es un charco anillado por círculos concéntricos de luz y tráfico de aves migratorias. Sobre este ruido se alza la ciudad. En él se ancla y verdaderamente existe, y no como las calles de mi abuelo